0: artificial.
1: Ah, o sea, puedes... ¿Estás diciendo que ella misma puede tener conciencia?
0: Puede tener una especie de conciencia y una especie de control sobre las inteligencias. Pues llega
2: pero
0: un momento...
2: que no está vivo, ¿cómo puede tener conciencia?
0: Ay, es que es, no es la conciencia como la entendemos los seres humanos, sino una cantidad de información que produzca esa información.
2: Oye, pero sería, por ejemplo, de la inteligencia que diga, es que la raza humana se está eliminando entre ellos.
0: Sí.
2: Entonces hay que acelerar ese proceso.
0: Fíjate,
2: ¿crees que pueda pasar algo así?
0: Hay uno de los CEOs que también está muy fuerte, que es el de OpenAI, el ChatGPT.
2: ChatGPT, ajá.
0: Él se llama Sam Altman.
1: Ah, sí.
0: Y él dice precisamente que existe un riesgo de extinción de la humanidad porque la IA debe de ser prioridad global ante las pandemias y las guerras nucleares. O sea que ya es algo muy fuerte, es muy peligroso y hay que tener mucho cuidado con esto.
1: Vamos a la frega. No, no, no.
0: Ahorita
1: no,
0: regresamos.
2: Okay.

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13: vámonos con el segundo bloque del hereje, que en esta ocasión está tocando el tema de la inteligencia artificial y un supuesto reel que dice que en el 2030 la inteligencia tomará control de la humanidad.
16: Es posible, varios de los importantes, la gente importante, o sea, fíjate cómo el director de una compañía puede estar acusándose a sí mismo de que puede ser peligroso. ChatGPT, lo que es la otra que está muy fuerte, el Anthropic, es otra de las que están muy fuertes. También el director general está diciendo que puede haber, que en este momento estamos viviendo una especie de adolescencia de la tecnología, pero cuando lleguemos a la madurez va a ser muy fuerte, que lo importante es controlarlo. Fíjate que él está diciendo que debemos de disminuir la producción, o sea, no adelantar la producción, sino disminuirla o mantenerla. O sea, ya no crear nuevas inteligencias artificiales, porque esto puede ser muy caótico.
13: Es que dice que ya no tienen, o sea, la competencia entre las inteligencias es tan rápida que no tienen tiempo, o sea, están como que innovándose entre ellos por competencia nada más, de decir, es que ya aquí hizo esto, nosotros hay que superar eso, y van a pasos agigantados.
16: Y fíjate, por ejemplo, hay veces que cuando hacen actualizaciones, sale hoy la actualización de ChatGPT y hoy mismo sale una china. O sea, el mismo día, y están compitiendo a un nivel muy, muy, muy fuerte. Este fenómeno se llama FOM, F-O-O-M, siglas en inglés, que quiere decir inteligencia que se está creando a sí misma. Esto es muy riesgoso. De los problemas que puede haber, en vez de apretar un botón, diríamos, es que avanza más rápido de nuestra capacidad de entender. Actualmente pregúntale a personas de 50 años que saben lo que es la inteligencia artificial y no la saben implementar. Otra es, se está escribiendo el 90% de los códigos, pero desde la misma IA. O sea, ya no lo está haciendo un ser humano.
18: Ella misma.
16: Lo hace. Oh my God. Los códigos son las instrucciones de trabajo de una computadora. Pero ahora las están haciendo las mismas computadoras con inteligencia artificial. Ese es uno de los riesgos. Y en las manos de los gobiernos y la gente que tiene malas intenciones, esto puede ser peor que una pandemia o un ciberataque o una locura muy fuerte. Por eso están diciendo que de aquí a 4 años, si no se controla, se mete dentro de las leyes, se castiga, porque puede haber un castigo si haces algo más grande, ¿no? O sea, está prohibido hacer una inteligencia de, no sé, 100, una medida. Y alguien lo hace, que sea un castigo, que haya un castigo.
13: Oye, ¿tú crees que en algún punto la inteligencia apague a nivel mundial lo que es la tecnología? Y, por ejemplo, ya todo está en el teléfono.
16: Sí.
13: O sea, por ejemplo, tus datos, tu dinero. O sea, imagínate que hubiera un apagón mundial.
18: ¿Cómo le haces, güey?
16: Ese es el FOM, precisamente. El FOM es un ataque. No de terroristas, sino de la misma IA.
18: La Mauser.
16: Mientras es bien, vamos, digo, vamos, el lunes, hay que echarnos unas chelas.
18: ¿Qué, güey? ¿Qué, güey? No. ¿Qué pedo?
13: ¿Fue la inteligencia o fuiste
18: el
13: lunes?
18: ¿Qué, güey?
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1: Agárrate, Cristian Nodal, porque ya tienes competencia. No eres el único odiado, porque todo el mundo está funando a Carin León por haber cancelado su concierto en Las Vegas el mismo día y unas horas antes, todo porque el señor perdió su vuelo por su mala organización.
2: Mira, compré tu bastón, pendejo. Lo compré, bien caro.
3: Quiero decir al Carin León que no se haga pendejo.
1: Ah, pero eso sí, sus boletos serán válidos para el próximo concierto el 15 de septiembre, pero del 2027, lo que generó más enojo entre sus fans.
4: Supervisando en todo momento la seguridad del artista y su equipo, el show de esta noche en Sphere será reprogramado. Los boletos serán válidos para la nueva fecha, el 15 de septiembre de 2027. Quienes no puedan asistir...
1: Carin salió a dar un comunicado hasta mucho después de lo que sucedió.
5: Yo tengo que decir, no les voy a devolver ni su tiempo, ni todo lo que ustedes sacrifican por venir a dar un show de nosotros, por estar con nosotros.
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0: espiritual de esta hora. Cada hora tenemos un bloque especial. Mi queridísima Mundita.
1: Exactamente.
0: Y en esta ocasión nos acompaña...
1: Nada más y nada menos que...
2: It's a kind of a magic, the woman. Es solo un poco de magia. La mujer que se comunica con los ángeles y traduce al área real. Muchísimas gracias por cada uno de los mensajes compartidos.
1: Oh,
2: mi Nadia Sadki, preciosa, en vivo en el Capete Show.
0: ¡Nadia!
3: Oiga, no, es que voy a venir todos los días.
0: Sí,
3: para que
0: por
3: uno
0: favor.
3: Levante el ánimo y esas porras. Muchas gracias. Un placer siempre estar aquí con ustedes.
0: ¿Trajiste una pozolera?
3: ¿Qué? ¿Me traje aquí algo?
2: Es sí. Que, pero para su boquita.
3: No. Pero se llama cuenco.
0: Un cuenco.
1: Como los que tengo en la cabeza,
3: güey. No, esos son otros. Los cuencos, fíjate que nos ayuda a quitar estas malas energías. Para mí el cuenco viene y me, por ejemplo, cuando lo estoy haciendo una armonización a una persona, ajá, me va diciendo en qué partes está bloqueado, se oye diferente. El cuenco nos ayuda a los espacios a armonizar también, a quitar esas malas energías que no deben de estar por ahí. Y es uno de los instrumentos que yo tengo para este tipo de armonizaciones. Entonces,
2: Oye, pero se ha dicho en muchas culturas que es muy poderoso.
3: Super.
2: Y utilizado por manos. Claro que no es el caso. Por manos, porque yo quiero un cuenco, güey. Por lo que he visto en las caricaturas, yo quiero dos. Pero, sí. ¿Qué tan peligroso es que alguien que no lo sepa usar lo use?
3: Fíjate, es muy poderoso porque la vibración que tiene es muy elevada. Ajá. Entonces, si por ejemplo, es como todo. O sea, hasta una cruz lo pueden utilizar para alguna maldad, ¿no? Okay. Incluso. Pero si por ejemplo tú no estás listo, no estás en esa vibración, puede ser que empieces a sentirte hasta mal. Es porque empieza... la vibración que tienes es muy, muy alta. Puedes sentirte mal físicamente. Ajá. Puedes de pronto a lo mejor, en lugar de limpiar, hacer ahí cosas negativas en el espacio. Entonces sí se tiene que tener mucho cuidado y respeto, sobre todo porque es un instrumento pues muy ancestral, como bien dices la madre Jota, que lo utilizan personas así como de, ay, digo, no quiero decir que esté elevada, pero que sí tienen esta energía diferente.
0: ¿Y de dónde viene exactamente?
3: Sobre todo el tibetano, sí.
0: No, usted.
3: También del Tíbet. Sí, sobre todo, fíjate que en lo que viene siendo todas esas culturas utilizan estos instrumentos de, pues son de aire, ¿no? Son para que puedan la vibración, el momento, el espacio, puedan limpiarse. Entonces, por eso se dice en el cuenco tibetano.
1: Oye, y por ejemplo, cualquier persona puede ir a comprar uno,
3: sí.
1: Pero es necesario algún ritual, uh-huh, o algo, porque no vas a ir, ay, deme uno y ya lo hago. Sí. A lo mejor necesitas, no sé, perdona mi ignorancia, limpiarlo, uh-huh, curarlo o algo, no sé.
3: Sí, gracias que lo preguntas. Sí puede ir cualquier persona a comprarlo, pero sí tienes que limpiarlo, tienes que intencionarlo y, como te digo, tienes que tener una vibración diferente para que entonces pueda tener esa conexión. Es que es una conexión que tiene contigo. A mí me habla, por así decirlo, de diferentes maneras y me da respuestas con las personas, pero es la conexión.
0: Uh-huh. Ok, entonces vamos a una breve pausa. Ahorita en el siguiente bloque nadie nos va a explicar lo del cuenco, ¿sale?
1: ¡Simón!
0: ¡Esto es el Convento Show!

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0: ¡Preséntame, Vicky, ya!
1: Perdón, estaba contestando un reel de la inteligencia artificial.
0: ChatGPT.
2: ¿Qué pasa, zorrita? ¿Qué nos trae ahora, inútil?
0: Oiga, usted, a su edad, ya que es octogenaria.
1: Noventagenaria.
3: Chochenaria.
0: Pero usted, ¿le entiende mucho o poco a lo que es la tecnología hoy en día?
1: No, es poco, porque no sea uno metido a, voy a hacer esto, cómo se hace el otro. Y lo que decía el hereje, tiene razón, güey. Ya le puedes preguntar, por ejemplo, a la inteligencia, oye, ¿cómo se hace esto? Y te dice, ah, mira, ponle así, así, así, así, así, así. Ya no es necesario ni siquiera investigar, güey. O sea, ya lo tienes en su celular, pero sí soy bien guay para eso.
0: Ok, muy bien, güey. Queridísimo hereje, tú que sabes mucho de tecnología y que toda la del tiempo se está cultivando.
1: Como planta.
3: Pero sabes que yo creo que más bien lo que me pasa es como teoría. Entiendo la teoría, pero por ejemplo, quiero hacer un trámite del banco en el teléfono y no puedo.
0: No puedo. No,
3: les tengo que dar vueltas y vueltas. Y luego nos da miedo, por ejemplo, en algo del banco donde hay dinero, ajá, me da miedo picarle algo y equivocarme. Y
1: Pues ahí está la inteligencia, pídele ayuda, güey.
3: Sí, no, aún así te digo, en teoría sí lo puedo hacer, pero en la práctica ya no.
0: Sí, pero otra vez vimos estado de cuenta y lo decía ahí, Hong Kong, y luego cariñosas, y luego
1: Viagra. Mascucia, restaurar las güeras.
3: Chicas la güera.
1: Chicas facilotas.
0: Gordascachotas.com.
3: Pero son restaurantes.
1: Papis atrevidos. No, ya. Sí, güey.
3: Son restaurantes.
1: Ah, son restaurantes.
0: Restaurantes para la discusión eréctil. O sea, oye, pero bueno, estamos hablando, pero ya ves que últimamente también hay ediciones de fotos. ¿Usted ha editado alguna foto suya donde le pone, no sé, ya le puedes, o sea, filtros y todo?
1: No.
0: ¿Usted usa eso?
1: Soy naturalita.
0: ¡Chao,
1: perro!
0: ¿Sí?
1: ¡Sí!
0: Tú, mi queridísimo hereje, ¿en algún punto has utilizado algún filtro?
1: ¡Ah, cómo no!
3: Sí, porque de repente se pone de moda. Hace poquito estaba el de los 80s y cosas así. Sí, nada más por divertirme, pero sí, no por lucirme. O sea, no, ajá, en una foto que salga acá con los ojos. No. O sea.
1: ¿Y por qué te pusiste pestañas y la boca pintada, perro?
3: Porque era la moda. Era como Madonna.
0: ¿Usted cuál es su foto más icónica? ¿Cómo? Mundita. Que usted diga, esta foto sí sale bien, me gusta mucho.
1: No, fíjese que estábamos haciendo un concierto en Guadalajara, Jalisco.
0: Ajá.
1: Y fue un evento que tuvimos y tuvimos la oportunidad de estar en el recinto más grande de por allá, que es en el Auditorio Telmes. Hicimos un musical ahí y estuvimos ahí en el auditorio. Y hay unas fotos así en blanco y negro bien perras y eso, o sea, está muy chido, pues, güey. La experiencia.
0: Sí, estuvo cantando.
1: Estuvo chido.
0: Mi queridísimo hereje, ¿tú cuál es tu foto más chida? O la que pusiera, por ejemplo, vamos a suponer que te mueres hoy. ¿Cuál sería?
3: Una que tengo de perrito así con la lengua.
1: Ah, yo pensé que...
0: ¿Te tienen de okay perrito? Bueno, ¿te regresamos al convento?
1: ¡Show!

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0: Muy bien, ya estamos de regreso y seguimos con la zorrita y el hereje. ¿Qué pasó, zorrita?
1: Oye, pues ahí les va, porque tengan mucho cuidado con lo que puede pasar hoy en día con la tecnología. Esto pasó en un estado del norte. Simón, del norte de México. Ahí les va, esta familia salen de allá de campo. Y pues ya saben que hay, en muchas partes de México hay zonas desérticas. Y esas zonas implica que hay víboras de cascabel, ¿no? O
0: sea, claro, pues, claro.
1: Tengan mucho cuidado toda la raza. Todos los de especialmente, no sé si en el centro o sur haya mucha víbora de cascabel, pero en el norte sí hay.
0: Ah, sí, claro. Sí, sí,
1: entonces,
0: obvio.
1: Esta chica sale a la familia y todo el rollo, salen a cabalgar un día de campo normal y de pronto se topan a una víbora de cascabel. Simón. Y la matan, sino que nada más la agarran.
2: La atrapan.
1: Y todo el rollo. Y la familia empieza a tomarse fotos con la víbora, porque es una víbora como de metro y medio, dos metros, está muy grande. Está muy bonita. Ya saben que es así, gruesa, imponente. Y pues el cascabel y todo el rollo. Y a la hija, pues ¿cómo decir? A la adolescente le toman foto con la víbora de cascabel. ¿Simón? Entonces, pues la chava, como sale muy bien, muy bonita, pues se van a su casa y todo el rollo. Y le pide al ChatGPT, justamente estamos hablando de eso, y luego le dice, por favor, quita la víbora de cascabel. Pues subió la foto.
0: Ajá, y, sí.
1: Quita la víbora. Y pum, dejó la víbora y quitó la morra.
0: ¡Ah, no manches!
1: Entonces, la noticia se volvió viral porque la morra dijo,
0: ¿qué está pasando?
1: ¿Cómo dónde puedo demandar a ChatGPT? Porque yo le dije, le subí mi foto con la víbora y dije, quita la víbora, y me quitó a mí.
0: O sea, pues por eso.
1: Dejó la víbora flotando, como si la estuviera agarrando así, como si la estuviera agarrando a Harry Potter con la sábana invisibilizadora. Y la víbora está volando. Entonces se volvió tendencia porque dijeron, ¿cómo es posible que dijeron, ChatGPT, quita la víbora y quita a la adolescente?
0: Es que no especificó, güey. No, exacto.
1: Por eso, decía el buen hereje que hay que saber especificar, ¿sabes qué? Quita, no sé. ¿Cómo le pondrías tú, güey?
2: No, es que ahí, por ejemplo, se llama prompts, los prompts, la información. Entonces, más bien GPT conocía muy bien a la chava.
1: Sí, conozco aquí.
2: Y supo que era una víbora.
0: Qué estupidez.
1: Entonces, ahí está el caso curioso, porque hay que saber especificar. ¿Sabes qué? Quita el reptil o quita...
0: Ajá, el animal, la serpiente.
1: Venoso, algo así, ¿no? Entonces, esa fue la confusión. ChatGPT le pidieron, quita la víbora y quita la adolescente.
0: Vamos a... No, es que... Caguama de las que se toman...

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1: Agárrate, Cristian Nodal, porque ya tienes competencia. No eres el único odiado, porque todo el mundo está funando a Carin León por haber cancelado su concierto en Las Vegas el mismo día y unas horas antes, todo porque el señor perdió su vuelo por su mala organización.
2: Mira, compré tu bastón, pendejo. Lo compré, bien caro.
3: Quiero decir al Carin León que no se haga pendejo.
1: Ah, pero eso sí, sus boletos serán válidos para el próximo concierto el 15 de septiembre, pero del 2027, lo que generó más enojo entre sus fans.
4: Supervisando en todo momento la seguridad del artista y su equipo, el show de esta noche en Sphere será reprogramado. Los boletos serán válidos para la nueva fecha, el 15 de septiembre de 2027. Quienes no puedan asistir...
1: Carin salió a dar un comunicado hasta mucho después de lo que sucedió.
5: Yo tengo que decir, no les voy a devolver ni su tiempo, ni todo lo que ustedes sacrifican por venir a dar un show de nosotros, por estar con nosotros.
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2: Agárrate, Cristian Nodal, porque ya tienes competencia. No eres el único odiado, porque todo el mundo está funando a Carin León por haber cancelado su concierto en Las Vegas el mismo día y unas horas antes, todo porque el señor perdió su vuelo por su mala organización.
3: Mira, compré tu bastón, pendejo. Lo compré, bien caro.
4: Quiero decir al Carin León que no se haga pendejo.
2: Ah, pero eso sí, sus boletos serán válidos para el próximo concierto el 15 de septiembre, pero del 2027, lo que generó más enojo entre sus fans.
5: Supervisando en todo momento la seguridad del artista y su equipo, el show de esta noche en Sphere será reprogramado. Los boletos serán válidos para la nueva fecha, el 15 de septiembre de 2027. Quienes no puedan asistir...
2: Karim salió a dar un comunicado hasta mucho después de lo que sucedió.
6: Yo tengo que decir, no les voy a devolver ni su tiempo, ni todo lo que ustedes sacrifican por venir a dar un show de nosotros, por estar con nosotros.
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1: Agárrate, Cristian Nodal, porque ya tienes competencia. No eres el único odiado, porque todo el mundo está funando a Carin León por haber cancelado su concierto en Las Vegas el mismo día y unas horas antes, todo porque el señor perdió su vuelo por su mala organización.
2: Mira, compré tu bastón, pendejo. Lo compré, bien caro.
3: Quiero decir al Carin León que no se haga pendejo.
1: Ah, pero eso sí, sus boletos serán válidos para el próximo concierto el 15 de septiembre, pero del 2027, lo que generó más enojo entre sus fans.
4: Supervisando en todo momento la seguridad del artista y su equipo, el show de esta noche en Sphere será reprogramado. Los boletos serán válidos para la nueva fecha, el 15 de septiembre de 2027. Quienes no puedan asistir...
1: Carin salió a dar un comunicado hasta mucho después de lo que sucedió.
5: Yo tengo que decir, no les voy a devolver ni su tiempo, ni todo lo que ustedes sacrifican por venir a dar un show de nosotros, por estar con nosotros.
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6: Hola, hola, bienvenidos, bienvenidas, ¿cómo están? Estamos en un episodio más de Ya Oíste. Yo soy Génesis Sainez y hoy tenemos un tema muy peculiar, un tema que puede pasarle a cualquiera, nadie está exento. En la cocina, en el trabajo o incluso en tu casa, en la calle, que son las famosas quemaduras. Y vamos a hablar sobre qué hacer en un momento difícil que está, porque muchos entramos en pánico en ese momento, es como de, ay, se está quemando, está pasando algo, pero no, a esto nos viene a acompañar nuestro querido doctor Oscar Reyes, jefe del servicio de urgencias. ¿Cómo está, doctor?
7: Hola, buenas tardes, bien, gracias, aquí, gracias por la invitación.
6: Ay, muchas gracias a usted por acompañarnos. Esto se va a poner bueno, porque estamos en una temporada donde justo puede haber muchas, muchas quemaduras, pero vamos a empezar sobre qué son las quemaduras, doctor.
7: Bueno, las quemaduras prácticamente son lesiones causadas por agentes físicos externos, principalmente sea fuego directo, líquidos calientes. Existe también las quemaduras por corriente eléctrica. Y en menor medida, pero también existen las quemaduras químicas. Entonces, wow, básicamente son lesiones térmicas, básicamente.
6: ¿Cómo son los tipos de quemaduras, doctor, que le han llegado?
7: Bueno, las quemaduras se clasifican, puede ser por, como ya mencionamos, por el tipo de agente que la ocasiona, que ya mencionamos que puede ser por fuego directo, le llamamos por escaldadura, quiere decir por líquidos calientes, quemadura química y quemadura eléctrica. Esa es una clasificación que es de acuerdo al agente físico que lo ocasiona. Y para nosotros como médicos es muy importante clasificarla de acuerdo a la profundidad o la gravedad de la lesión.
6: Ajá. Okay.
7: Hay varias clasificaciones, conforme van pasando los años, se han creado varias clasificaciones. La más usada o la que está más en boga es la que le divide en primer grado, segundo grado y tercer grado.
6: Oh, sí.
7: Ajá, eso es de acuerdo. A nosotros como personal de la salud nos funciona mucho para determinar la gravedad de la lesión y a la vez de saber la gravedad de la lesión, saber si el paciente requiere ser tratado en un hospital o puede ser tratado en su domicilio. Uh-huh. La quemadura de primer grado es la que comúnmente cuando vamos a la playa, y nos asoleamos.
6: Lo bronceadito.
7: Ajá,
6: acá.
7: Esa es una quemadura de primer grado. Obviamente, pues como la mayoría de la gente sabe, pues no es necesario ir al hospital para tratar ese tipo.
6: Incluso hay gente que se broncea por gusto, ¿no?
7: Ajá, o sea, exactamente. Y es algo irónico, pero las quemaduras de primer grado son dolorosas precisamente porque afectan las capas superficiales de la piel, que se llama epidermis, y es ahí donde están los receptores del dolor.
6: Ya tocamos el de grado 1.
7: Primer grado,
6: ya ven. Nos vamos con el de segundo grado.
7: Okay. Sí, el de segundo grado, ya estamos hablando que ya la quemadura es más profunda. De hecho, la quemadura de segundo grado se divide en superficiales y profundas. Ajá.
6: Okay.
7: El segundo grado ya afecta capas más profundas de la piel, en este caso la dermis. Y este tipo de quemadura es muy importante porque la recomendación es que sí se tenga una atención médica, que ya son más profundas a diferencia de las de primer grado. Uh-huh. ¿Cómo los vamos a identificar? La piel se pone rosa y las famosas ampollas o flictenas. Ajá, ya
6: sí.
7: Es una característica de las de segundo grado que ya van a cursar con ampollas. Ajá, entonces este tipo de quemaduras, la sugerencia es que sí se vaya a alguna atención médica, a diferencia de las de primer grado.
6: Sí, sí me ha tocado ver, no me ha pasado, pero sí me ha tocado ver que el aceite creo que es lo más común que vemos, que les cae en la piel e inmediatamente como que empieza a salir la ampolleta. O sea, obviamente entre el movimiento y todo, de que te arde, me tocó ver que a mi mamá le salió una enorme, pero no entendía, o sea, yo en mi mente es como, ¿por cómo es que sale o por qué salen las ampollitas? ¿Es como media de protección de la piel o por qué se da?
7: La mayoría de las quemaduras de segundo grado, como bien mencionas, está ocasionado por líquidos calientes, ya sea aceite, agua hirviendo, o también por objetos calientes como el clásico, la plancha, la secadora.
6: Yo con mi plancha del peine.
7: Entonces, la ámpula o ampolla, como se le conoce a flictena, no es otra cosa que se sale el líquido de la piel y se acumula ahí. De hecho, más adelante vamos a ver que cuando ya las quemaduras son más extensas, algo que daña mucho al paciente es la pérdida de líquido o de volumen, que le llamamos nosotros.
6: Okay.
7: Ajá. Aquí también es importante mencionar, ya cuando entramos a una quemadura segundo grado, nosotros ya a nivel médico, es muy importante la extensión de la quemadura. ¿Estás de acuerdo que no es lo mismo que te, como bien mencionas, que te quemes una área pequeña de tu mano a que te quemes, por ejemplo, todo el tórax, ¿no? O todo el pecho. Sí.
6: Pero pasemos a la de la quemadura de tercer grado, que esa es la última de la escala, sí, por así decirlo.
7: Es la más grave. Por lógica, pues la profundidad es mayor. Aquí es cuando el paciente inclusive ya tiene exposición de hueso, exposición ósea, cuando ya se quema tendones, ya se queman como músculo. Obviamente pues son pacientes que se exponen a corrientes térmicas o están mucho tiempo expuestos, sobre todo cuando hay fuego directo, ¿no?
6: Claro.
7: Y desafortunadamente muchas de las veces el tratamiento es quirúrgico. Muchas veces inclusive si una extremidad está muy afectada, inclusive puede requerir amputación. Entonces ya es una quemadura pues ya más grave, ¿no?
6: Y hay una pregunta que me gustaría hacerle, porque creo que todos necesitamos saber esas acciones rápidas. Que en dado caso, no sé, estoy en mi casa y veo, o sea, para poder ayudar y también para saber qué hacer yo, ¿no? ¿Qué hacer cuando estás en ese momento que no estás obviamente en el doctor o en lo que llegas? ¿Cómo tratarlo o hacerlo inmediatamente, una quemadura?
7: La principal recomendación es no aplicar ninguna sustancia a la quemadura.
6: Ni la famosa clara de huevo.
7: No, hay veces que le ponen antibiótico en crema, tampoco se sugiere. Clara de huevo, algunas cremas como el tepezcohuite, el aloe. Entonces, la sugerencia es no aplicar nada de eso. Tampoco agua fría. Mucha gente, pues la lógica muchas veces llegaría a pensar, pues si se quema y está caliente,
6: claro,
7: pues échale agua fría, ¿no? Sin embargo, no. Sí se sugiere, obviamente, que se lave la herida con pura agua, pero que el agua sea tibia o templada.
6: Okay. Uh-huh.
7: Tampoco se recomienda poner hielo.
6: ¿Y, por ejemplo, el agua es en contacto directo o como suavecito?
7: No, directo.
6: Directo, uh-huh.
7: Ok. Ajá, entonces, y después taparla con un apósito antiadherente, o sea, evitar que no sea un apósito que se pegue en la piel y obviamente pues que esté limpio, ¿no?
6: Claro, principalmente.
7: O sugerencia que esté limpio. Y si la quemadura sí se ve que tenga ampollas o todo sugiere que sea de segundo grado, pues sí se sugiere que vaya a atención médica.
6: Y lo que hoy nos comparte, doctor, es muy, muy importante, porque hay cosas que ni siquiera sabemos. O sea, podemos decir que es muy como de, ay, no me va a pasar, o nada más me quemé tantito, pero lo dejamos a la desidia y son cosas que se pueden complicar. Nos ayudó a desmentir muchos mitos. Muchas gracias. Y pues, sí, más por el momento, yo le agradezco mucho que nos haya acompañado. Espero que se le haya pasado muy bien.
7: Sí, al contrario, gracias a ustedes.
6: Y pues nada, Easter Lovers, la verdad es que yo estoy muy, muy agradecida. Muchísimas gracias, doctor, por esta compañía, por compartir información tan valiosa. Yo soy Génesis Sainz, fue un gusto tenerlos aquí. Muchísimas gracias, nos vemos en el próximo episodio. Adiós.

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1: Son las 6:32. Temperatura 14 grados.

Muy buenos días, muy buenos días, amigos, amigas. Gracias por acompañarnos en esta mañana de martes 15 de septiembre. Pero ahí le va, ahorita le voy a dar una noticia. Para todos aquellos que trabajan en gobierno, ¿no? En el sistema educativo, ahorita. Uno dice, oiga, bueno, espérese. No, hombre, qué chulada, ahorita. Si usted tiene niños en escuelas públicas, si usted trabaja para gobierno, atento, atento. No sé si esto se está replicando en los gobiernos municipales, eso quedó a criterio de los alcaldes y las alcaldesas, ¿no? Pero dice uno, pues, ¿qué va a anunciar? Ahorita le voy a anunciar algo que uno dice, no manches, qué chulada para aquellos que puedan disfrutarlo, ¿no? Ok. Pero antes me presento. Mi nombre es Antonio Gaitán. Le saludo a usted que nos acompaña a través de las diferentes señales y plataformas del Grupo Garza Limón. Estamos en radio, en La Tremenda, tanto en Durango como en Santiago Pascuaro y toda esa cobertura. Televisión, Canal 15. Bueno, con el sistema de cable de Cosmo Cable tenemos una amplia presencia en muchas regiones y municipios del estado. Buenos días para ustedes. También está la señal abierta en Durango y Santiago. Estamos también en la internet, en Google, notigram.com. Ahí le aparece la información. Estamos en YouTube, acompáñenos en YouTube, estamos en redes sociales, Facebook, Notigram en vivo y también en la aplicación de El Órale, qué chiquito. Hoy tenemos muchísima información, mucha información, quédese con nosotros de principio a fin para que no se pierda detalle de lo más importante y relevante que está pasando en el mundo, en México y por supuesto en Durango. Pero vámonos al clima, ayer yo le dije que iba a llover. Y llovió. Bueno, para el día de hoy, ¿qué nos dice el meteorólogo Víctor Hugo Randeles? Bueno, de entrada chequemos las condiciones nacionales. Este martes nos habla, sí, todavía, monzón mexicano. Divergencia en altura sobre el noroeste de México, lo cual estará ocasionando lluvias fuertes a muy fuertes, acompañadas con descargas eléctricas y rachas de viento en Baja California Sur, Sonora, Chihuahua, Durango y Sinaloa. Por otra parte, se mantiene el ambiente caluroso, a muy caluroso en el norte de México, prevaleciendo la onda de calor en Durango, Sinaloa, Chihuahua, Coahuila, Nuevo León y Tamaulipas. Concretamente Durango, lluvias fuertes a muy fuertes en la sierra. Ampliamos el mapa porque sí, la franja de lluvias fuertes cubre bastantes municipios, Todo lo que usted esté con una tonalidad más azul o verde, ahí es donde se esperan fuertes lluvias. Y la mancha de esta nubosidad, de estas condiciones, abarca Guanacevite, Tepehuán, Estopia, Tamazula, Canelas, Santiago, Papasquiaro, Otáez, una partecita ahí del Oro, una partecita de Nuevo Ideal, de Canatlán, una gran parte de la Sierra de Durango, todo Pueblo Nuevo, todo Mezquital, agarra por ahí también una parte de Nombre de Dios y de Xúchil. En el resto del estado, pues sí, lluvias en San Bernardo, en Indé, en Rodeo, en Coneto, en San Juan del Río, en Pánuco de Coronado, en Vicente Guerrero, en Hidalgo, en Mapimí, en Tlahualilo y en Gómez Palacio, donde hay pocas, muy pocas probabilidades de lluvia. San Pedro del Gallo, San Luis del Cordero, Nazas, Lerdo, Peñón Blanco, Cuencamé, Santa Clara, Simón Bolívar y San Juan de Guadalupe. Ahí están entonces las condiciones. Ubíquese usted en qué municipio está y diga, no, pues aquí sí va a llover. No, aquí parece que no. Ay, qué padre, porque es la noche del grito de independencia y está todo listo para la presentación del grupo fulanito de tal, ¿no? Aquí en Durango van a tocar, ¿quiénes, muchachos? Los Rieleros. Creo que empiezan por ahí los Morros y luego los Rieleros y luego tengo entendido que hay transporte público ampliado, o sea, hasta la 1 de la mañana para la gente que dice, oiga, voy en carro o voy en camión,
Bueno, pues puede irse usted en la ruta pública. Las rutas que pasan por el centro de la ciudad van a estar hasta la 1 de la mañana. Una recomendación para que no vaya usted en su vehículo, pues también habrá mucho servicio de taxis. Para que usted diga, no, pues así me voy tranquilo, no me preocupo por nada. Ni dónde, ay, dónde me voy a estacionar. No voy a hacer la de mala si me tumben la batería. No, no, no, pues así usted dice, no, pues agarro taxi, ¿no? Total. Total para celebrar el grito de independencia. Así entonces, pero tantéese usted con las condiciones de lluvia. ¿Qué viene para los próximos días? Miércoles, disminuye la intensidad, ¿sí? Vean ustedes, permanece algo de probabilidad, pero en la sierra, ya no tan intenso. Jueves regresan condiciones, no tan intensas, ¿no? Incluso agarra Durango Capital para el jueves. El viernes, otra vez, algo intenso, allá para la sierra, allá para el norte. En el resto, tranquilón, tranquilón, como pueden ustedes observar el pronóstico para los próximos 3 días. Según la CONAGUA, pues está el ambiente caluroso a muy caluroso. Le platico, hoy la máxima será de 30 grados centígrados. Es caluroso, no tan, pero sí caluroso. Miércoles baja a 29, jueves sube a 32. Ah, jueves y viernes sí será un poquito más cálido. En cuestión de rachas de viento, no se preocupe, no veo yo condiciones de vientos muy fuertes que deban preocuparnos. Y ahora sí, siendo las 6:41 de la mañana, vámonos a la información de la portada de El Órale Qué Chiquito. ¿Qué aparece en este importante medio de comunicación digital? Bueno, aparece lo que aquí nos declaró en entrevista el día de ayer el presidente de la Barra de Abogados de Durango, Fermín Flores. A ver, han aumentado, están repuntando los cobros extrajudiciales en Durango. ¿Cuál es un cobro extrajudicial? Cuando está fuera de la ley. Cuando sí, tú tienes una deuda, ¿no? Tienes una deuda, tienes que pagar. Pero resulta que a través de ciertas artimañas, supuestos abogados empiezan a amedrentarte de que tienes que pagar ya, porque si no, palo papito, el embargo, la cárcel, ¿no? Las llamadas, el hostigamiento, las amenazas. Es un sistema que va a atacar lo psicológico. Y eso no se puede hacer, lo dijo muy claro el presidente de la Barra de Abogados aquí en el programa del día de ayer. Incluso, déjame decirte que hay una protección para que no se trate también de excesos, de abusos, en lo que vienen siendo los intereses y los cobros de cobranza. O sea, no se trata que una deuda que tengas se convierta en un martirio, en un problema para tu familia, a final de cuentas. Sí, si usted está sufriendo de este tipo de acoso, de este sistema extrajudicial, el próximo sábado, en la Facultad de Derecho, estará ahí una jornada de orientación jurídica. Sábado, ¿eh? Facultad de Derecho, a partir de las 9:00 de la mañana, ahí estarán los abogados. Estarán también los jueces y otras instituciones como el registro civil y, bueno, estará también incluso el INE. Bueno, puedes hacer muchos trámites en esa jornada, pero concretamente de este tema, ahí podrás platicar con algún abogado quien te va a asesorar y le dará seguimiento a la situación que estés enfrentando. Sí, porque no se vale que alguien abuse de la necesidad de una persona. De ese momento dices, oye, pues lo único que puedo hacer es solicitar un préstamo. Ah, está bien, alguien presta, está bien. Pero todo debe ser dentro del marco de la ley. Pagar, sí, claro, hay que pagar, pero lo justo, y nada de este tipo de acciones de amenazas, hostigamiento, y que al final de cuentas, pues va fuera de la ley, repito, porque no es un sistema legal. Es un sistema de ataque psicológico. Y eso se está disparando. El día de hoy es lo que nos dice la Barra de Abogados. ¿Qué más viene hoy en el Órale Qué Chiquito? ¡Ah!
Ahora sí, señoras y señores, niños y niñas, estudiantes y estudiantas, trabajadores de gobierno. Mañana es inhábil. Mañana, 16 de septiembre. Cuéntale los días, Parker. Cuéntale los días. Si trabajaras en gobierno, Parker. Si trabajaras en gobierno. Gobierno del Estado. Si fueras todavía estudiante, Parker. Esto es para las escuelas y para los trabajadores de gobierno. Ayer el gobernador Esteban Villegas dijo, me lo pidieron, y aquí está, calendario mágico. ¿Recuerdan que yo en esos días les dije, no puede ser, están esperando el calendario, no puede ser, son muchos días? ¿Se acuerdan que lo dije ayer? Incluso la semana pasada dije, no creo, porque son muchos días, pues es que el día festivo cae en miércoles, mitad de semana, y luego de ahí hasta, no, son muchos días. Y el gobernador dijo, no, ¿cuáles muchos días? Vámonos, chiquito. Cuéntenles, muchachos, Mañana, miércoles 16, inhábil. El gobernador ya otorgó jueves 17, viernes 18, y luego cae fin de semana, sábado 19 y domingo 20. Y el lunes se regresa a las actividades normales. ¿Cuántos días son, muchachos? Cinco días, Parker. Y uno aquí, maldita sea. Y uno aquí trabajando. Oh, 5 días, ¿sí? Oye, no, pues hasta te puedes ir de vacaciones, oye. Hasta puedes agarrar camino, chin marín. Vámonos, papito. Y luego que cayó quincena. No, hombre. 5 días. Así. Megapuente. Megapuente en Durango. ¡Viva México! Hombre. Bueno, ni Dolores Hidalgo. Estaba yo creo cuando estaba ahí el padre de la patria, ¿no? Y aquí nos estamos. Talán, talán. Y a partir de aquí, México vivirá unos puentesazos. Y luego en ese momento nuestros antepasados así como de, ¿cuáles puentes? ¿Cuáles puentes? Van a ver lo que voy a provocar. Sí. 5 días. El gobernador, ahí está, mira. Ahí lo vemos. Sacó el crayón, ¿no? Sacó la crayola. Y ahí empezó a marcarle, mira. Ahí está. Ahí está, dice, no, pues sí, ¿verdad? El 15 hay festivales, el 16 es inhábil, van a estar los rieleros y la pachanga. Y dijo, aquí ya, ese es inhábil, todo chulada, todo mundo a gusto. El 15 van a estar los rieleros por la noche, ¿no? Bueno, pues yo sé que muchos no se quieren levantar temprano. Y dijo, órale, papito, pasó la crayola y vámonos. ¿Qué hubo, Parker? Ni modo, la envidia nos corroe. Descanse, pásesela bien, relájese, disfrute estos días. Si usted forma parte de este sistema, ¿no? Del sistema educativo, si trabaja en gobierno, pues qué chulada, los niños no van a ir a las clases. Qué bonito es lo bonito. Calendario mágico. También hoy, usted destaca en el Órale que chiquito. ¿Qué más viene en este importante medio de comunicación? Hay una encuesta, un ranking, Global Data, correspondiente a septiembre del 2026. Este ranking evalúa a los presidentes latinoamericanos. ¿A quién quieren y a quién no quieren? ¿Qué es lo sobresaliente del día de hoy? ¿Por qué está en portada? Porque aparece la presidenta Claudia Sheinbaum en primerísimo lugar. Subió la aprobación de la presidenta en comparación a otros presidentes latinoamericanos. Sí, Claudia Sheinbaum aparece en primer lugar entre los mandatarios mejor evaluados, con el 69% de imagen positiva, lo que hemos dicho aquí. Coincide esto con otras encuestas.
con muchas. 7 de cada 10 mexicanos, 7 de cada 10, evalúan de manera positiva a la presidenta Claudia Sheinbaum. Y es la presidenta mejor evaluada por su pueblo. ¿Quién le sigue? Nayib Bukele. Sí, el del Salvador. Y luego aparece en un tercer lugar alguien recientemente electo, Abelardo de la Espriella, en Colombia. Aquí repito, al dato sobresaliente es que Sheinbaum creció en comparación a la anterior, medición. O sea, crece la presidenta en aprobación. ¿Quiénes están allá en el fondo de la aprobación? Bernardo Arévalo, Guatemala, solo el 28.2%, o sea, menos de 3. Oiga, su presidente, no, no. Delcy Rodríguez de Venezuela también, apenas el 28.8% de aprobación, muy bajo. José Raúl Mulino de Panamá con el 32.1%. Esos son los presidentes peor evaluados, los que le acabo de mencionar. Panamá, Guatemala y Venezuela. ¿Qué más viene hoy? En el órale, qué chiquito otro. Este no entra porque no es latinoamericano, pero también es de los peor evaluados de América, ¿no? Yo creo que si lo ponen en ese ranking, va a estar allá al fondo junto con el de Guatemala y con el de Panamá, ya va en el fondo con la de Venezuela. Sí, los estadounidenses tienen una pésima calificación de Donald Trump. Y uno de los factores ha sido esta guerra con Irán. Una guerra que nadie entiende, nomás él y su socio Israel, ¿no? Esa

Pero él, en su soberbia, de Donald Trump, en su soberbia dice, no, no, el otro país yo voy ganando. Irán, cuando escucha estas cosas de que le urge, dice, ah, está loco. No, si quiere le seguimos. O sea, por eso estas declaraciones ya no se ponen así, como Irán busca un acuerdo. No, la información dice, Trump afirma, porque él es el único que, o sea, es su idea, ¿no? Trump afirma que Irán busca un acuerdo de paz rápido y a toda costa. La declaración llega en medio de este conflicto que ha tenido consecuencias económicas más allá del terreno militar, el petróleo, los combustibles, una presión a lo que vienen siendo las economías. Reuters reportó días antes que Trump vinculaba el posible final de la guerra con una posterior reducción de los precios energéticos. Sin embargo, repito, pues es lo que el Trump dice. Realmente en la mesa, por parte de Teherán, por parte de Irán, pues no hay nada. Él en su, porque le urge. No, sí, vamos a terminar. A ver si levanta un poco su popularidad, pero no se ve para cuándo. 6:53 a.m. Mire, esto no viene en la portada del Órale. Obviamente viene en el Órale, que es chiquito, y lo vamos a platicar. Ayer hubo dos cambios bien interesantes en el sistema de poder de Durango, ¿eh? Dos cambios. Ahorita uno de ellos lo va a platicar con mi compañero Pilar Aguilar. Porque sorpresivamente, y no sabemos por qué, sorpresivamente el magistrado Manuel Valadez Díaz dejó la presidencia del Tribunal Superior de Justicia de Durango. Apenas a un año, ¿se acuerdan? Acaba de dar su informe. Un año. Le faltaban dos. Y de pronto dice, no, ya no. Seguirá siendo magistrado, sí, pero ya no el presidente del Tribunal Superior de Justicia. Sorprende, ¿no? Pues si estás aquí, luego dices, no, ya no quiero esta chamba, ¿no? Ya no quiero ser el jefe. Ya no quiero ser el jefe, yo regreso a mi oficina, aquí sigo, pero yo ya, a mí me traigan. Extraño, sí, muy extraño. ¿Quién llega en su lugar? ¿Quién tomó ya posesión de la presidencia del Poder Judicial en Durango? Se trata de Ileana Angélica Alvarado Salinas. Sí, Ileana Angélica Alvarado Salinas, nueva presidenta del máximo órgano jurisdiccional estatal. Por eso le digo, ahorita voy a platicar con Pilar, porque de la trayectoria de la magistrada, hoy presidenta magistrada o magistrada presidenta, Pilar Aguilar conoce su trayectoria, entonces nos podrá decir más o menos el perfil que tiene hoy la nueva titular del Poder Judicial. Recuerde que hay tres poderes, ¿eh? El Poder Ejecutivo, el Poder Legislativo y el Poder Judicial. Tres poderes. Y hoy hay una nueva titular al frente del Poder Judicial. ¿Por qué se fue el magistrado Valadez de la presidencia? No han dicho. Pero se dio un cambio interesante, importante en el sistema de poder de Durango. Y hay otro cambio. Ayer el gobernador Esteban Villegas anunció que le tomaba protesta a un nuevo titular de la Secretaría de Comunicaciones y Obras Públicas del Estado. Este movimiento marcó también el día de ayer. Quien llega a este lugar es el ingeniero Juan Jaciel Chacón Bueno. A él lo conozco. Déjeme decirle que dentro de los proyectos estratégicos del Estado, él ha sido una pieza fundamental en las relaciones con el gobierno federal, con Banobras, con toda esa estrategia de proyectos estratégicos, nombre de confianza del gobernador. Y cambia entonces, sale Ana Rosa Hernández, quien estaba ahí como titular de SECOPE, la arquitecto. Ahí tampoco se dijo el porqué, De manera extraoficial, lo único que puedo yo agregarle de que fue por cuestiones de salud. Ahí sí hay un antecedente muy previo.

0: muy previo por cuestiones de salud del anterior titular de Obras Públicas del Estado. Pero también es un cambio. Se esperan más cambios en el gabinete estatal. Más cambios en el gabinete estatal. Es muy probable, es muy probable que en próximos días escuchemos: sale tal secretario, entra otro secretario, cambian el titular de esa secretaría. Se dice que sí. Se dice que sí vienen cambios todavía más en el gabinete estatal. Así que atentos, atentos entonces. Ah, me están preguntando en redes sociales sobre el desfile del día de mañana. Sí, sí va a haber desfile. Deja ver si de una vez les comparto, muchachones. Ahorita yo creo después de la pausa, ¿verdad? Ahorita les voy a compartir cómo viene la ruta del desfile. Nada más para que antes de irnos a la pausa le comento. Ah, el transporte público, ya les dije, ¿no? Va a continuar hoy por la noche hasta la 1 de la mañana. Hasta la 1 de la mañana, ok. Y mañana será el desfile, tradicional desfile de la independencia, a las 10 de la mañana, cuarto centenario. Posteriormente la columna del desfile partirá de 5 de febrero y Constitución. Va a continuar por 5 de febrero hasta el poniente. Hidalgo, 20 de noviembre, hasta llegar a... Ya me hice bolas. ¿Sí me entendieron? La verdad. Mejor les mando el mapa. Soy bueno para dar... 6 de la mañana, 58 minutos. Déjame voy una pausa, ya regreso.
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11: 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Son las 7 con un minuto. Temperatura 14 grados.

0: Bien, estamos ya de regreso. Son las 7 de la mañana con un minuto. 7 con un minuto. Muy buenos días, amigos, que nos ven a través de radio, televisión, internet, redes sociales, aplicaciones. Buenos días para todos ustedes. A chambear, a echarle ganas este día, porque a partir de mañana...
1: Puente.
0: Oiga, megapuente. No, mega. Pero dije primero los saludos. Ya, Jenny.
2: Buenos días.
0: ¿Cómo estás? Don Pilar Aguilar.
1: Buenos días, Jenny. Buenos días a todos.
0: Ya viene usted tricolor.
1: Ah, vámonos al grito.
0: Ya vieron verde, blanco y colorado.
1: La bandera del soldado.
0: Yo te doy mi corazón. Ve nomás. Qué bonito, Pilar.
1: Gracias.
0: Avisé.
2: No, el más patriota.
0: El más patriota.
1: Muy patriota. Así es.
0: Véalo ustedes, ¿eh?
2: Vea, vea.
0: Sí, señor.
2: Hasta la funda le combina.
0: ¿Ves? Sí, sí, sí.
1: Hasta la funda. De...
0: Hoy viene usted totalmente patrio.
1: Patriota. Mexicano, sí, 100%.
0: Sí, señor. Sí, orgullosamente.
1: Orgullosamente, mexicano. Sí, señor.
0: Fíjense que hay, ahorita que está mencionando el tema de el orgullo de ser mexicano. Supuestamente, hubo una encuesta, se empezó a difundir en Estados Unidos. Y aquí en México algunos medios de comunicación empezaron a compartirla, donde decían que la mayoría de las y los mexicanos estaban de acuerdo o estábamos de acuerdo en una intervención en suelo mexicano.
2: Ah, caray.
0: Sí, que vinieran las fuerzas estadounidenses. Incluso, a ver si tenemos por ahí, le preguntaron ayer a la presidenta. Le preguntaron a la presidenta si qué opinaba de eso, que entonces incluso la presidenta dijo, pues ¿cuál encuesta?
1: Pero ciudadanos
0: o mexicanos
1: o políticos.
0: No, supuestamente.
1: Porque los políticos sí andan Alito y Lili Téllez, pero ellos sí, por estar en contra del 4T.
0: Sí, sí.
1: Pero yo no creo que ciudadanos estén pidiendo que llegue a Estados Unidos aquí. Si se van a Estados Unidos por necesidad, no se van por gusto.
2: Exacto.
1: Y nos vamos a Estados Unidos porque nos gusta mucho. No, hay que trabajar, hay que ganar dinero.
0: Sí, ahorita más adelante les voy a presentar el video porque me están diciendo que vamos a algunos detalles con él. A ver, avísele a Valdivia. ¿Onda Dania?
1: Señor Valdivia.
0: ¿Onda Dania?
1: Dania, se cayó Dania. Está
0: mal. Se cayó. Sí, cayó. Déjele decirlo, tenemos una productora, se llama Dania.
1: Dania Romero.
0: Y Pierre no vino a trabajar. Ayer no vino a trabajar.
1: Cayó.
0: Y está el señor Emanuel Valdivia.
1: Cubriendo. No, el jefe. Él no se cayó.
0: No. No sabía, Dania, que te habías caído. Pero ya regresa, por favor.
2: Te extrañamos.
0: Te extrañamos, Dania. Te extrañamos, hombre. ¿Y qué le pasó?
1: Pues no sabemos, pero andaba en el seguro.
0: ¿Sí?
1: Ayer.
0: Así, vente con una patita, así, mira.
2: Muletas. ¿Eh? ¿Por qué brincando con muletas?
0: Bueno, ahorita les presento el video. ¿Pero qué opina de eso?
1: No, pues yo pienso que no hay ciudadanos. No hay ciudadanos mexicanos que quieren que intervenga Estados Unidos, que venga a México aquí.
0: Pues
1: aquí las cosas están haciendo bien.
0: Ya ven que Trump pintó a México con los colores.
2: Ajá.
0: Y algunos se alborotaron. Sí, queremos ser Estados Unidos.
2: No. No, oigan, allá se la viven endeudados peor.
1: Sí, toda la vida.
2: Hay que preguntar primero cómo hicieron esta encuesta, porque hay que tener cuidado, hay que tener cuidado con este tipo de noticias, porque muchas veces dice que el 80% de la población, y nomás le preguntaron a 10 personas,
1: claro,
2: y esas 10 personas dicen, están representando el 80.
1: 8 dicen que sí, pero no, el resto de la población no creo.
0: Yo incluso dudo, y tú viviste un tiempo en frontera.
2: Así es.
0: Que hasta la gente de frontera pensara en ser invadida.
2: No. Oigan, en frontera se da mucho que de Estados Unidos viajan a México para ir al dentista, para ir al doctor,
0: claro,
2: porque allá no les alcanza. Se da mucho de que van a trabajar allá y se regresan a Tijuana. De hecho, por eso tanto el tráfico y la población en Tijuana. Porque a pesar de que trabajan allá, no les alcanza para vivir allá.
0: Exacto.
2: Entonces, como tienen esa facilidad de estar en frontera, se van. Regresan. Y eso es de todos los días, ¿eh? Tráfico de 4 o 5 horas para cruzar frontera, por ir a trabajar allá para tratar de ganar más y regresarte a vivir a Tijuana porque no te alcanza para vivir en Estados Unidos.
0: Cuidado, porque que nos vengan a vender espejitos, ¿verdad? ¿Se acuerdan?
1: Sí.
0: No, el espejito.
2: No.
0: No, y no, sí, ¿cómo no? Entretente con el espejito, mijo. Y ándale. Ya cuando reaccionas... Te saquearon todo.
1: He platicado con amigos que están en Estados Unidos. No, hombre. O México no hay dos.
0: Por eso qué bueno que hoy
1: vamos a trabajar.
0: Lo bueno, qué bueno que hoy viene usted patrio, bien mexicano, orgullosamente.
1: Así es. Así es.
0: Sí, señor. Es más, me dan ganas de agarrarlo y ondearlo a usted así.
2: ¡Viva México!
1: Ya mucho tiempo anduve ondeado.
0: Bueno, ahorita lo voy a presentar porque sí, ayer generó. Y en algunos medios lo presentaban. La mayoría de los mexicanos quieren que Estados Unidos nos invada. Chirrión. Ahora resulta.
2: La mayoría de los estadounidenses quieren la seguridad y los medicamentos que hay en México, ¿eh?
0: Así es, sin duda alguna. Bueno, ahorita lo platicamos más de fondo. A ver, ahora sí, vámonos a los deportes. ¿Qué nos platicas?
2: Nos vamos a los deportes y miren, vamos con una noticia muy patriótica, de hecho, que el fin de semana y el día de ayer hizo molestar a muchos. Porque previo al partido, a cualquier partido de la Liga MX, ¿qué se hace? Pues estamos en México, se pone ahí el himno nacional, los jugadores voltean a verla con respeto, muchos cantan, muchos no, y al final pues el protocolo se termina, aplauden y se ponen a jugar. Ajá. Pues ¿qué pasó? El partido entre Pumas y Chivas, pues varios aficionados que estaban en el Acron, en la casa de las Chivas, se molestaron porque Pedro Vite, mientras estaba pues en los honores a la bandera, estaba el himno, todos estaban volteando a ver a la bandera y él estaba, miren, acá haciendo como que la Virgen me habla, que checando el zapatito, que checándome la media, hizo de todo menos de estarse quieto siguiendo el protocolo. Después de que termina, pues los demás aplauden y él nomás se va. Vale. Entonces muchos aficionados se enojaron y lo empezaron a cuestionar, principalmente porque él es de Ecuador. Ajá. Entonces mencionaron como que es que puede que siga enojado por toda esta fricción, pero eso no te da derecho a faltarle respeto pues a los valores patrios del país que te está pagando para trabajar. Y repito, no es como que él tenga que cantar el himno o él tenga que hacer algo, simplemente por respeto a la bandera de cualquier país que se te está presentando enfrente, pues tú te quedas paradito, quieto, esperando a que pues todo termine en vez de estar acá.
0: Fíjate, para que veas tú la reacción del mexicano cuando se siente ofendido a su himno así nacional es. Y a su bandera, ¿eh?
2: Porque bueno, quienes lo denunciaron no fueron la tele, ¿eh? Los videos que han salido de él es de los mismos aficionados,
0: claro,
2: así es.
0: Claro, por eso digo, en cuanto que sale uno a la defensa, ¿qué traes? ¿Qué traes? ¿Qué traes con mi país? ¿Qué traes con mi país? Bueno, le mencionaba que vienen 5 días de Puente Azazo.
2: Así es.
1: Chula.
0: Calendario mágico del gobernador. Y entonces digo, 5 días. Si trabajas en gobierno, Si trabajas
2: aquí
0: en
2: no.
0: gobierno. No, aquí no. Aquí vamos a trabajar.
1: Gobierno del Estado.
0: No, si ya fui y le puse un calendario mágico a mi jefe, don Ricardo.
1: ¿Qué dijo?
0: Sí, dije, don Ricardo, ¿cómo estás? Pásale. Aquí le traigo un calendario.
2: Que me pasó el gobierno.
0: Y una crayola. Ay, póngase usted, ingenioso, mi jefe. Táchele 2, 3
2: días.
0: Donde
2: quiera.
1: ¿Qué dijo? Vete a trabajar, Andrés.
0: Vete a trabajar. Yo creo que puedes agarrar hasta camino a un balneario.
1: Sí, 5 días.
2: Cinco días.
1: Estados Unidos.
0: Dicen que esto va a dinamizar la economía, porque sí, pues cayó quincenita y dices, oye, pues vamos a aprovechar y vámonos aquí a algún pueblo mágico. Vamos a nombre de Dios. Ah, gusto, rico.
1: Bonito, no, María,
0: nada más tomen en cuenta si va a llover.
2: Sí.
0: Vean ustedes, una usuaria en redes sociales captó el momento en que un rayo cayó a pocos metros de una área techada. Estaban celebrando un cumpleaños, hoy está muy de moda, que de pronto celebra. Ahí va.
2: ¡Híjole!
1: ¡Un rayo!
0: ¡Un mecha!
2: Cayó muy cerca.
0: Sucedió en el balneario La Noria, en Manzanillo, Colima.
1: ¡Oh, qué peligroso!
2: ¡Híjole!
0: ¡Capum! ¡Qué miedo!
2: ¡Qué peligroso!
0: Por eso bien dicen que no hay que meterse a las albercas cuando esté tronando, ¿eh?
1: No.
0: Sálgase de las albercas.
2: ¿Cae en el agua?
0: Sí, cae.
1: En Durango ya pasaron algunas desgracias.
0: Sí, señor.
1: Acá por Pino Suárez, una familia que iba un día de campo, estaban en el río y...
0: Y les cayó. Cuidado entonces con las tormentas, atentos al clima, que aquí solo informamos siempre oportunamente. Pilar, ¿qué nos bendiga, Pilar?
1: ¿No le hace falta a usted una refacción, un gallito?
0: Digo, no.
1: ¿Un colchón?
0: Dos. ¡Ah, un colchonito! ¿Un colchón? ¿Mm? Fíjese que sí, porque últimamente como que...
1: Un inodoro, un excusado, ¿no?
0: Para no estar ahí de aguilita.
1: Ahorita, a ver, está el video.
0: A ver, muchachos.
1: ¿Dónde los pueden encontrar?
0: ¿Anda usted vendiendo cosas,
1: sí,
0: o qué, Pilar?
1: No, había un tianguis, ahí me encontré un tianguis.
0: ¡Ah, chis! Un tianguis. Ay, ¿tan temprano?
1: Aldo, ese video...
0: A ver, ahí está.
2: Ah, mire.
1: Ahí está, miren, ahí está. Hay colchones, hay inodoros, hay llantas, lo que quiera.
0: ¿Tiradero?
1: Tiradero.
0: plena calle.
2: Sí.
1: En la calle.
0: ¿En dónde es esto,
1: Pilar? Es atrás de la Escuela de Niños Héroes, de Gloriosa Primaria Niños Héroes número 21, enfrente del Panteón de Oriente.
0: Ahí por el Panteón de Oriente. Ahí,
1: calle Santa Clara y Privada Pinos. Ahí mire, está este tiradero.
0: Qué bárbaro. Mira más. O sea, qué bárbaros los que hicieron esto, ¿eh?
1: Sí, sí, sí, sí, claro.
0: Fueron a tirar ahí su cochinero.
1: No, ahí está un inodoro, mire, ahí se ve la
0: punta. Ah, está un inodoro.
1: Se sí, señor. Hasta en las llantas, miren.
2: Las llantas, a ver.
0: Qué barbaridad.
1: RIN 15, RIN 20, RIN...
0: Pues lo vamos a pasar a nuestros amigos de servicios públicos. Pues no es culpa de ellos.
1: Me acabo de mandar una fotito a Felipe Cortés.
0: Ah, muy bien. Felipe ya para
1: Cortés,
0: que...
1: a ver qué...
0: Yo opina. Insisto, hay que multar fuerte a quien tire basura. Porque vean nomás lo que hacen, ¿no?
1: Sí.
0: Así quien tire basura. ¡Ah, ya te sorprendimos! ¡Ándele,
1: chiquito! Ya está, anda buscando el lugar para hacerse un en vivo.
0: Sí, okay, muy bien.
1: Oiga, y bueno, ahorita que hablaba usted de los cobros excesivos extrajudiciales.
0: Sí, señor. Sí, señor.
1: Bueno, pues se parece, pero ¿a quién cree que vincularon a proceso?
0: ¿A quién, oiga?
1: A la LIC.
0: ¿La LIC?
1: A la LIC.
0: Hey.
1: A la LIC, andaba extorsionando.
2: ¿Una
1: a la LIC?
2: Ajá. Hey.
1: Ya llegó la LIC. La LIC quiere 20 mil pesos por cada hectárea que riegan acá en la laguna.
0: ¡No manches!
1: Presente. Era la,
0: eso es una extorsión.
1: Era la socia del Carmelo, pero no el de Victoria.
0: No, no,
1: Carmelo,
0: no.
1: El extorsionador.
0: Pues es estamos hablando...
1: Ya lo vincularon al proceso a la LIC.
0: Sí, señor.
1: La Fiscalía General del Estado la detuvo. La unidad antisecuestro, ¿eh? La detuvo.
0: Sí, bueno.
1: Andaba amenazando ahí, si no me pagas me llevo a tu hijo ya.
0: Extorsionando.
1: Extorsión. Y la fiscalía pues está invitando a todas las personas que sean víctimas de extorsión, en ese sentido también.
0: Muy bien.
1: De que presenten la denuncia.
0: Muy bien. ¿Sí? Qué bueno que ya la vincularon.
2: Bueno.
0: Para que vean que sí.
1: Claro.
0: Muy bien. Ayer cumplió años Óscar Galván.
2: Óscar sí Galván. Es.
0: Felicidades, secretario de Seguridad. Ayer fue el día del locutor.
2: Así
0: felicidades
2: es.
0: A nuestros compañeros. También salimos en radio, así que felicidades
1: es.
0: También para ustedes.
1: Locutores.
0: ¿Quién cree que cumplió años ayer? ¿Quién cree?
1: ¿Quién más?
0: ¿Quién más cumplió años? El Papa León.
1: El Papa León.
0: El Papa León 14 cumplió 71 años.
1: Felicidades.
0: Y dije, pues va a haber un pachangón, ¿no? Pues, oye, el Papa.
1: Claro.
0: El Papa.
2: No. Con vino.
0: No, un pastelillo. Un pastelito nomás.
1: ¿Cómo está? ¿Eh? Oye, ayer cumplió...
0: ¡Una velita!
1: Mario Herrera.
2: Ni Betún trae.
0: ¡Ni un chispero! ¡Ni un chispero! ¡Pusieron al Papa!
1: Ayer cumplió años Mario Herrera, nuestro compañero ahí de producción. Está más grande el pastel.
0: ¡Tú más grande el pastel de Mario! ¡El Papa, mira!
2: Mínimo unas frutitas arriba o
0: ¿ah, que sí?
2: Sí.
0: Una serpentina así por atrás. ¡Pum!
2: Sí.
0: ¿Eh?
2: Los globitos,
0: claro. Un ramo buchón.
2: Mínimo.
0: No sé. Algo más espectacular.
2: Sí. Un pastelito más grande.
0: Unas monjas allá atrás, así. Haciendo
2: en el coro o algo así.
0: ¿No? Algo más chido.
2: Pues, chance ya lo pidió así.
0: No lo sé.
2: Chance ya es el no pastel que sé. Le gusta.
0: Pero fíjense, me parece esto es un mensaje bien interesante porque luego somos muy dados nosotros. A que cumpla años y quiero hacer es algo espectacular. Y que celebrar
1: la banda.
0: Que traiga la banda y que la barbacoa.
2: Y vienen deudados.
0: Peros todos. Cheve para todo mundo. Y vamos a. Ve al Papa.
1: Sencillote.
0: El Papa sencillo.
2: Panecito.
0: Sí, pastel. Ahí está, mire.
2: Sí.
0: Ni chispero le pusieron.
1: Nada.
0: Dije, pues será. La fragola.
1: Muy modesto el Papa.
0: ¿Vea usted? Sí, señor. ¿Eh? Sí, señor. Ahí está. Muchas gracias. Ok.
2: Y ni de las velitas de número, nomás con una.
0: A lo mejor el pastel sí sabe divino. A lo mejor.
1: Ojalá nos mandaran una
2: rebanadita. Esperemos que sí. Que él lo haya escogido y que sea de los buenos.
0: Papá. A mí me encantan los pasteles. Me encantan los pasteles.
1: ¿Cómo no?
0: Sí, señor.
1: Hoy va a haber.
0: Hoy va a haber pastel.
1: Con Carla Barrientos aquí de...
2: De redes.
0: Pero que sean pasteles, no por favor, pasteles sencillos, de vainilla, sí, con su betún, así. No, no, no, le he hecho tanta cosa. Un pastelito sencillo.
2: No le
0: así
2: gustan.
0: Como, Es que ya le mezclan muchas cosas a los pasteles.
2: ¿Ha probado los de beso de ángel?
0: Ya ni parecen pasteles de tanta... Parecen golosina más que otra cosa.
2: No, pero el de con flan en medio, con pay en medio.
0: ¿Con qué?
2: Con flan o con pay en medio. En vez de betún, llevan flan o pay.
0: A mí no me vengan con esas cosas. Yo es como el papa, ¿eh? Yo como el papa, sencillito.
2: Sencillito.
0: Ok, ¿qué nomás nos platicas?
2: Oigan, es que pues las Chivas en sus estadios tuvieron mucha cosa, ¿eh? Aparte lo de Pedro Vite, el día de ayer jugó Chivas Femenil contra Rayadas Femenil. ¿Y qué pasó? Pues el juego se estaba llevando bien, por ahí Rayadas mete un gol y lo mete una jugadora extranjera. Y de repente vemos que en el estadio guardias empiezan a rodear a dos mujeres y entre ellas se dice que una era menor de edad, no les tengo el dato asegurado porque ni Chivas ni la Federación ha dicho nada, pero los empiezan a rodear y la sacan del estadio. Entonces muchos estaban, ¿por qué la sacaron del estadio? ¿Qué pasó? Pues resulta que después del gol de la Rayada, que les digo que es extranjera y es de tez morena, pues le empezaron a hacer insultos racistas. Entonces sí les dieron un oye, no, eso no se hace. De que siguieron insistiendo con los insultos, pues se activó un protocolo y las retiraron del estadio. Entonces es la primera vez que al menos yo veo que un estadio de aquí en México cumple con esa norma y precisamente fue el Akron.
0: Hay una polémica, ahí te lo dejo, no sé, si quieres más adelante o para el pie. Nada, es que no podemos presentar ni esa foto ni ese video. Hay una casa de apuestas que contrató deportista, se llama Sydney.
2: No es deportista.
0: ¿Sidney? ¿No es deportista? ¿Qué es?
2: No, es actriz.
0: Es actriz. Sydney Sweeney. Y entonces, para motivar a que la gente apueste, ella sale mostrando los balones, pero
1: partes,
0: tapándose.
2: Sale sin ropa, tapándose solamente con balones.
0: Entonces, se enojaron las mujeres deportistas.
2: Claro.
0: Sí. Se enojaron porque dijeron, eso es sexualizar.
2: Así
0: es. Un escandalazo, ¿eh?
2: Sí, fue un gran escándalo, es un gran escándalo, principalmente porque, oigan, llevamos años haciendo que el deporte femenino se haga escuchar,
0: claro.
2: Años tratando de abarcar un poquito más de espacio en el deporte femenino. Incluso hace algunos meses se dio la noticia de que las deportistas femeninas estaban luchando porque las fotografías no se tomaran en ciertos ángulos, porque en vez de mostrar el deporte las estaban
0: sus cuerpos.
2: Exacto. Entonces también llevan años queriendo cambiar diversos uniformes porque dicen, oye, es que no es necesario que yo salga con tan poca ropa cuando los hombres usan otro tipo de uniforme y pues sí, no interfieren cómo nos movemos. Entonces llevan años viendo pues esta lucha porque no se sexualice a la mujer en el deporte y sale Sydney Sweeney sexualizando completamente a la mujer en un comercial de apuestas deportivas.
0: Malo, la están funando. Así es. Gacho, ¿eh?
2: Sí, pero y gacho. Hay mucha respuesta en redes por parte de las mujeres deportistas, ¿eh?
0: Sí, así es. Bueno, pues ahí está. ¿Saben quién se volvió viral también? Bueno, Karim León, que porque canceló un concierto en Las Vegas.
2: Sí, no me acuerdo cómo se llama la bola de Las Vegas.
0: Sí. Y entonces
1: que lo dejó el avión, se le descompuso.
0: ¿Eso dijo?
1: Eso dijo.
0: ¿Quién subió un video? Ay, Marco Antonio Solís. No, hombre, pues qué chulada. El Buki.
2: A ver.
0: Subió un video, como muchos lo calificaron como una indirecta para Karim León. Marco Antonio Solís, el Buki, agradeció a sus fans, porque ve que él hace sus giras.
1: Mira,
0: en la alberca, gusto, y Marco Antonio.
2: Relajadito.
0: Sí.
1: Está temblando de frío, Mili.
0: Hombre, está sufriendo el Buki. Pero él agradece a todos los fans que lo han estado acompañando en sus conciertos, porque les reconoce que viajan grandes distancias para llegar a su concierto, que piden permiso en el trabajo, que gastan en el boleto, que tienen que poner una niñera si tienen familia. O sea, el público, el fan, cuando va a estos conciertos, pues tiene que hacer una serie de sacrificios.
1: Así es.
0: Largas filas, etcétera, etcétera.
1: No, viajan de una ciudad a otra, de un
0: entonces,
1: país a otro.
0: Como diciéndole a Karim León, no friegues.
1: Fíjate.
2: Sí.
0: O sea, es una falta de respeto a tu público.
1: Sí, ¿cómo no?
0: Que hizo un gran sacrificio para llegar a la fecha del concierto y que no te presentes.
1: Oiga, pero deje usted la fecha del concierto. Llegaron al lugar del concierto.
2: Exacto.
1: Y no se presentó.
0: No se presentó.
1: No se presentó.
2: Mucha gente salió al recinto.
0: Le llovió.
1: Sí.
0: Karim León, que está ahorita viviendo las mieles del éxito. Pero miren, vuelvo a lo mismo. Marco Antonio Solís es un gran artista.
2: Sí.
0: Es un gran... Aquí en Durango le llovió, estuvo lloviendo.
1: Sí.
0: Y salió a cantar.
1: Y la gente a verlo, fue a verlo.
0: Y no suspendió el concierto.
2: Y siguió.
0: Y siguió.
2: Y lo terminó.
0: Pero la gran diferencia de un artista que tiene décadas en el cariño del pueblo.
1: Así es.
0: Luego vienen artistas que, ay, ahorita se les sube, se la creen y tienen esos comportamientos.
2: Oiga,
1: así es.
2: Con la gran Junior, diferencia. Con Junior H se le descompuso el avión y no podía llegar al aeropuerto de Tijuana.
0: Ajá.
2: Entonces lo que hizo fue viajar a Mexicali y de Mexicali irse en carro, que son aproximadamente 2 horas, 3 horas,
0: y
2: a
0: llegar,
2: Tijuana. Claro. Y no canceló el concierto, llegó a las 3 de la mañana, el concierto siguió hasta como las 6
0: pero
2: de la
0: llegó.
2: Mañana. Pero llegó y sí, la multa fue para él, pero él dijo, pues no les puedo fallar.
0: Exacto.
1: No, y el Karim León pudo tomar otro avión. ¿Cómo que se descompuso el
0: avión? Un privado, tiene lana para no quedarle mal a su gente.
1: Exacto. Con lo que iba a cobrar en ese concierto, paga el avión.
0: ¿Sería una indirecta del Buki a estos artistas que le fallan? Yo creo que sí. Por eso los Tigres del Norte cantan la de soy el jefe de jefe. Porque van y vienen agrupaciones, pero los que se mantienen son los grandes.
2: Así, claro, es.
1: Así es.
0: Como Marco Antonio Solís.
1: Así es.
0: ¿Eh?
1: Así es, señor.
0: Pongan otra vez al Buki, nomás.
1: Pónganlo al Buki
0: otra vez.
1: Pongan una canción del Buki.
0: Pongan una del Buki. Yo nomás te pregunto, ¿dónde están el resto del equipo, no?
2: Sí.
0: Trae unos artistas fenomenales.
1: Sí, cómo no.
0: Las chicas del coro, guapísimas.
1: Claro.
0: Yo por eso gustaba allá atrás, dije, la puta.
2: Ontan. No, pues salió representación de todos.
1: ¿Qué cree que está temblando? Mire, está temblando.
0: Está temblando de frío al Marco Antonio Solís del Buki. ¿Qué más nos platica, Pilar?
1: Oiga, bueno, pues felicidades a Carlita Barrientos. Carlita Barrientos es nuestra compañera de aquí de redes. Hoy está cumpliendo años a propósito de cumpleaños del Papa. Y bueno, pues el operativo Dragón. Oiga, ayer iniciaron un operativo Durango Seguro.
0: Oiga, qué bueno.
1: La Secretaría de Seguridad Pública. A la cabeza está la Guardia Nacional, la Policía Municipal. Entonces se van a dedicar a vigilar la zona de bancos, la zona comercial.
0: Sí, señor.
1: Y pues toda la zona centro de Durango. La Guardia Nacional, los policías estatales y policías municipales.
0: Tenemos ya el video de Claudia Sheinbaum. Lo vamos a mostrar. Sheinbaum cuestionó la difusión de información sin fuentes verificables sobre una supuesta encuesta que señalaría respaldo de los mexicanos a una intervención extranjera. Ella lo calificó así, mire, escuchen ustedes, es absurda. La encuesta, no sé quién, de Estados Unidos, sobre el apoyo de mexicanos a una intervención extranjera. Vamos a escucharla, pongan en volumen, muchachos, para escuchar a la presidenta, adelante.
3: Bueno, son varios temas, ¿no? Uno, ya lo he dicho aquí, querer que México sea factor en la elección de Estados Unidos de noviembre, porque este tipo de notas que no tienen sustento, o por lo menos su fuente es dudosa, pueden impactar en México, aunque no tanto, la verdad, porque pues es tan absurda que realmente no impactan, pero quieren impactar en Estados Unidos, ¿no? Eso es lo primero. Y como siempre hemos dicho, el tema de la elección de Estados Unidos, que la definan allá, México no tiene por qué ser factor en su elección. No somos ni piñata ni asunto de los estadounidenses. Colaboramos, coordinamos. Hay 40 millones de mexicanos allá, muchos de ellos con doble nacionalidad, y obviamente tenemos mucho en común. Pero la elección de Estados Unidos se define por la problemática de Estados Unidos y, en todo caso, qué planteamientos tienen. Ese es nuestro punto de vista. Eso primero. Segundo, esta idea de algunos sectores, porque fíjense, poquito después salió una nota, le preguntaba hoy al general secretario, porque sale una nota del Comando Norte diciendo que la coordinación con México es extraordinaria. El Comando Norte es el ejército de Estados Unidos. Entonces el ejército de Estados Unidos dice, nos coordinamos muy bien con México. La sacan ellos. Y según esta nota, está muy mal el trabajo que se hace en México, está terrible todo lo que han dicho, y por lo tanto Estados Unidos debería intervenir en México, pero además los mexicanos están de acuerdo. Y luego sacado en un medio nacional. Entonces es parte de esta información, entre comillas, que lo único que busca es provocar.
0: Absurda, así lo calificó la presidenta y le da una explicación muy clara, tiene que ver con el tema de las elecciones en Estados Unidos. Y aquí la información, entre comillas, de algunos medios nacionales. Aquí yo le pregunto, Parker, ¿que no? ¿Te caen bien los gringos? ¿Que vengan a patearnos las puertas?
1: Que nomás las gringas, dice.
0: 7:26 vamos a...
1: La pausa.
0: La pausa y volvemos.
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19: Son las 7:30.

0: Bien, estamos ya de regreso. Me dicen que cuando aquí se presentó Carin León, que también bien sangronzote. ¿Alguien fue al concierto de Carin León aquí en el Palenque? ¿No? ¿Parker, no fuiste? ¿Muchachos del Máster? ¿No? ¿No fueron nadie? Dicen que sí, que caray, que no sé qué. Que... La gente le decía, otra, otra. Dije, ya, ¿cuál? Así, entonces se anda subidito el Carin León, ¿eh? Bueno. Marco Dibarra, buen día, Tony. A México solo le interesan las remesas de Estados Unidos. A ver, es que aquí hay una visión incorrecta, desde mi punto de vista, sobre el tema de las remesas. Sí son una gran ayuda, ¿eh? Obviamente las remesas vienen de Estados Unidos y son un ingreso muy importante, pero están viendo mal el enfoque. Es muy importante la mano de obra del mexicano en Estados Unidos. Sí, las remesas es consecuencia de el trabajo de los mexicanos. Es como cuando a ti te dicen, oye, debes estar agradecido con el patrón porque te da empleo. No, no. Sin trabajadores, no existiría un empresario, ¿eh? Un patrón. ¿Qué haría un patrón sin trabajadores? Lo mismo en Estados Unidos. ¿Qué sería de la economía de Estados Unidos sin la mano de obra mexicana? Entonces, mi querido Marco, sí, son importantes las remesas, pero las remesas son consecuencia de el trabajo del mexicano, que le sirve de mucho a la economía gringa. La soberanía debe respetarse. Ahí estamos totalmente de acuerdo, mi querido Marco. Aquí en México hay corruptos, hay rateros, sí, y allá también, ¿eh? Allá también. Chuyita González, estamos de acuerdo en lo que aquí en México hay corruptos y rateros, sí, también estamos de acuerdo. Ok. Chuyita González, saludotes, Elizabeth Ibarra, buenos días, Oscar Alexis, mándenle un saludo a Juan Rentería, cumple 90 años, ah, qué padrísimo. De parte de su hijo Kevin, que se encuentra en Dallas. Saludos al señor Juan Rentería por sus 90 años. Francisco Pérez, feliz 15 de septiembre, Pepe Gándara, saludos mi Pepe. Saludos desde Yerbanís, pueblito mágico. ¡Ah, qué rico los asaderos! Logan Lugo Gallegos, saludotes, mi Logan Lugo, sí. Dices Yerbanís y piensas en el asadero, delicioso. Carlos Ramírez, buenos días. Juanita Ayala, buenos días. Felices fiestas desde Ciudad de México, nos dice Carlos Ramírez. Checos Nacho, saludos desde San Juan del Río. Excelente día. Gracias, gobernador, por el megapuente patrio. No sea envidioso, mi Tony. Vamos con el megapuente, ¿no? Ayer, yo la verdad no me lo esperaba, ¿eh? Yo no me lo esperaba porque sí dije, no, es que, pues que cae en miércoles, estaría muy largo el megapuente, estaría muy largo. No, el gobernador dijo, a ver, me lo han estado pidiendo y ahí les va. Ahí les va. Hoy, pues hoy incluso en algunas escuelas ni hay clases, ¿verdad? Hay festivales, kermeses, pachanga, celebración. Hoy por la noche, grito de independencia. Mañana, inhábil, miércoles. Y el gobernador dijo, pues de una vez, jueves, viernes, sábado, domingo, ¡pum! Megapuente, vamos con el anuncio del calendario mágico.
1: Oigan, estoy acá en la comarca Lagunera, pero les quería compartir, bueno, ya saben que es un calendario. Y pues el día 16 no hay clase por el aniversario de nuestra independencia. Me han estado llegando un chorro de mensajes en lo personal diciéndome del tema del calendario mágico. Y bueno, ya revisando con la Secretaría de Educación, vamos a cambiar un poquito el calendario para que podamos hacer calendario mágico. Entonces, el día 15, pues es el grito de independencia y viene ya, como yo dije, los grupos musicales, los rieleros van a estar con nosotros, la ceremonia del día del grito. Y el 16, pareciera como que es asueto, pero un chorro de gente pues desfila. Entonces no es tan asueto porque muchos se tienen que levantar temprano y desfilan porque es el desfile y muchas escuelas también lo hacen. Entonces lo que sí puedo hacer, ya he platicado ahí con la gente, es jueves 17 y viernes 18 que sean los del calendario mágico. Entonces el 15 nos vamos al grito, el 16 al desfile y luego 17 y 18 calendario mágico y nos vemos el lunes 21 en la incorporación de las actividades. Es para todos los trabajadores del gobierno, para la parte educativa, para el sector salud. Los que son de jornada acumulada ya saben que después se hace un calendario y les intercambian los días, pero es para todos. Es una sugerencia pues al tribunal y al legislativo que lo puedan también hacer, pues para todos andar en el mismo canal. Y yo le voy a pedir a Pancho de Cultura que estos dos días, 17 y 18, este fin de semana, busquemos algunas actividades para que la gente pueda divertirse también un rato de manera gratuita, y esto también ayuda a la economía, a la microeconomía. Lo vemos siempre que hacemos festivales, le va bien al de los tacos, al de las gorditas, al de las hamburguesas, a los negocios que están ahí en el centro, y luego nos toca quincena. Entonces creo que puede ser una buena activación económica para una gran parte de la sociedad. Entonces, calendario mágico, jóvenes, porque ustedes lo pidieron, y nos vemos el lunes 21. Yo voy a seguir jalando, yo no puedo hacer calendario mágico. Nos estamos viendo, y que tengan unas bonitas fiestas patrias. Ahí los esperamos el día 15 en la Plaza Cuarto Centenario.
0: ¡Pos! ¡Pos! ¡Que lo disfruten! ¿Verdad, Parker? ¡Pos! Dice el Checos Nacho, saludos Checos, maestro. Dice, no sea envidioso, Tony. ¡Pos! ¿Eh? Que se la pasen chido, ¿eh? ¡Hasta el lunes! A ver, pásame un calendario, Chin Marín. Ahorita me encargo yo también aquí. Cuando... No, nosotros sí vamos a estar aquí, ¿eh? Nosotros sí vamos a estar aquí. Incluso mañana, mañana 16 de septiembre, aquí, tempranito, las noticias, el 17, el 18, y el sábado y el domingo, aquí vamos a estar con ustedes temprano. Los que tengan esa oportunidad, pues disfrútenla, pásensela muy bien, y disfruten estas fiestas patrias. El gobernador del estado, en una entrevista que le realizamos exclusiva en el programa La Charla, dijo que sí, que sí está considerando participar en la elección del 2027. Habrá elección el próximo año de diputados federales y diputados locales. La lógica nos dice que Esteban Villegas estaría buscando una diputación federal en el 2027. Dice que se lo ha planteado el PRI nacional, que se lo ha planteado el PAN nacional, en una alianza, por supuesto, por lo que en un momento dado sería pues el tema de una estrategia, ¿no? Y lograr cierta votación en la búsqueda de tener más y más distritos en el caso de Durango. Ante esta posibilidad, porque dijo el gobernador, sí la estoy considerando, ante esta posibilidad platicamos con el dirigente estatal del PAN en Durango, con Mario Salazar. Y él dice, a ver, pues el gobernador, como todo ciudadano, tiene derecho a participar. O sea, sí, está en su derecho constitucional de todos, ¿no? El votar y ser votado.
2: Habrá que empezar que efectivamente cada partido inicie con su proceso interno. Cualquiera es libre, en el caso particular incluso el Partido Acción Nacional está abierta hacia la ciudadanía, es decir, a la gente que no es militante del PAN, el poder participar en una contienda electoral. O sea, hay que esperar los momentos y los tiempos. Pues seguramente si hay esta decisión particular que es respetable, tendrá que estar obviamente encuadrada en lo que marque la ley. Seguramente hay que buscar que efectivamente si hay el deseo de participar, pues que se encuadre conforme lo marca.
0: Bien, pues entonces, sí. Y el gober quiere, y el gober acepta, será candidato en el 2027. Y es que no solamente son las diputaciones federales, son las locales. Y ahí empiezan a manejarse nombres de alcaldes, ¿no? Posibles alcaldes que ahí están y que los partidos digan, oye, pues es que fulanito sí nos garantiza, nos jala votos. Los partidos buscan ganar, ellos quieren ganar, ¿no? Y empiezan ellos a echarle número, y que si Juan, que si Pedro, que si María, que si Rosa, y oye, pues es el gobernador, no le hace, tú tráetelo, es el alcalde, no está bien, pero tú tráetelo porque tenemos que ganar la elección, es muy importante. En el programa Punto de Quiebre, platicamos con el alcalde Elías Bustamante, él es alcalde de Peñón Blanco, ahí está el programa en nuestro canal de YouTube, habló de muchas cosas, habló de sus inicios, de cómo ha combatido a la corrupción y el dinero que antes se iba en la corrupción hoy representa obra en Peñón Blanco. Habló de las traiciones de otros partidos políticos como el Verde. A él le tocó que el Partido Verde lo traicionara en plena elección, siendo la alianza de la 4T, así lo dijo él, Elías Bustamante. Y también dijo que pues ahorita está chambeando, pero el partido ya le dijo, Morena, ya le dijo, oye, atento, porque a lo mejor te mandamos llamar y que compitas. ¿Por qué es tan importante la elección del 2027? Porque será, y así lo dijo Elías Bustamante, una probadita de lo que puede pasar en el 2028. Sí, el cambio de gobierno del Estado.
3: Nosotros el primer objetivo es cumplirle a Peñón Blanco. Okay. Cumplirle nuestros 3 años enfocados en las promesas que hicimos, en las propuestas, terminarlas, cumplir y demostrarles que se puede hacer la diferencia de un partido o de una ideología política o de alguien que verdaderamente quiere a Peñón Blanco. Yo quiero mucho al municipio. El partido de nuestro partido, ¿cuáles piezas hay en qué hay de piezas para el 8?
0: Para ese distrito.
3: A nosotros, yo creo que por el trabajo, por que somos una figura joven de resultados, nos voltean a ver.
0: Sí, por eso te hice la pregunta.
3: Sí, sí nos han dicho que estemos listos, que caminemos, okay. Que viene la diputación del distrito, podemos siglar Morena, hasta podemos siglar el distrito candidato 8. De Morena, que puede ser un servidor. Pero yo les digo que pues tenemos que cumplir también en el municipio.
0: Okay.
3: Entonces, yo siempre he sido de las personas que pica piedra, ¿verdad? Y se van dando las cosas, pero porque el trabajo también nos ha ayudado. Entonces, si en el partido pues nos dicen, ¿sabes qué? Pues vamos a registrarnos, vamos a hacer esto. Adelante, vamos a hacerlo. Estoy listo, porque uh-huh. siempre hay que estar listo para todo. Pero sí, ahorita la mente, lo que traigo yo en mente es cumplirle a mi pueblo, cumplirle a Peñón Blanco. El mismo partido a mí me dio la espalda. Pero yo creo que en Morena y en los partidos aliados hay buenos perfiles. Sí. Hay buenos perfiles que podemos construir mucho con ellos. Yo soy de una línea, yo soy del partido, yo soy de Morena. Al que llegue, siglando, como precandidato o como candidato, el apoyo lo tiene 100% con nosotros.
0: Bien, ahí está Elías Bustamante. Por cierto, creo que el alcalde más joven de Durango, el alcalde más joven. La edad de Elías Bustamante son 29 años. Joven político con una visión pues que trae muy claro lo que viene siendo la 4-3, el proyecto, y que dice las cosas como son. Vámonos, así de sencillo. Vamos a hacer una pausa breve. Ya regreso, por supuesto, tengo más información.
4: Regresamos.
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0: 7 de la mañana ya con 51 minutos. Momento de ir a la información policiaca. Don Pilar.
1: Toño, buenos días nuevamente. Buenos días a todos.
0: Buenos días, Pilar.
1: Oiga, pues vamos a empezar con un servicio social, dicen, bien, para donadores de sangre A positivo. Información con Benito Torres Torres al número 677-1035-056. Se gratificará a la persona, es de novedad la persona que lo necesita. Se solicita sangre A positivo. Comunicarse con Benito Torres Torres al número 677-1035-056. Ahí está.
0: Muy bien.
1: Y bueno, Toyo, pues llamó la atención ayer el nombramiento de la licenciada Liliana Angélica Alvarado Salinas como nueva presidenta del Supremo Tribunal de Justicia de Durango. Pues ella tiene una larga trayectoria judicial en el Poder Judicial del Estado. Y en el anterior.

0: Supremo Tribunal de Justicia, Ileana Angélica Alvarado Salinas, y bueno, pues una mujer de mucha trayectoria, de mucha dedicación, de mucha responsabilidad, y yo siempre he dicho que las mujeres pues son más responsables, más honestas,
1: agarrando. Sí,
0: más
1: sí,
0: dedicadas.
1: Sí. Tiene una gran trayectoria.
0: Tiene una gran trayectoria.
1: La nueva presidenta del Poder Judicial. Por ahí les mandé una imagen, muchachos, para que la gente la pueda identificar. No, no se ha dicho el porqué de la salida de la presidencia del Poder Judicial del magistrado Valadez. Él sigue siendo magistrado, ¿eh?
0: Sí, él sigue siendo magistrado.
1: Sí, sorprendió porque pues tenía un año al frente del Poder Judicial, todavía le quedaban dos. Pero bueno, su decisión, a ver, su decisión debe tenerlo. Al señor Aldo, a ver si lo tienen por ahí. ¿Se las mando directo? No, pues déjese, las mando directo, muchachones.
0: A ver.
1: Se las mando directo, por favor, para mostrar a la nueva titular del poder judicial. Entonces, sale
0: Manuel Valadez.
1: Juan Valadez de la presidencia del Poder Judicial. Se convoca al pleno. Porque a esto se tiene que pasar por votación. Uh-huh. Y se decide que ella sea la nueva presidenta del Poder Judicial. Ahí la tenemos, Pilar.
0: Ahí está. Cuando está tomando protesta la licenciada Ileana Angélica Alvarado Salinas, de muy buen trato, ella también, muy
1: responsable. Sí, la hemos tenido aquí en entrevista.
0: Exacto, y les digo, pues tiene experiencia tanto en el Poder Judicial como en la prevención, al haber estado como secretaria de Seguridad Pública, y luego acá en la Fiscalía General del Estado.
1: Sí, así es. Pues ahí está la nueva titular del Poder Judicial. Hubo otro cambio, ese sí fue en el gobierno del Estado, en el gabinete estatal. Sale la secretaria de lo que viene siendo la Secretaría de Comunicaciones y Obras Públicas del Estado. A ver si esa imagen ya se las pudieron enviar, muchachos. Y llega Juan Jaciel Chacón Bueno. Ayer el gobernador le tomó protesta como nuevo titular de SECOPE. Se integra ya al equipo, dará continuidad a los proyectos en infraestructura que se realizan en el Estado. Ahí está. Entonces, ayer fue día de cambios, Pilar.
0: Día de cambios
1: en el gabinete estatal, cambio en SECOPE. La arquitecta, tampoco no se dio explicación del por qué cambian a la titular de SECOPE. Extraoficialmente sé que es por cuestiones de salud.
0: Así es.
1: Que es por cuestiones de salud, que estuvo un tanto delicada, y que entonces pues hay un cambio en SECOPE. Dicen que vienen otros cambios más.
0: Dicen.
1: En el gabinete estatal.
0: Normalmente es tradicional, después de un informe, más a estas alturas, que hay algunos cambios.
1: Que haya cambios, ¿no?
0: Así es.
1: Cambios en el gabinete estatal. ¿Quién? Pues no lo sabemos.
0: No vamos sabemos. A estar. Sí, los que están cumpliendo con su trabajo no deben de preocuparse, porque es lo que les interesa al gobernador, que estén dando resultados.
1: O los va a mandar a otro lado. Puede ser. No, ya está a la vuelta de la esquina el tema electoral.
0: Así es, sí.
1: Puede ser que algunos movimientos respondan a temas incluso políticos, ¿no?
0: Así es.
1: Pero bueno, el nuevo titular de SECOPE, también un hombre de mucha experiencia. Pieza importante, el gobierno del estado estaba en proyectos estratégicos, gente de confianza del gobernador, así que pues, debe continuar un buen trabajo en SECOPE así y debe es. Continuar un buen trabajo en el Poder Judicial. Y ya que estamos de cambios, vamos a cambiar el parque.
0: Vamos a cambiar el parque.
1: Para no quedarnos atrás. ¿Qué más tenemos, Pilar?
0: Oiga, pues bueno, pues este 15 de septiembre de 2026 en la esquina de las calles Santa Clara y Privada Pino, de la colonia Hipódromo, aquí en la ciudad de Durango, amaneció un basurero en el que se podían ver colchones, está por ahí el video, colchones, llantas de vehículos, ropa, calzado y hasta una taza del baño, pues un inodoro. Esas son las fotos de los cambios que por ahí están.
1: Hasta parecía tianguis por la mañana.
0: Parecía tianguis. Bueno, excusados, hay un inodoro, lo que tomando en cuenta las fuertes lluvias que cayeron anoche, podrían provocar el bloqueo de alcantarillas e inundaciones, tal como ocurre en otras partes de la ciudad. Se está comunicando con nosotros, nos está escribiendo Felipe Cortés, que es el director de servicios públicos, el encargado de recoger la basura, entre otras cosas, y dice, oiga, ¿en qué domicilio se lo estamos dando? Ahorita se lo mandamos, ingeniero, con mucho gusto. ¿Por qué? Dice, parece mentira que nuestra gente nos esté haciendo esto en pleno 2026.
1: Sí, es que no se vale que algunos cochinones enturbien ahí el barrio. Ayer en una de las notas que compartía Víctor Salas, una señora decía, es que habemos

0: algunas que barremos y otras que no.
1: Pues
0: hay gente que sí se preocupa por tener limpio su barrio.
1: Claro.
0: Y barren y así limpian. Es. Que esté limpia la calle, Pilar.
1: Claro, que sea bonito,
0: que
1: bonito.
0: Que sea bonito
1: saludable.
0: Donde uno vive.
1: Sí. Este basurero está ahí a un lado de la Escuela 21 Niños Héroes, donde sí, yo nomás tuve el honor de egresar. Mi,
0: sí, señor.
1: Donde hice mis 6 años.
0: Una escuela de muy vieja.
1: Muy vieja.
0: Sí. Muy vieja.
1: Sí, pues estuve en el. Yo soy del 54.
0: Y ya estaba la escuela. Hágame el favor.
1: ¿Sí? Y bueno, pues ahí pasé mis mejores años de estudiante.
0: Por eso le dio coraje cuando vio la basura.
1: Sí, cómo no.
0: Okay, señor.
1: Vamos a hacer un en vivo y vamos, sí, a llevar un video al noticiero de
0: muy bien,
1: mi compañero Toño Gaitán. Ya, obviamente, ya se está preparando la Dirección de Servicios Públicos para ir a recoger ese cochinero que tiraron. Tal vez algunas personas dijeron, bueno, pues al cabo por aquí pasa la basura.
0: No, no, no, no se vale.
1: Necesitan 2 camiones.
0: No se vale. No, señor.
1: Para llevarse todo eso. Y por otro lado, bueno, pues elementos de la Policía Estatal adscritos al Operativo Dragón detuvieron a José Alfredo N., de 17 años de edad, con domicilio en la colonia Victoria de El Salto, Pueblo Nuevo Durango. ¿Qué cree que se robó?
0: ¿Qué se robó?
1: Un hacha.
0: ¿Un hacha?
1: Un hacha de un monumento, ¿no cree que?
0: Ah,
1: un hacha con las
0: no
1: que
0: manche.
1: Parten de leña para la chimenea,
0: ¿no? Pues está
1: ¿no?
0: grave.
1: Sí, mire, nomás de ahí le arrancó un monumento público. De ahí le arrancó el hacha.
0: Ah.
1: Sí, también.
0: Vamos entonces, a lo mismo. Ah, sí, cierto, ahí está el monumento en El Salto. ¿Qué dijo? Me gusta, me la
1: gusta,
0: llevo.
1: Me gusta, se la llevó, la denunciaron, lo atraparon elementos de la Policía Estatal en el operativo.
0: No respetan,
1: ya también está comunicando con nosotros Hilda Castro, la jefa de comunicación social de ahí, de Servicios Públicos Municipales. Dice que me están pidiendo el domicilio, ahorita se lo pasamos.
0: Muy bien.
1: Por el chat.
0: Pues ahí está que no respeta los monumentos del Salto Pueblo Nuevo.
1: Pueblo Nuevo Durango, así es.
0: Me llevo el hacha.
1: Oiga, en ese monumento llega la gente.
0: Se toma fotos, claro. Está bonito.
1: Sí.
0: Salto es bonito. Muy bonito el Salto. Son los amigos del Salto Pueblo Nuevo. Y el patria ya está adornado, patrio.
1: Así es. Así es.
0: ¿Qué más tenemos, Pilar?
1: Sí, es Hilda, es en la escuela del hipódromo. Ahorita les mando.
0: ¡Espérate, Hilda! ¡Espérate!
1: No, es que quieren ir a limpiarle porque no les gusta que se vea.
0: Ya escuché que le están mande y mande mensajes a Hilda.
1: Sí, por el panteón.
0: Ok.
1: Estoy dirigiendo.
0: Ahí te mandamos el dato. No me distraigas a Pilar, Hilda. No me distraigas a Pilar.
1: Oiga, y luego, con el objetivo de prevenir delitos y fortalecer el acercamiento con la ciudadanía, elementos de la Guardia Nacional, Policía Estatal y Policía Municipal pusieron en marcha recorridos de vigilancia en bancos, cajeros automáticos y centros comerciales de la ciudad de Durango como parte del operativo de Durango Seguro. Durante estas acciones, los agentes realizan labores de proximidad social con los ciudadanos y distribuyen material informativo con recomendaciones para evitar ser víctimas de algún delito, principalmente al acudir a instituciones bancarias o retirar dinero en efectivo. El secretario de Seguridad Pública del Estado, comisionado Óscar Galván Villarreal, señaló que el operativo se desarrolla por indicaciones del gobernador Esteban Villegas Villarreal y en coordinación con la Estrategia Nacional de Seguridad mediante la participación de corporaciones de los 3 órdenes de gobierno. Bueno, pues ahí está, operativo Durango Seguro.
0: Qué
1: Durango
0: bueno Seguro. Que se sienta la presencia.
1: Así es.
0: De la policía.
1: Y bueno, pues ¿a qué va la nota de la LIC?
0: La LIC.
1: La Fiscalía
0: General. ¿Si es licenciada o no?
1: ¿Dónde?
0: ¿Si es licenciada o no más?
1: Sabe, no dice, no, no sé, dice. Pero.
0: Pero una de esas sí es.
1: Para pantallar.
0: Para pantallar.
1: La Fiscalía General del Estado informó que durante los meses de septiembre, octubre y noviembre de 2025, Alma Dalila, alias la LIC, presuntamente realizó diversas llamadas telefónicas a agricultores manifestando que trabajaba para una persona identificada como José Carmen N., alias El Carmelo.
0: Órale.
1: Este individuo ya está vinculado al proceso y que tenía la instrucción de cobrar 20 mil pesos por hectárea a agricultores y ejidatarios las cuotas correspondientes al uso del agua de riego. Tras recibir una denuncia ante el Ministerio Público, este integró la carpeta de investigación y solicitó al juez la orden de aprehensión por el delito de extorsión agravada. Y una vez que la emitió, agentes de la Policía Investigadora de Delitos la arrestaron e ingresaron al Cerezo número 1, donde la están vinculando a proceso. De acuerdo a lo que dicen, según los datos reunidos por el Ministerio Público, entre septiembre y noviembre de 2025, Almadalín habría contactado a repetidas ocasiones a agricultores mediante llamadas telefónicas. Presuntamente le decía que trabajaba para José Carmen Álvarez el Carmelo, quien también se encuentra vinculado al proceso y que tenía instrucciones de cobrar las cuotas por el uso del agua de riego. Sin embargo, las cantidades solicitadas presuntamente alcanzaban hasta 20 mil pesos por hectárea, y cuando los usuarios no podían o se negaban a pagar, recibían amenazas con suspenderles el suministro de agua. Además, se les habría advertido que tendrían que vender sus cosechas bajo condiciones impuestas por los involucrados.
0: Mire, mire.
1: El caso habría llegado a uno de sus momentos más graves, el 29 de noviembre de 2025, cerca de las 10 horas, cuando dos personas acudieron directamente a la parcela del afectado para exigirle el pago, ante la amenaza de hacerle daño a él y a su hijo.
0: Mire, mire, mire.
1: El ejidatario entregó 15 mil pesos.
0: ¡Qué bárbaro!
1: A partir de las investigaciones realizadas, la unidad antisecuestro se obtuvieron elementos que relacionan a Alma Dalila con las llamadas y las exigencias económicas dirigidas a usuarios del módulo de riesgo.
0: Qué bueno que lo están castigando. Porque son de ahí mismo.
1: Sí,
0: la misma gente de ahí, del mismo rancho, ¿ah? Agarran tantito poder y lo usan mal para afectar a sus propios compas.
1: Soy de la gente.
0: No, hombre, qué bárbaros. Qué bueno que lo están castigando. Muy bien, muy bien.
1: Mire, una persona que se identificó como Cristian durante los primeros minutos de ayer lunes se comunicó al número de emergencias 911 para reportar que en el poblado La Puerta Chica, cercano a Santiago Ayacora, Durango, un poco antes de las 24 horas del domingo,
0: sí, señor,
1: encontró inconsciente a su papá, Epifanio, de 56 años de edad, y que junto con su mamá María trataron de reanimarlo, pero no pudieron, por lo que se trasladaron al lugar paramédicos de la Cruz Roja, y ya no contaba con signos vitales el señor Epifanio. Por eso avisaron a la Fiscalía General del Estado, llegó el personal de la Dirección de Servicios Periciales para realizar las diligencias correspondientes, levantar el cuerpo y trasladarlo al anfiteatro para la práctica de la necropsia de ley. Ajá. Este sería el deceso número 9 en el mes de septiembre. Deceso por autolesión.
0: Por autolesión.
1: 132 del año. De acuerdo a los comentarios que se recibieron, pues este señor Epifanio consumía sustancias.
0: Es lo malo.
1: Consumía sustancias.
0: La enfermedad.
1: Se deprimía, se enojaba. Se ponía alegre y finalmente acabó con su
0: la enfermedad. Las adicciones.
1: Así es. Para las personas que sufren depresión, que tienen deseos de autolesionarse, se les recomienda que llamen al número de emergencias 911 y pidan los comuniquen a la línea amarilla.
0: Sí, señor.
1: Para que los atienda el personal capacitado en el tema de contención del suicidio. Y en el municipio de Durango hay una doble opción: llamar al 075 más 075 para que los atiendan en sus problemas emocionales.
0: Y si tiene problemas con esta enfermedad del alcoholismo y la drogadicción, acérquese a Alcohólicos Anónimos.
1: ¿Eh? Así es.
0: Sí, señor.
1: Así es. Hay que ir a Alcohólicos Anónimos.
0: Sí se puede.
1: Sí se puede.
0: Sí, señor.
1: Y luego, durante los primeros minutos de ayer, se conoció que en el Hospital General 450 de la ciudad de Durango perdió la vida el señor José Mercedes, de 48 años de edad, quien tuviera su domicilio en la colonia Héctor Mayagoitia Domínguez. De acuerdo a la versión de su sobrino Alonso, de 38 años, el 11 de septiembre, el viernes, su tío estaba realizando trabajos de albañilería en la colonia Santa Fe cuando cayó de una altura de 5 metros. La Cruz Roja lo trasladó al nosocomio y ahí trataban de salvarle la vida, pero lamentablemente no pudieron. Es el deceso en accidente laboral número 50 ya.
0: Okay. 50,
1: vale. De los que nos damos cuenta, ¿eh?
0: Sí, señor. No todos se reportan a veces, así es.
1: Y luego, pues, un interno de uno de un centro de rehabilitación, pues, perdió la vida poco antes de las 10 horas de ayer a la sala de urgencias del Hospital General 450 de la ciudad de Durango. Fue ingresado el señor David, de 49 años de edad. El personal del hospital trató de salvarlo, pero no pudieron lograrlo. De acuerdo a lo que comenta la señora María, de 45 años, pues ella manifestó que David era su cuñado y vivía en el poblado del Nayar, Durango. Él fue ingresado al centro de rehabilitación Misión México, ubicado en la calle Colima de la Colonia México, para que lo atendieran de sus adicciones. Sin embargo, el domingo en la mañana le llamó el encargado Esaú, a las 7:30 horas le llamó Esaú: ¿sabe, señora, que pues su cuñado no tiene dificultades para respirar? Rápidamente lo trasladaron al hospital 450, pero llegó sin vida. Sí, la Fiscalía General del Estado se hizo cargo del cuerpo para trasladarlo al anfiteatro y practicarle la necropsia de ley para saber la causa del deceso y a ver si se pueden deslindar algunas responsabilidades.
0: Muy bien. ¿Qué más tenemos, Pilar? ¿Qué tenemos?
1: Bueno, pues un muertito en el poblado El Japón. El Japón, pero municipio del Mezquital.
0: ¿El qué? ¿Y qué se llama el poblado?
1: Japón.
0: Japón.
1: Japón.
0: Sí. Japón.
1: Okay. Ahí, durante la mañana del domingo, a la altura del kilómetro 77 de la carretera al Mezquital y del poblado El Japón, a un lado de la cinta asfáltica se encontraba una persona tirada. Al llegar las corporaciones de seguridad y auxilio, ya no contaba con signos vitales. Se trata de una persona de aproximadamente 65 años de edad que no tiene, no se conoce su identidad. Él tenía, okay, dicen que tenía un golpe en la frente, tal vez de alguna caída o un atropellamiento, no se sabe, ya la Fiscalía General del Estado está investigando. Pero bueno, pues el cuerpo fue levantado por el personal de la Dirección de Servicios Periciales para trasladarlo al anfiteatro de la ciudad de Durango y practicarle la necropsia de ley.
0: Pues estaba ahí pegado a la carretera, yo creo que sí, posiblemente algún vehículo, ¿no?
1: Así es.
0: Algún camión o algo que le haya dado algún espejazo o algo, ¿no?
1: Así
0: algún aventón. Muy bien, Pilar, vamos ahora con nuestra compañera Sara.
1: ¿Dónde andas,
0: Sara? Sara, a ver, ¿dónde andas, mi Sara? Ande, usted ya anda. Ya anda patria, ya anda ya, patria.
1: Anda,
0: ya empezó la fiesta para Sara. Ya empezó la fiesta para Sara. Sara, ¿cómo estás?
2: Hola, ¿qué tal, Tony? Buenos días, don Pilar, radioescuchas y televidentes. Y así es, ya hoy nos levantamos muy patrióticas en este 15 de septiembre y me encuentro en el primer cuadro de la ciudad debido a que ya están cerradas las principales calles porque los comerciantes, más de 300 puestos, ya se están preparando para la venta de esta noche. Comentarle a la ciudadanía que anda circulando aquí por el centro histórico, pues está cerrada las calles como todos los años: Bruno Martínez, Calle Juárez, Zaragoza, 5 de Febrero, Pino Suárez, y pues también ya está listo el escenario, ya aquí los comerciantes se están preparando y así es como luce el centro en esta mañana.
0: Oye, pues qué padrísimo que empecemos con nuestra verbena, pues desde temprano, mi Sara, ya veo que están ahí los puestos listos para empezar a vender antojitos mexicanos y otros productos, porque veo que atrás de ti están los hot cakes.
1: No. Ahí están
0: los hot cakes, a menos que lo vayan a pintar ahí con alguna bandera tricolor, pues ya entonces ya lo mexicanizamos, este postre que también está muy rico. Sara, pues entonces todo está listo. ¿En la calle donde estás viene siendo qué? ¿5 de febrero? ¿O dónde estás?
2: Es calle Juárez y 5 de febrero.
0: Calle Juárez y 5 de febrero. Qué bueno que das el reporte temprano para la gente que va circulando por estas calles que son de las principales de nuestra capital, pues sepan que están cerradas desde muy temprano para que busquen otras vías alternas y también pues para que vayan planeando su visita. ¿Tú estás lista ya para la noche del grito de independencia, Sara?
2: Claro que sí, Tony, ya estoy lista, ya con una matraca, con mis banderitas pintadas y por supuesto también con mi atuendo ad hoc al día.
0: Y ya vi que traes la trenza, muy bonita trenza, por cierto, ya, y con tu blusa color roja también. ¿Vas a andar en el grito, Sara?
2: Pues se supone que sí, pero no, vamos a ver más al rato.
0: No. Si va a ir o no va a ir. Porque acuérdate que
2: hay grupos
0: musicales, van a estar los morros, van a estar los rieleros, vas a poder bailar, vas a poder disfrutar. Así que va a ser una noche pues de festejo para los mexicanos. Están todos invitados entonces.
2: Así es, esta
0: Sara.
2: Noche. Claro que sí, esta noche van a estar los rieleros y pues sí, las autoridades de seguridad también han estado mencionando que está todo listo para este día. También comentarles para las personas que van a estar viniendo al grito, así como nosotros también, están prohibidas la pólvora, las espumas y por supuesto también la pirotecnia para evitar accidentes, sobre todo a la hora del grito.
0: Y estábamos escuchando estas medidas de seguridad que comparte Sara. Nada de espumas, nada de pólvora, que ande
2: nada
0: la gente por ahí tronando. Me dicen que también los elotes sin palo.
1: En vasito.
2: Así, para evitar accidentes.
0: Para evitar accidentes. Pues así
1: que se los coman como se comen.
0: Mi querida Sara, muchísimas gracias por el reporte en esta mañana. Pues ya a unas horas de que estemos festejando la independencia de México. Gracias.
1: Yo ya vengo listo.
2: Gracias, Tony. Excelente día.
0: Gracias. Pues ahí está nuestra compañera Sara Pilar.
1: Sara, ahí está.
0: Ya le iba a decir, ya que estás por ahí, a ver si se te pega alguna gordita.
1: Una gordita, mínimo. Mínimo. Oiga, yo quisiera felicitar hoy el cumpleaños de ahijado Alan Ontiveros Flores.
0: Alan Ontiveros.
1: Alan Ontiveros.
0: Muy bien.
1: Flores, un excelente policía.
0: Muy bien, excelente. Saludotes, Alan. Felicidades.
1: De todos los niveles. A ver, que nos invite, hijo. Invítanos al mole o qué va a haber. Sí,
0: que invite, que invite. Elia Lechuga dice, como dijo Marco Antonio Solís, ¿a dónde vamos a parar? Con estos puentes, dice.
1: Ay,
0: qué barbaridad. Pues con 5 días hasta Mazatlán. Yo creo que se refiere al tema de los muchachos y la educación, ¿no? Bueno, pues muchas gracias. Pilar Aguilar. Gracias, Pilar. Lo espero un poquito más con el pilón. Y vámonos con el obituario.
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0: Falleció María Candelaria Corral Martínez, tenía 98 años, se despidió en el Panteón de Tepehuanes. Falleció Margarita Mercado Ávila, tenía 79 años, se vela en Capilla Plata, sucursal Dolores del Río. Vera Torre Raúl Flores, honras a la 1:00 p.m. en el Templo de San Agustín, se despide en el Panteón Valle de los Sabinos. Falleció Nora Guadalupe Moreno, tenía 79 años, se despidió para su cremación. Falleció Manuel Ortega Valenzuela, tenía 85 años, se le despidió en el Cementerio Valle de los Sabinos. Falleció José Luis Rosales Hernández, tenía 43 años, se le despidió en el Panteón Getsemaní. Falleció Arturo González Villarreal, tenía 72 años, se vela en Velatorio Raúl Flores, sucursal Ferrocarril, en Santiago Papasquiaro. Honras, 10:00 a.m, Templo Santo Santiago Apóstol, se despide en el Panteón Víctor Nevares. Falleció Mario Alberto García Aquino, tenía 51 años, se vela en Capilla Diamante, sucursal Dolores del Río. Honras a la 1:00 p.m, en el Templo Divina Providencia, se despide en el Panteón de Oriente. Falleció Guadalupe Jiménez Arillana, tenía 77 años, se velará en Capilla Oro, sucursal Dolores del Río, horario pendiente. Se despide en el panteón del mismo poblado.
3: Misión Funeral Raúl Flores, ubicada en calle Gómez Palacio, a un costado del Issste, se une a la pena que embarga a familiares y amigos de las personas fallecidas. 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
4: Regresamos. 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
16: 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Son las 8 con 20 minutos. Temperatura 16 grados.

Me dicen, Tony, avísele al Randeles que ya es septiembre. No sé, el mapa del pronóstico del clima decía agosto, muchachos. A ver, chéquenmelo. Si no, ahorita va a decir a Randeles, le mando un saludote. Sí, dice agosto. Randeles, Randeles. Bueno, discúlpele usted, oiga. O sea, nos manda sus gráficas ya por la noche, o sea, avienta doble chamba ahí. Yo le digo a Randeles, ¿eh? Sí, dice agosto. No, ¿dónde? ¿Dónde dice agosto? Ah, sí, dice martes 15 de agosto. Pero arriba sí dice septiembre, miren. Bueno, un detallito nomás. El alumbrado público de la colonia Villas del Manantial del municipio no le ponen atención. Tenemos años sin servicio. Hilda Castro, ahí te va, ¿eh? Alumbrado público de la colonia Villas del Manantial, por favor, sote. Una pregunta, ¿en los Cádiz también se dará el calendario mágico? Sí, también en los Cádiz. No hay clases ni jueves ni viernes. Tenemos muy mitotero, por eso de los últimos lugares de educación. El tema de los últimos lugares de educación en el mundo, ya se explicó lo que viene siendo la evaluación de la prueba PISA. Sí, en donde hubo un retroceso en cuestión de lectura y comprensión. Pero fue en todos los países, ¿eh? Lo pronto es que hay que ver cómo está el tema de la encuesta. Avanzamos en ciencias, avanzamos muy bien en ciencias. En matemáticas, por ahí traemos algunos detalles, pero hay otros rubros en los cuales México avanzó. No se puede decir la educación de México de las últimas del mundo, no. Esa opinión, bueno, de todo yo la respeto. Lupe Cabrales, ahí está tu opinión. Dice, porque eso de andar dando días es muy mitotero. Ah, pasen mi comentario. Urge que la vialidad tenga presencia en el Colegio del Real, por la calle Naranja. Hay un canal que también muchos estudiantes van al Cebeta 3. Se hace un congestionamiento bárbaro. Hasta 15 minutos parados. Así, esperando a que avance el carro, ¿no? Ahí está, entonces. Allá la vialidad, allá por el Cebeta 3 y el Colegio de El Real. Esas encuestas de Estados Unidos las hicieron donde mismos que hacen los de la presidenta. Bueno, está tu comentario. Me mandan unas fotografías. ¿De qué son esas fotos? Ayer un camión. A ver. Ayer un camión tumbó el cable. Y ahora pasa por los vehículos, pisan las llantas, el cable genera ruido constante. Ok. Ah, otro. Ah, desde cerca de un basurero. Que okay, ya lo tengo. Tengo el dato. Ahorita lo envío también a servicios públicos. Semáforo no enciende. Calle Prolongación Pino Suárez, esquina con Nazas. Nos los invitamos a dónde. Carrera de Panzones. ¿Es real esto? Carrera de Panzones, miércoles. Déjeselo paso a Jenny. Plaza Cívica. ¿Dónde va a ser esto? No es cierto. ¿Y por qué me lo envían a mí? ¿Eh? ¿Por qué me lo envían a mí? Ramiro Hinojosa Débora. Carrera de Panzones. Ah, no, me lo envió Patti. ¿Dónde es esto, Pati? A ver, déjalo abro. Déjalo abro y se lo va a mandar a Jenny. ¿Sí es real, carrera de panzones sexy? Dice panzones sexys. Premios, 1.500 pesos y una hamburguesa. Ya, mejor vámonos a los deportes.

0: No, esto sí es broma. ¡Mi querida Jenny!
1: Bueno, hola de nuevo. Mire, le estaba
0: buscando. ¿Sabías de una carrera de panzones?
1: Lo estaba buscando y lo primero que me salió es que es en Santiago Papasquiaro, pero pues el cártel no se ve tan verídico. Ahorita lo investigo más.
0: ¿Investigas? ¿Verdad sí. que es broma, no?
1: No lo sé. Ahorita no lo le digo.
0: ¿Y por qué me lo mandaron a mí? ¿Por qué? Vamos mejor con los deportes, adelante, bueno, Jenny.
1: Miren, vamos con una noticia que a mí me emocionó mucho el fin de semana, porque yo les había dicho, Pogačar, el ciclista, pues está lesionado, no va a poder correr en lo que resta del año, y eso sube a Isaac del Toro un escaloncito más, y es que este fin de semana el mexicano conquistó el Gran Premio de Montreal y consiguió su victoria número 33 como profesional, además de su odécimo triunfo en 2026. El Ensenada protagonizó una escapada junto al francés Paul Seixas en los últimos kilómetros y ambos llegaron destacados a la recta final. Del Toro fue superior en el sprint y se quedó con el primer lugar, mientras que el estadounidense Brandon McNulty completó el podio a 27 segundos. Con 22 años y 290 días, Del Toro se convirtió en el ciclista más joven en ganar esa prueba, superando la marca que tenía Peter Sagan desde 2013. Además, la carrera sirvió como ensayo para el Mundial de Ciclismo que se disputará en este mismo circuito. Y miren, ya quedó campeón con su equipo, ahora sería que quede campeón con México próximamente. Eso es lo que me emociona, que este tipo de circuitos se le dan muy bien a Del Toro, y si logra hacer un muy buen equipo con los otros mexicanos, no habrá nadie que lo pare.
0: Sí, me encanta este deporte, este ciclista. Es un fenómeno, es un fenómeno.
1: Así es, y justo ganó, como usted dijo, llegó a la final, iba cerquita con otro ciclista, y justo ahí lo dejó atrás.
0: ¿Cómo guarda reserva?
1: Así es, tiene muy buena reserva de energía.
0: Sí, cómo no. Qué bárbaro, muy bien.
1: Y bueno, nos vamos a otro deporte del que casi no hablamos, y es que el día de ayer pasó algo impresionante. Penta Cero Miedo no pudo cumplir el sueño de conquistar el campeonato mundial pesado de la WWE. El mexicano cayó ante Roman Reigns en la lucha estelar celebrada en la Arena Ciudad de México frente a casi 50,000 aficionados. Penta recibió el respaldo total del público entrando con un penacho y acompañado por el grito de Cero Miedo. Aunque sufrió durante buena parte del combate, logró reaccionar y conectó un Mexican Destroyer y un Penta Driver, pero Reigns resistió y evitó la cuenta de tres. Finalmente, Roman respondió con una lanza y consiguió la victoria para retener el título. La Arena Ciudad de México terminó en silencio tras la derrota del mexicano, quien dejó una gran actuación. Entonces, ahora sí, todos quedaron impactados porque pensaron que Penta Cero Miedo iba a ganar.
0: 50,000 aficionados.
1: 50,000 aficionados. Wow. Y déjeme decirle que muchos de esos aficionados no son precisamente de la Ciudad de México, sino que viajaron de diversas partes del país para ir a verlos.
0: Es un gran espectáculo. Qué lástima que perdió el mexicano.
1: Qué lástima que perdió el mexicano. Por ahí todavía va a tener oportunidades, al parecer pronto, de volver a intentar ir por ese título, claro. Pero por ahorita, pues lo retiene Reigns.
0: De hablar.
1: Así es. Y bueno, ahora les traigo malas noticias para el fútbol mexicano, y es que Cruz Azul vivió un complicado viaje rumbo a Miami para disputar la Campeones Cup ante el Inter de Miami. La MLS cambió de último momento el avión que utilizaría el equipo, y tras abordar el AIFA se determinó que la aeronave no tenía ni la potencia suficiente para realizar el trayecto con todo el peso de jugadores, maletas, utilería, claro. Y después de más de 5 horas de incertidumbre, los propios jugadores decidieron bajar el avión al no sentirse cómodos con esta situación. Cruz Azul tuvo que pasar la noche en México y perdió un día de preparación, mientras que la MLS buscaba otra aeronave para trasladar el equipo a Miami. El problema también generó preocupación porque el conjunto mexicano tiene compromisos con patrocinadores y conferencias obligatorias con multas de hasta $50,000 si no se cumplen. Mientras que Cruz Azul enfrentó este caos, el Inter de Miami descansó en casita antes del partido. Y es algo que siempre se ha dicho, el problema es que generalmente los mexicanos son los sacrificados para viajar a Estados Unidos.
0: Pues sí se ve el avioncito chico para todo un equipo y todas sus maletas y todo, ¿no?
1: El avioncito que les puse en las imágenes es el jet de Cruz Azul. Le mandaron uno más chico.
0: ¿Ah, más chico?
1: Exacto. No, ese pues es en el que generalmente viaja el equipo. Pues no. Pero como el Inter dijo, pues a mí me toca poner el avión, le mandó uno más chico que ese.
0: ¡Qué mañoso!
1: Obviamente no iban a caber.
0: ¡Qué mañoso! Si ese se me hizo chico para un equipo y todo lo que carga, más chico, pues olvídate. ¡Qué bueno que no se subieron, eh!
1: Sí, pues ahorita están en ese problema y sí hay posible cancelación, porque tengo entendido que todavía no han podido viajar. O sea, todavía no tienen ahí el avión que necesitan para poder llegar hasta Miami, y pues sí es una larga distancia, no es como que puedan tomar un camión para trasladarse.
0: Me acordé de lo que le pasó a Richie Valens. ¿Sí sabes quién es él?
1: No.
0: ¿El de la Bamba? Para bailar la Bamba.
1: Sí, claro, claro.
0: Ah, pues, bien.
1: No, hay que estar seguros en los aviones.
0: Sí, no, hay que tenerle miedo. Hay que tenerle miedo
1: para que. Qué bueno que no viajaron cuando no existían esas condiciones o existían condiciones peligrosas.
0: Así es. Muy bien, muy bien.
1: Y terminamos con noticias que ya les había adelantado, algo que causó muchísima indignación, y es que Pedro Vite protagonizó un momento bastante polémico antes del Chivas contra Pumas en el Estadio Akron. Durante la ceremonia del himno nacional mexicano, el mediocampista ecuatoriano no realizó el mismo gesto que sus compañeros, mientras se proyectaba la bandera de México, situación que generó críticas entre los aficionados que estaban en el estadio. El jugador no está obligado a cantar el himno, pero las imágenes difundidas en redes muestran que permaneció con las manos atrás, mientras otros futbolistas aplaudían al finalizar el protocolo. Ya durante el partido, Vite fue amonestado al minuto 37 y salió de cambio. La polémica ocurrió en una noche todavía más complicada para Pumas, que cayó 3-0 ante Chivas con un doblete de Santiago Sandoval y un gol de Brian González. Entonces, miren, todavía hace ese insulto para los himnos patrios, y pues después termina básicamente no expulsado porque nomás fue amarilla, pero pues sí fuera del campo.
0: Pues vamos a ver qué hace para que se disculpe, ¿eh?
1: Sí, yo creo que eso va a ser más interno que por parte de la federación.
0: Pues bueno, pues ahí está, qué grosero este jugador ecuatoriano. Por cierto, ¿las Chivas son superlíderes?
1: Actualmente sí.
0: No lo has dicho, ¿eh? No lo has dicho de que Chivas es el superlíder de la...
1: Actualmente son super... Es que no les había dado el resumen porque debido a cómo se llevaron a cabo los partidos...
0: Mañana.
1: Estaban divididos en diferentes días, no se jugaron todos el fin de semana.
0: Mañana para que te amplíes con esa noticia, ¿eh?
1: Y de todos los resultados del fin de semana.
0: Por favor, por favor.
1: Perfecto.
0: Muy bien, muchas gracias, Jenny. ¿Y algo más?
1: Ahorita nos vemos con el pilón.
0: Ahorita te esperamos con el pilón. Muchas gracias. Ahí está la información deportiva en esta mañana. Mira, vamos a ir con la 19, muchachos, por favor, Sote. Hablemos de pavimentación. ¿Sí? Ah, caray. Bueno, entonces con la 19, ¿no? Una disculpa, mi querido. Vamos con la número 17 entonces, muchachones. Gracias. Bueno, ok, vamos con esto porque tiene que ver. Tiene que ver con las acciones de gobierno. Un tema muy relevante en el cuarto informe del gobernador Esteban Villegas fue el tema del agua. Sí, con obras tan relevantes como la presa Tunal 2 y la potabilizadora.
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0: Y para hablar de agua, usted no es que hablar de bosque. Sin bosque no hay agua, ¿eh? ¿Dónde cree que es la fábrica de la lluvia? Pues allá en las partes altas de la sierra, por eso junto de la mano con este tema del agua, pues va también el fortalecimiento de la protección de los bosques en Durango.
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0: Bien, estamos en el mes en el cual celebramos nuestra independencia mexicana, el mes patrio, las celebraciones en todo el país. Por eso, mire, aquí estamos nosotros con nuestra bandera nacional. Yo siempre me he preguntado si este amor, si este orgullo nacional continúa con las nuevas generaciones. ¿Y por qué me lo he preguntado? Por el tema de las redes sociales. Hoy los chavos, los niños desde muy pequeños, desde hace ya algunas generaciones, pues tienen esta posibilidad de ver tantas cosas del mundo, ¿no? Incluso términos que no son en español, palabras en inglés, términos que vienen, modas que vienen de otras partes del planeta. ¿Y qué tanto está afectando en lo que viene siendo ese amor, ese sentimiento de soy mexicano, soy mexicana? Hay una publicación bien interesante que se realiza en El Financiero que tiene que ver con las generaciones y el orgullo nacional. Se trata de una encuesta. Y para dar los detalles de esta diferencia de generación a generación y cómo anda el orgullo por ser mexicano, nos enlazamos y le agradezco mucho a Alejandro Moreno, quien es el director de encuestas y estudios de opinión del Financiero, profesor del ITAM e investigador principal en México de la Encuesta Mundial de Valores. Antes que nada, Alejandro Moreno, muy buenos días.
11: Muy buenos días, Antonio. Mucho gusto saludarte a ti, a tu audiencia. Gracias por el espacio.
0: Alejandro Moreno Álvarez, qué interesante la publicación que realizas en El Financiero, donde hablas de las generaciones y el orgullo nacional. Y me revive a mí la curiosidad de saber, pues, cómo andamos en generación tras generación de ese sentimiento que tenemos de ser mexicanos y mexicanas.
11: Muchas gracias por la oportunidad. Mira, yo creo que planteas un aspecto muy interesante, que es el posible debilitamiento, quizás, por llamarle de alguna manera, del nacionalismo, del orgullo nacional entre nuevas generaciones, que según los datos no lo es tanto ni tampoco es nuevo. Es decir, déjame te platico, esta es una serie de encuestas que se derivan de la muy célebre internacional Encuesta Mundial de Valores, que se hace en alrededor de 100 países del mundo, y en México pues se ha participado en la realización de la encuesta prácticamente desde los años 80. Así que podemos ver cómo ha evolucionado el orgullo nacional, y el primer punto que vemos es que ha aumentado en el tiempo, es decir, siempre va variando, tiene subes y bajas, pero si observas la tendencia, pues de aquel 56% que tuvimos en 1990, poquito más del 50%, ha aumentado a casi el 90% de personas que nos dicen: estoy muy orgulloso o muy orgullosa de ser mexicana. O sea, casi 40 puntos, 35 puntos al alza en las últimas décadas. Y a lo largo de todo ese periodo, hay que decir que, bueno, también hay altibajos, ya lo mencioné, bajó de 2012 a 2018, hay una caída, pero después se recupera de 2018 para acá. Ha llegado a sus niveles más altos, y en todo ese periodo, Antonio, el rasgo que mencionas es que las generaciones más jóvenes, no importa en qué año estemos hablando, son ligeramente menos orgullosas que sus predecesoras. Es decir, no es nada más la generación nueva, sí sigue siendo el fenómeno, y en parte se debe a que esta generación nueva, como bien señalas, pues tiene identidades más globales, que no quiere decir que rechacen la mexicana, pero que aumentan a ello esa globalización, esa cosmopolitanismo, por decirlo de alguna manera. Si nos fuéramos a las generaciones previas, a los baby boomers que nacieron en 1940 y 64, pues sería al revés. Las generaciones de mayor edad, ya nacidas a principios del siglo pasado, como vendrían siendo la generación Z de ahora, pero hace un siglo, pues estaban más arraigadas en lo local, en su pueblo, en su provincia, en su localidad, en su estado, sobre el país. Entonces también tendríamos ese déficit. Pero bueno, dos fenómenos aquí. Nacionalismo al alza, llegamos a estas fiestas patrias, según la encuesta más reciente de este año, 2026, con un nacionalismo, un orgullo nacional bastante sólido, cerca del 90%.
0: Oye, pues muy bueno, cerca del 90% es una calificación bastante, un nivel muy alto. A ver, ¿cuál generación fue la que tuvo el nivel más alto de, de orgullo la de los baby boomers?
11: En los baby boomers, que digamos es la generación de mayor edad, hay, por supuesto, mexicanos nacidos antes de baby boomers, pero déjame decirte, ya no son lo suficientes para tenerlos en la encuesta con. Entonces, pues la generación de mayor edad son baby boomers, aquellos jovencitos de los años 60, que eran pues difíciles de entender y frágiles y demás, como se les calificó en su momento, pues hoy son la mayor generación, y entre ellos hay un 93% que dice, yo estoy muy orgulloso de ser mexicano, 93. Luego le sigue la generación X, nacidos entre 65 y 80, en los que 92%, o sea, prácticamente empate. Luego los millennials bajan ligeramente a 87%, millennials recuerda que son de 81 a 96 nacidos, y por último la generación Z, que ya está prácticamente casi toda en su totalidad llegando a la edad adulta, faltan algunos que siguen en la adolescencia tardía, 80%, es decir, aquí la diferencia es 13 puntos entre baby boomers y generación Z, y 80% es bastante sólida, es decir, no es que esté debilitado el nacionalismo, simplemente expresan menos que sus predecesores. Pero si regresamos a la encuesta o a las encuestas anteriores, pues sí hay, se sigue manteniendo esta ligera, esta pequeña brecha, esta diferencia generacional, ¿no? A mayor edad, pues mayor orgullo nacional ya de unos años para acá.
0: A ver, Alejandro, me mencionaste un momento del 56%, si me lo mencionaste, lo escuché bien.
11: El 56% es el total que registramos en 1990, o sea, hace tres décadas y media, el 56% dijo, yo estoy muy orgulloso de mi nacionalidad. Ahí lo que teníamos es a los baby boomers un poquito más orgullosos, para dar de cuenta 58% por allí, de la generación X en 52. Okay. O sea, si tú ves entre esas dos generaciones que eran las predominantes, digamos, para este seguimiento, hace 35 años, pues estamos hablando de una generación X jovencita, recién integrada al electorado nacional, apenas votando por primera vez para presidente en 88, pues bueno, ha sido brutal el aumento, ¿no? De 56 o 52, si quieres, en el caso de las generación X, a 92% que expresan ahora, son 40 puntos de aumento.
0: Oye, ¿por qué repunta? Estamos hablando casi del 90% de los mexicanos orgullosos de su nacionalidad en este momento. ¿Qué factores habrán generado este repunte?
11: Mira, es muy complicado establecer una razón o dos o tres como tal, pero presento un par de posibilidades, porque si nos fijamos en los datos de hace tres décadas y media, el aumento se empieza a dar ante la posibilidad de entrada al Tratado de Libre Comercio con Estados Unidos, lo cual en su momento, ahorita las generaciones nuevas ya no, pues no, quizás habría que reproducir ese ambiente.
0: Así es.
11: Pero se veía positivo en algunas cosas, se prometía crecimiento económico, inversiones, etcétera. Incluso se llegó a hablar de la entrada al primer mundo, si recuerdas, en la narrativa del gobierno de entonces. Pero también había temores y había sentimientos, si me permites llamarlos, un tanto apocalípticos, de amenaza, de influencia cultural norteamericana y de pérdida de identidad. Y entonces lo que sucede es que como sociedad, no solo en México, pasa en muchos otros países ante esta incertidumbre, pasó en Canadá a la firma del Tratado de Libre Comercio, pues nos refugiamos, nos fortalecemos en la pertenencia a la nación y a valorar y revalorar la mexicanidad, y creo que ese es un aspecto que hay que ver. Fíjate que después del 18 y ya en la era Trump, pues vuelve a darse ese movimiento al alza de la identidad nacional. Entonces, de nuevo, pareciera que ante amenazas o ante ciertas incertidumbres, que pues ha sido uno de los aspectos de la relación bilateral en los últimos años, pues también vuelve a subir. Con esto no digo que no haya aspectos positivos, obviamente, pues cambio de gobierno, las cuestiones institucionales, el tema deportivo, entre otros, por ejemplo, el último mundial.
0: Así es.
11: Hay muchos aspectos, la propia tradición, el regreso, el orgullo por la comida, por el arte, por las costumbres, pero no hay que dejar de lado que esa incertidumbre en ambientes realmente amenazantes, y vaya que ha habido una narrativa en ese sentido, pues también abona.
0: Pues Alejandro Moreno, agradecerte muchísimo. Estoy yo reflexionando también lo que estoy escuchándote, y me da mucho gusto saber que estamos llegando a estas fiestas patrias de este 2026 con un orgullo nacionalista casi del 90%. Quiere decir que vamos a vivir con mucha intensidad el grito de independencia hoy por la noche, mañana el desfile de independencia. Y también, pues ahora sí que me sorprende mucho y me es grato escuchar que a pesar de los avances en el tema tecnológico, la inteligencia artificial, las redes sociales que nos llevan a las nuevas generaciones a estar observando otras costumbres, otras tradiciones, otros mundos, México mantiene su orgullo. No sé si en estos 100 países que están dentro de esta encuesta sea una tendencia mundial el tema de cerrarse un poco a lo mejor a las amenazas internacionales, defender lo que viene siendo lo interno, lo propio, o México es un caso excepcional.
11: Yo creo que hay varias sociedades, varios países donde efectivamente estamos viendo un aumento del nacionalismo, pero no es parejo, es decir, hay tendencias hacia ambos lados, y yo me quedo con esa tarea. A lo mejor vale la pena repasar un poquito otros países, qué es lo que está sucediendo, pero no hace mucho publiqué efectivamente, a razón del Mundial de Fútbol, la relación con los rankings de FIFA, y pues resulta que los mejores rankeados no son tan orgullosos como nosotros o como otros países que no están tan bien rankeados y expresan mucho orgullo. O sea, que tampoco tiene que ver exclusivamente con el desempeño deportivo. Es curioso, ¿no?
0: Bien. Alejandro Moreno Álvarez, director de encuestas y estudios de opinión del Financiero, muchísimas gracias por este enlace hasta Durango, hasta el estado de Durango, acá en el norte del país, y ahí seguimos atentos a tus publicaciones.
11: Un gran gusto, que sean grandes celebraciones y que estén muy bien.
0: Gracias, gracias. Ahí está Alejandro Moreno. Y bueno, ahí está el resultado. Fíjate el dato, la reflexión que hace tan interesante Alejandro Moreno sobre la reacción del mexicano ante el escenario de tensión que estamos viviendo con Estados Unidos, con Donald Trump. Lo que está viviendo la presidenta, ¿no? Claudia Sheinbaum, ante la defensa de la soberanía nacional con lo que está pasando en Estados Unidos. Hace un momento la mostrábamos a ella hablando de las elecciones de Estados Unidos y que México no va a ser piñata, pues de tema de que vaya a definir o no la votación allá en los Estados Unidos, que es un tema de los estadounidenses. Bueno, vamos a hacer una pausa, nosotros regresamos, tenemos más información.
12: Regresamos.
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26: Son las 8 con 52 minutos. Temperatura 18 grados. 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

0: Pues ahí está esa encuesta mundial, porque luego dicen, ¿a dónde sacan esas encuestas? Es una encuesta mundial. Y arroja que en el caso de Durango y de México, 9 de cada 10 se sienten muy orgullosos de ser mexicanos.
1: Claro.
2: ¿Eh? ¿Qué le decía?
0: Sí, señor.
2: ¿Eh?
0: ¿Quién se va a querer? Exacto.
2: Quiero ser
0: gringo. Ay, que Estados Unidos. Ay,
2: y luego, oiga,
0: no, señor.
2: Tiene uno que aprender inglés.
0: Ah, si no, excuse me.

0: abriendo camino.
1: Las velas. Les gané, les gané. Ahora sí, bájate.
2: Así, así luego les pasa que cuando volteas dices, ching, ¿y ahora cómo bajo?
0: ¿Cómo me bajo? Ahora, exacto. ¿Cómo
3: me bajo? Yo me subí a los árboles ahí de la colonia, ¿no? Sí, no sabía ni cómo bajar.
2: Bájate hasta allá.
3: Y ya me bajaron de un pedradón.
1: Ya nos vamos.
3: Oiga, un caso muy preocupante. Fíjese que anoche una mujer de 39 años salió de trabajar de allí del fraccionamiento Los Remedios. Ajá. Iba a una reunión, salió de trabajar como a las 8, bueno, a una reunión caminando, le interceptó un individuo y le empezó a agredir, intentó abusarla.
2: No mames.
3: Así es, ella logró escapar y llegó al lugar donde iba. Ajá. Y de ahí la trasladaron a la Cruz a recibir atención médica, fíjese.
2: ¿O Los Remedios?
3: Sí, el fraccionamiento Los Remedios, calle en el Camino de las Cumbres, Cumbres.
2: A ver. Es que sí es muy importante, sí, los niveles de seguridad andan bajos en Durango, afortunadamente, pero no por eso hay que hacer confianza.
3: Claro.
2: No por eso hay que hacer confianza. Si usted va a caminar por una calle sola, oscura, mejor comuníquese con los amigos.
3: Exacto.
2: Oye, ¿sabes qué? Esa calle está muy sola.
0: Sí.
2: Ven por mí. Así o vámonos es. Juntos.
3: O un taxi.
2: Sí. Exactamente. Por eso, y mire, por eso hay muchas mamás y muchos papás que en las mañanas salen a dejar al muchacho o a la muchacha al camión.
3: En la escuela.
2: Y ahí se están paraditos hasta que pase el camión. Y luego ya se regresan.
3: Hay que extremar precauciones de todas maneras. No
2: siempre.
3: No puede faltar por ahí
2: no.
3: Adicto. Un...
2: No falta. Por eso le digo, no hay que hacer confianza. No haga confianza. Tome las medidas que usted considere pertinentes ante cualquier situación de riesgo.
0: Claro.
2: El vehículo no lo deje abierto, no deje nada dentro del carro, no ande caminando sola por las noches, mejor hágase acompañar de alguien.
0: Así es.
2: Sí, señor. Sí.
3: Así es. Bueno, pues afortunadamente no hay lesiones graves y luego pues...
2: Hay que agarrar a ese tipo ahora.
3: Sí, ya hay.
2: Amigos del Operativo Dragón.
3: Vámonos, fierro.
2: Agárrenlo.
3: A Los Remedios.
2: Y les dan su buena...
3: Detenida.
2: Sí.
0: Detenida.
2: ¿Cómo que andas molestando, muchachas?
3: Ándele.
2: ¿Sí?
3: Así es.
2: ¿Sí se vale?
3: No.
2: ¡Que la canción, mira!
3: Detienen pacíficamente.
2: Ah, ok.
3: Gusta usted subirse a la
2: patrulla.
3: Así se pone estas esposas, por favor. Así son los de la operativa.
2: Viejo degenerado. Y arriba la patrulla.
3: No, eso era antes. Eso era antes. Los policías de hace muchísimos años.
2: Es que
3: esos
2: manos largas se lo merecen. La neta sí se lo merece. Pero bueno.
3: Sí.
2: Luego derechos humanos no se reprende.
3: Así es. Oiga, y Benito tiene 45 años de edad, él es un motociclista vecino de San Juan de Cañitas, municipio de Mapimí. Fíjese que él se derrapó, iba a exceso de velocidad, derrapó y se encuentra delicado de salud en el Hospital General 450. Tiene trauma severo de cráneo. ¿Sí?
2: Ya nos vamos. ¿Mañana vienes?
0: Sí.
2: ¿Mañana viene?
3: Claro.
2: Parker, ¿mañana vienes?
3: Es más, bueno. No voy a ir. De
2: entonces, mañana gritamos Viva México, ¿eh?
3: Claro.
2: Mañana lo gritamos. 8 de la mañana, 57 minutos. Gracias, que tengan un excelente...
3: Martes
2: ya.
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1: Sí, sí, sí, sí, sí, sí, José La Verna. Hola, hola, hola, compadres, ¿cómo estamos? Buenos días, buenos días, buenos días, buenos días, buenos días, buenos días, buenos días, compadre. Hello, hijos de la verna. Compadrito, 15 de septiembre, ¿cómo anda la raza? Al millonazo ya está sacando la bocina, ya anda. Ahora sigue prendiendo la olla para los elotes.
2: Que se arme el pozole, tío.
1: ¿Cómo no, mijo? Unas buenas flautitas el día de hoy. ¿Cómo anda la bandita? Qué gusto saludarnos el día de hoy, de abril.

0: en sintonía con nosotros a través de la frecuencia 96.5. Y under ready. Porque el día de hoy le preguntamos a nuestra bandita, a nuestra raza, ¿qué canción no puede faltar en una noche mexicana? ¡Ahora sí, que se prenda el cerro! ¡Vaya preparando todo!
1: La gelatina de mosaico, padre, mijo.
0: Ah, ¿cómo no, mijo? Hablando de eso, ¿ah?
1: Sí, ¿cómo no puede faltar? Unos sopes, tío.
0: Unos sopes, carnal. Unos buenos sopes. ¿Qué más? Unos taquitos, hermano. Taquitos al vapor también. Una buena noche mexicana. Esperamos que usted vaya a disfrutar en la noche de una buena noche mexicana. Así que el WhatsApp es activo, mi querido Diablo.
1: Así es, tío. 618-13-965-965. Vamos a encender el cerro ya en esa hora de la mañana de una vez, tío. Ya para que vayan enfriando las primeras.
0: Exactamente, ya para que vaya armando el cotorreo machine. ¡Buenos días, perro! ¡La de cielito lindo! ¡No puede faltar! ¡Inga tu rayo! Es así, mijo, ¡La neta! ¡En una noche mexicana, carnal! ¡El cielito lindo! ¡No puede faltar, carnal!
1: ¡Por favor, tío! Hagamos esta noche mexicana el día de hoy, en esa hora ya de la mañana, muchachos. Así que póngale play.
0: ¡Era nomás, mijo! Muy buenos días, bienvenidos a nuestra mañana mexicana, mijos. De una vez calentando los motores.

0: no sea de hambre, güey, esta perra esa, mijo. Eso está bueno, mijo. Ya con él estamos iniciando ya la noche mexicana, güey. Pero machín, machín. ¿Qué onda, compadre? ¡Buenos días a la raza! ¡Good morning!
1: La del mariachi loco.
0: ¡Ay, perro! Y el mariachi loco quiere bailar. El mariachi loco quiere bailar. ¡Por favor, mijo! ¡Por favor! ¡Póngame la del mariachi loco! ¡De una vez! ¡Éralo! Ahora sí, el que no baile en esta mañana mexicana
2: es gringo, tío.
0: ¡Saludos a la raza de la Unión Americana, mijo!
2: ¡Suéltala!
0: Oye, pero ponla chida, güey.
2: Ponla chida, DJ.
0: Oye, ¿qué si veniste, mijo, a jalar? Porque ya los habías abandonado un rato.
2: Es que se agüitó, güey, cuando le decíamos que no jalaba bien, güey. El mendigo DJ becado, güey.
0: Ándale, mijo, esa mera, gracias, ahí es ahora sí. Esa es la perra, mijo, esa es la perra para bailar. En esa hora ya, suéltalo, compadre. ¡Ay, perro! ¡Míralo, míralo, míralo! ¡Tienes un... ¡Ah, trajo motito, hijo!
2: ¡Mira, güey!
0: ¡Perro!

0: Ese es el patrio, mijo. Ese me lo traje el día de hoy.
1: No, pero ya quitaste el playa de México, güey. Ya pasó el mundial.
0: Hoy también se pone, tío. Hoy también se pone el playa de México, güey.
1: Oye, dice por acá la vigina, mis perros. Buenos días. Ájale, buena. Buena rola ya la de la vigina, mijo. Para una noche mexicana, la vigina.
0: Esa sí debe sonar machín, hijo, La neta, la vigina. Por favor, DJ. Mira. Mi mariachi.
1: Sí, dice Luis.
0: Sí, no, güey. Mi mariachi.

0: Bueno, hola, compadre. Buena rola, Buenos días, compadre.
1: Buenos días,
0: mijo.
1: Me ganaron el mariachi loco, pero la otra es México lindo y querido.
0: ¡Trata la matraca, mijo! México lindo y querido, se mueve la rola,
2: México lindo. Buena rola, tío. Buena rola esa, también. Por favor, DJ Becado, póngale play.
0: ¡Sí, de lo más, mijo!

0: Hombre, con eso y unos tequilas, compadre, cállate.
1: Oh, es con eso si te pones bien astraco, güey.
0: Oye, dice marcar las botas del churro.
1: Ajá, esa cuál es, tío.
0: Póngale bien, porque el DJ Becado si los busca así, mijo, por favor, hombre.
1: Son las botas del charro, DJ Becado, no te vas a confundir, baboso.
0: No, porque este güey sí iba a buscar las botas del churro, güerita.

0: piensa, güey. Oh, es que esa, güey, te prende también macizo, tío, te prende pero machín, güey, la vera neta, güey.
1: 9:15, muchachos. 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Con eso nos vamos a la pausa, pero regresamos, querido Diablirri.
0: Así es, tío. Hoy, el tema de esta hora de la mañana, rolas que deben de sonar en una noche mexicana. ¡Póngale play!
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2: ¿Cómo fue, mija?
3: ¡Ay, mamá!

0: Oye, ya estamos de regreso, 9 de la mañana con 26 minutos. Muchas gracias a la gente que está comunicando con nosotros a través de WhatsApp el día de hoy con esa noche mexicana que traemos, compadre.
1: Es día mexicano, tío.
0: Es día mexicano, mijo. Es día mexicano, dice por acá. ¡Eh, licenciado del diablo!
1: Mira, licenciado del diablo, güey. ¡Qué milagro, Lick! ¿Cómo está? ¿Ahora cuánto va a sacar del botellón? ¿Ahora cuánto va a sacar ese...? Pero bien hidalgos, tío, bien hidalgos que los va a sacar. Me dice mi tío, el licenciado del diablo, la del rey de José Alfredo Jiménez. ¡Saludos, cabritos! ¡Que viva México!
0: Licenciado del diablo siempre se la sabe machín, ¿eh?
1: La del rey, el licenciado del diablo, no sabes tú cómo la cantamos ahí en el Belmont. En el Belmont nos poníamos unas jarrotas, el licenciado y yo. No, hombre, güey, ¿para qué te cuento? Ahí terminábamos a ir en la Cosari, tío.
0: No, hombre, de carrera larga, Lick.
1: De carrera larga, Lick, hombre, le mando un abrazo. Siempre buenas anécdotas que teníamos ahí.
0: No, hombre, si le digo, suéltala, compadre, viene la voz, mijo. ¡Hombre, perro!

0: aventaba un highballito, güey, directo. No, hombre, licenciado. Con esa rola el licenciado se aventaba un highball. Pero perro, güey, de fondote el güey. Hasta los hielos le gorgoreaban en la garganta a mi tío, güey.
1: Mira, afirma, mendigo, licenciado. Dice, hoy nos vamos a tomar el botellón. Dice por acá, es un orgullo y un don ser mexicano. Pero más fregón ser de Durango. Y perro, saludos a Mr. Chucky. Buenos días, ¿cómo anda el bebesote? Dice por acá, buenos días, mis perros. La de Caminos de Michoacán.
0: Y bendigo bebesote, güey.
1: Caminos de Michoacán, ¿cómo no?
0: Es esa perra, la de Caminos de Michoacán, güey. Pónsela, por favor, a mi tío, porque esa sí me recuerda también buenos momentos, tío. Claro que yes. Póngale play, tío.
1: Mira nomás, mijo.

0: ¡Hombre! Esa como prende, pero machín, tío. Esa como prende. ¿Qué onda, Archi?
1: Pues sí, buenos días, Diablito, buenos días. La Valentina.
0: La Valentina, ¿cómo no, tío? Esa en unas botanas está bien sabrosa, güey, la neta. No, güey, la canción. Ay, yo pensé que estaba hablando de salsas, güey. Dije, no, pues esta perra, güey, esta perra, mi tío sí sabe, güey. ¿Cómo no? Con la noche mexicana.
2: ¡Milagro que este güey se adelantó!
0: No, güey, ya lo tengo bien amaestrado el DJ.

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1: Ay, esa está bonita esa, cómo no. ¿Qué dice la tía marihuana? Buenos días, perros hijos del Averno. La rolita sería México lindo y querido. Saludos, tía. Esa era posible, la de México lindo y querido.
2: Hola, perro, buenos días, Diablo, Sambo.
1: ¡Chao, mijo!
2: Muy buenos días, ¿qué, mijo? Sí. Vas a dar en esa noche mexicana una discada de soya. Ya ves que a ti te encanta la soya. Bueno, y la mazacuata también. Pero estamos hablando del platillo mexicano. ¿Tú qué vas a dar de cenar? ¿Qué vas a cenar, mi voz? Y coméntale, saludos y buen martesito.
1: ¿A qué le preguntas, tío? ¿A qué le preguntas, güey? Va a ser puras cochinadas, mijo. Pura barranada. Va a ser, hombre. Tú también, chihuahua.
3: Yo creo que una buena barbacoa, compadre. Una buena barbacoa. Ojo, labio, lengua, seso.
1: No, hombre, güey, gente. Pasó, nadie va a tu casa, güey. Nadie, güey. Nadie va a tu casa, tío.
3: Eso, ¿qué va a hacer usted, oiga? ¿Qué va a hacer la raza para la noche mexicana? También que nos comenten, ¿no?
1: A ver qué buenos platillos tienen, tío.
3: Tú, por ejemplo, güey.
1: No te lo sé, tío, la neta. Si alguien me quiere invitar a su casa, estoy abierto, ¿eh?
3: ¿Ah, sí?
1: A la agenda, baboso. Oye, te tengo información, güey, rápidamente, mendigo perro. 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
3: Oye, compadre, y también decirle a toda la bandita que los hijos del maíz llegan este jueves 17 de septiembre.
1: Después de la resaca,
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1: ¡Wow! 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
1: Va a estar buena la fiesta, mendigos perros. Mientras tanto, vamos a la pausa, pero regresamos, no tardamos.

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2: De Cristian Nodal, porque ya tienes competencia. 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
3: Mira, compré tu bastón, pendejo. Lo compré, bien caro.
4: Quiero decir al Carin León que no se haga pendejo.
2: Ah, pero eso sí, sus boletos serán válidos para el próximo concierto el 15 de septiembre, pero del 2027, lo que generó más enojo entre sus fans.
5: Supervisando en todo momento la seguridad del artista y su equipo, el show de esta noche en Sphere será reprogramado. Los boletos serán válidos para la nueva fecha, el 15 de septiembre de 2027. Quienes no puedan asistir.
2: Carin salió a dar un comunicado hasta mucho después de lo que sucedió.
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0: ya de la mañana. Dice por acá la de Amor a la Mexicana. Uy, de Thalía, tío. La de Amor a la Mexicana. Un huevito a la mexicana, tío.
1: ¿Cómo no, amigo?
0: Un huevito a la mexicana sería buena, la neta. Chéjale, tío, por favor. Mira nomás, qué buena rola de la Thalía en su tiempo, tío.
1: Mira nomás, amigo. ¿Qué rola podría ser en la noche mexicana? Es la pregunta de

0: le canto a tus volcanes, a tus praderas y flores.
1: Se quieren. Ay, qué bonita rola, qué bonita rola. ¿Qué pasa, tío? ¿Cómo estás? Buenos días.
2: Échale, compadre.
3: ¡Ay! ¡Arriba México!
2: ¡Arriba bueno, México!
4: Que no puede faltar también, es el himno nacional.
2: ¡Vámonos, mijo!
4: Sí, te voy a mandar una imagen para... Hey. Yo pienso que así debe ser el besote.
2: ¡A ver, mijo, manda la imagen! Vas a ver, a ver si se parece o no se parece, mijo. ¡Señor Diablo, saludos! Y una rola que no puede faltar es la que canta Lupita TikTok, la del Chiquitibul.
1: ¡México, México!
2: ¿Sí la tienes por ahí, mijo?
1: México, mijo. ¿Dónde está la del TikTok, mijo? Por favor, ponla, la del Chiquitibón, era Chiquitibón, la bim bomba. México, México, ra, ra, ra.
2: ¡Mira la Lupita, mijo!

0: Bien prendido con la lupita TikTok, mijo.
1: ¡Hombre, carnal!
0: Pero prendidísimas, tío. Prendidísimas.
1: ¡Está buena, mijo, de la neta! ¡Qué onda, Vilalito!
2: Buenos días, mi fosilito.
1: ¡Días!
0: Hola, tío. Buenos días, muy bien.
2: La rola que no debe faltar en una fiesta mexicana es la bala. No la balacera, la bala. Esa mera.
1: ¿Cómo no?
2: No debe faltar.
0: Del pedo.
2: A poner ambiente. A veces andando pedón uno, pues ya le vale uno keki. Y ya con esa rolita, pues ya sí.
1: No, mijo, pero.
2: Bueno, el pedo. Buenos días.
1: ¡Días, mijo! La bala. Y la tienes que bailar. Era. ¡Todo el mundo! ¡Arriba! ¡Eso, diablo, eso!
0: ¡Era! ¡Izquierda!

0: Ay, ¿cómo se agarra la fiesta, machín, mijo?
1: Pero feo, feo, feo.
2: Hagan una rueda.
0: ¿Qué? ¿Qué?
2: Hagan una rueda. Hagan una rueda.
0: ¡Hombre, se soltó machín, hijo, la neta! ¡Machín, machín! ¡Nuevo de la mañana ya con 59 minutos! 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Se va a poner bueno, mijo, la buena verdad.
1: Buenísimo, cómo se va a poner bueno el jueves 17 de septiembre, tíos. 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
0: Ahí tenemos la fiesta, muchachos, Acá se vaya usted también preparando, pero machín.
1: Un elotito, tío, después de la resaca, no, hombre. Qué delicia, qué delicia. Vamos a ir a la pausa, pero regresamos. No tardamos, tíos. Mándenos un WhatsApp 618-396-5965.

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0: regreso ya, oiga, tíos. Vamos a ver, ¿ves aquí qué pasó, tío? Mira, el Raulón, aquí mandó la foto del Raulón. A ver, mijo, déjalo ver.
1: ¡El bebesote, güey!
0: Sí es, tío, sí es el bebesote, güey, sí es. Bebesote, ya encontramos tu foto, bendigo.
1: No manches, estás igualito, bebesote. Bendigo, bebé, si no has cambiado nada, desgraciado,
0: No ha cambiado nada el bendigo bebesote, güey, está igual. De Tepochón.
1: Te dijo el de Tepochón, mijo, la neta.
2: Buenos días, perritos.
0: Hola, tío.
2: Cancioncita para la noche. De septiembre 16, bueno, del 15, sería allá atrás de la montaña. Por favorcito, un saludo para toda mi gente hermosa de Mijalixco, Contreras, Durango, de México. Saludos y bendiciones.
0: Saludos, tío. Este perro, estas sí son caguameras, güey.
1: Estas sí son de las perras, dijo la neta, ¿eh? Mira.

0: hombre, esa está buena, mijo, la neta. 10 de la mañana, 15 minutos, vamos a ir a la pausa, pero vamos a regresar inmediatamente, no tardamos, muchachos. En esta hora de la mañana, el día de hoy, rolas que se deben poner en una noche mexicana para que lo mande su WhatsApp al 618-3965-965 inmediatamente. Así que ya te la sabes, ¿eh? Vamos a seguir cotorreando. Ponle play, regresamos, no tardamos.
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1: Se va a poner buena, mijo, esa fiestona. Pero perro, ¿qué pasa, tía?
2: Hola, Diablo y Fossi. Por favor, ¿me podrían dar a mi mamá una felicitación que hoy está de cumpleaños? Y por favor, ¿le podrían poner las mañanitas?
0: Ah, sí, no me acordaba, tía.
1: Es el cumpleaños. ¡Felicítale a la tía, perros! Sí, ¿por qué no supimos esa?
0: Feliciten todos a la tía, güey, no se agacho, tía. ¡Un abrazo! ¡Que se la pase de lo mejor, hombre!
1: ¡Toma, basta!

0: Que felicidades, tía, que se la pase bien y que cumpla muchos años más. Hola, su vecino.
1: ¡Eso, mijo!
2: ¡Feliz cumpleaños, tía! ¡Póngase bien pedota! Como solo usted sabe hacerlo.
1: ¡Felicítalo a la tía Marihuana, perros! ¡Es parte de la familia!
3: ¿Qué onda, perros? Buenos días. ¿Cómo andan de tu bro?
4: Buen día, tía. Día
3: pasadita, por ahí escuché que cumpleaños la tía Marihuana. Muchas felicidades, tía. Felices 15. Ok, va a haber pachango. ¿Qué andas? Somos chambelanes de esos de honor o puro pedo. Un abrazo muy fuerte, tía Marihuana. Que se la pase de lo mejor.
1: ¡Feliz día, tía! ¡Que se la pase, perrote, la neta,
5: Feliz cumpleaños, tía! ¡Feliz cumpleaños! ¡Que se la pase de chidote! Usted ponga el pastel, yo pongo la vela. Es cotorreo, tía, no se crea.
1: ¡Bendigo!
5: No, señora, no la conozco, pero... ¡Mil bendiciones para usted y su familia!
2: ¡Felicidades, tía! ¡Que se la pase chidotote! ¡Caiga mucho tequila, mucho mezcalito! Felicidades y le deseamos mucha salud a usted y a toda su familia. Y ojalá que hoy despeinen la cotorra.
1: ¡Ay, perro!
4: ¡Ay, qué bonita sos esta familia, perro, la neta!
1: ¡Ay, Satia, que se la pasa increíble! ¡Esta rola va para usted, mija!

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1: Agárrate, Cristian Nodal, porque ya tienes competencia. No eres el único odiado, porque todo el mundo está funando a Carin León por haber cancelado su concierto en Las Vegas el mismo día y unas horas antes, todo porque el señor perdió su vuelo por su mala organización.
2: Mira, compré tu bastón, pendejo. Lo compré, bien caro.
3: Quiero decir al Carin León que no se haga pendejo.
1: Ah, pero eso sí, sus boletos serán válidos para el próximo concierto el 15 de septiembre, pero del 2027, lo que generó más enojo entre sus fans.
4: Supervisando en todo momento la seguridad del artista y su equipo, el show de esta noche en Sphere será reprogramado. Los boletos serán válidos para la nueva fecha, el 15 de septiembre de 2027. Quienes no puedan asistir...
1: Karim salió a dar un comunicado hasta mucho después de lo que sucedió.
5: Yo tengo que decir, no les voy a devolver ni su tiempo, ni todo lo que ustedes sacrifican por venir a dar un show de nosotros, por estar con nosotros.
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18: Oye, con eso nos retiramos nosotros. Agradecerles el favor de su atención. 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Nos vamos. 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Llega a continuación, Fer Burgos. Se queda en la compañía de ella. Nosotros nos vamos. Bye, bye.
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1: Oigan, arriba México. ¡Viva, viva, viva! Muy buenos días, ratita. Buenos días en este martes rico. Martes 15 de septiembre. Sí, señores. No, espérame, DJ, ponme otra rolita porque hoy es 15. Ándale, ándale. ¡Eso! No, hombre, tenemos toda la actitud. Actitud de comer, cenar y desayunar pozole. Y de apuro tequila irnos este día. Oigan, buenos días, racita, ¿cómo anda? Yo soy Fer Burgos, estás en Puros Éxitos. La hora, ya tú sabes, la hora de la pura música perrona. Cuento con 6 minuticos. Buenas, buenas. Oigan, el número de WhatsApp ya está listo disponible para que usted me mande su mensajito. Por supuesto, 618-3965-965. Ay, como que con este fondito, como que me emociono y quiero hablar más rápido. Ay, no, oigan, puro festejo. Ayer, la neta, sí nos festejamos. Sí nos apapachamos de Ciel González y hubo festejillo ahí del Día del Locutor. Y hoy también toca festejar a México. Y mañana, mañana el jueves, toca seguir el festejo porque deja de una vez te platico porque luego ya se me van las cabras. 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Así que hoy es 15. ¡Qué emoción! A ver, vamos a ver el WhatsApp, ¿cómo andamos? Mi Ramón, ¿qué rollo? Buenos días, Ramón. A ver, DJ, espérame, nomás bájale tantito. A ver, Ramón, muy buenos días. Hola, hola.
2: Buenas, buenas.
1: Buenas, buenas.
2: No amaneció.
1: Al cienazo,
2: ánimo, ánimo, ahí su besito. El día de hoy están con manteles largos la tía Marihuana.
1: ¿Ora, por qué?
2: Una felicitación nuevamente, que se la pase chidote, tía.
1: ¡Tía! ¡Cumpleaños! ¡Hola,
2: su besito!
1: ¡Ay, tía! La tía de Durango, la tía del mundo, la tía de todos, la tía Pérez. La tía Tere. ¡Muchas felicidades, tía! ¡Qué bonito! ¡Qué emoción! A ver. Claro, no podían faltar que en cada espacio le pongamos un cachito de las mañanitas a la tía, que la queremos mucho, que la apapachamos mucho a la tía. Queremos pastel, pastel, pastel. Ay, tía, no, pues póngase una buena guarapeta. Yo creo que es lo chido de cumplir años en un 15. Yo creo que a lo mejor algunos compañeros aborrecen el Día de la Independencia, pero está padre cumplir en día 15 porque es pura fiesta. Pura fiesta. Y como a inicios de septiembre yo había dicho, a ver, qué rollo, pónganse de acuerdo todos los que cumplen en septiembre si van a querer pastel o van a querer pozole, van a querer fiesta normal o fiesta mexicana. Digo, para ir sabiendo. Así que, tía, díganos, ¿dónde, a qué hora va a estar el pozole? Digo, el pastel. Ay, no, pero bueno, dijo el diablo. Ay, qué bonito, qué emoción, tía. ¿Qué? ¿Cuántas primaveras cumple? ¿Cuántas primaveras? A ver, la tía.
3: Hola, mi Fer, buenos días.
1: Hola. Oigan, Maite.
3: Mi Fer, quiero decirles a los que felicitaron a mi mami, muchísimas gracias.
1: Ay,
3: y que si le podrás felicitar tú.
1: ¡Claro!
4: Muchas gracias, Ramón, y gracias a cada uno de los que me han estado felicitando este día. Y cáigale al pozole, pozolito.
1: ¡Eso, tía!
4: Cumplo 40 y más, pero me siento como de 15.
1: ¡Eso! No, mire, otra vez, tía. Ay, pues apúntense todos los chambelanes. para los 15 de la tía Tere. ¡Qué bonito, tía! Le mandamos un abrazote y su besito también, cómo no. Dice Ramón, yo ya voy a cumplir hoy también para el festejo. ¡Ay, tía! ¡Qué chido, qué bonito y que te la pases muy bien! Que te sigan felicitando todos y todas y que te sigamos poniendo las mañanitas. ¡Órale! 11 con 11 de la mañana. Pida su deseo. Pida su deseo en este momento. Tía, hoy es un día especial, así que agárrese, cierra los ojos, pida su velita. Imagínese que hay una vela enfrente de usted, una velita imaginaria. Y pida su deseo. Ya, listo. Listo, pues ahí fue la hora espejo, la hora mágica. Vámonos con Rolo, vámonos con esto en corto de Grupo Pesado.

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1: Oigan, estamos de regreso, 11 de la mañana con 25 minutitos, y es que te traigo información de la buena información que cura, porque atención, Durango, Carnicería Aldama, sucursal Canelas, cambia su ubicación, así que mucho ojo porque te esperan este 17 de septiembre. ¿Cuándo es 17? 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Así es. A ver, ¿qué nos puso la tía? Porque la tía hoy anda de manteles largos, anda cumpliendo años.
2: 11-11, mi Fer, mi deseo.
1: A ver.
2: Cumple será que toda mi familia siga unida y junta y viva y toda completa.
1: Ay,
2: y la
1: qué
2: familia
1: bonito.
2: Clemente también, que sigamos todos unidos.
1: Así sea, que así sea, mi tía. Qué bonito. Qué bonito es lo bonito. Oigan, y hablando de lotes, si usted de casualidad, es que en la mañana vi algo muy chistoso porque en noticieros del Notigram, la mañana, yo estaba escuchando que hoy se va como que prohibir que haya elotes. No tal cual así de que prohibido, pero yo dije, ¿por qué? Y que me puse a investigar, y es que en algunos estados de México, hoy 15, está prohibido que vendan elotes. Y es que en Cuernavaca, precisamente ahí se hizo decreto oficial, la prohibición de la venta de elotes, al menos ese día, y se prohíbe la venta a partir de las 7. O sea, a partir de las 7 ya nadie puede vender. ¿Por qué? Pues no sé, la gente de Cuernavaca está medio lurias, dicen por ahí. Y les ha dado por, en diferentes años, de hecho se ha registrado desde el 94... que la gente le dio por agarrar a elotazos a los gobernadores. Luego en el 72 también hubo otra de que se aventaron a elotazos y eso desató una pelea de elotazos. Y hasta el 2022 volvió a pasar y ahí fue cuando dijeron ya, nadie va a vender elotes más que de vasito. Y ya en el 2024 oficialmente se prohibió la venta de elotes, al menos en Cuernavaca, pero dicen que luego sí la gente se pone muy... muy loca y empieza a aventar elotazos a todo el mundo, sobre todo a los gobernadores. Así que hoy en la noche probablemente no vendan elotes. Pero bueno, dicen que van a multar en algunos estados, pero a la venta. Yo me pregunto, los hijos del maíz, nosotros los regalamos. ¿Onta la multa? ¿Cómo le van a hacer? Nosotros ahí vamos a ir a regalar. No, no es cierto. No van a ir a aventar elotes, pórtense bien. Dice, no están prohibidos los elotes, solo enteros. Exacto, no está prohibido cualquier elote, solamente en algunos estados como en... bueno, solo está registrado oficialmente en Cuernavaca, Morelos. A partir de las 7 de la tarde no se puede vender ningún elote entero. Ya de vasito, ya tipo esquite, ya preparado, que en tus tostitos, que en tus papitas y toda la cosa, ahí sí se puede. El chiste es que no le vayan a aventar ningún elote a ninguna persona, ni tampoco que se vayan a lastimar con el palito del elote.
2: Y a racita, quien vaya al grito, no vayan a aventar elotes, mejor llévense huevos y los avientan al precio.
1: ¡Ay, la tía! Si no es uno, es otro nombre. Bueno, la tía sí puede. La tía tiene todo el permiso del mundo porque hoy es su cumpleaños, ¿eh? Así que vámonos con una rolota. ¿Cómo les caería esta canción en pleno 15 de septiembre? ¡Ay, ay, ay! ¡Sáquese los botes, tía!

Los cuadros cuelgan de las paredes como tú los colocaste. Tus sandalias están en su lugar. Y hasta tu bata de baño está donde la pusiste tú. Lo único que ha cambiado es el espejo. Ahora, cada vez que lo veo, me refleja una figura con unas sombras profundas bajo mis ojos y unas arrugas que empiezan a amenazar mi rostro.

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1: Agárrate, Cristian Nodal, porque ya tienes competencia. No eres el único odiado, porque todo el mundo está funando a Carin León por haber cancelado su concierto en Las Vegas el mismo día y unas horas antes, todo porque el señor perdió su vuelo por su mala organización.
2: ¡No se hace! ¡No se vale!
3: ¡Casi me corre de mi jale! ¡Mira, compré tu basto, pendejo! ¡Lo compré! ¡Lo compré! ¡Bien caro!
4: ¿Qué decía el Carin León? ¡Que no se haga pendejo! ¡Que no se haga pendejo!
1: Ah, pero eso sí, sus boletos serán válidos para el próximo concierto el 15 de septiembre, pero del 2027, lo que generó más enojo entre sus fans.
5: Supervisando en todo momento la seguridad del artista y su equipo, el show de esta noche en Sphere será reprogramado. Los boletos serán válidos para la nueva fecha, el 15 de septiembre de 2027. Quienes no puedan asistir.
1: Carin salió a dar un comunicado hasta mucho después de lo que sucedió.
6: Yo tengo que decir, no les voy a devolver ni su tiempo, ni todo lo que ustedes sacrifican por venir a dar un show de nosotros, por estar con nosotros.
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1: Oiga, no, esto ya se salió de control. Nada de elotazos, ni bebazos, ni nada, ¿eh? Nada más puro ir a festejar, a gritar, a pegar el grito, a tomarse unas agüitas locas, un tuito con verdura, pura comida sabrosa, porque yo digo que a partir de hoy, 15 de septiembre, se inaugura, doy por inaugurada, la temporada ya de pura fiesta, pura pachanga, puro cotorreo, puro festejo, porque ya empieza la mejor temporadita del año. Así que yo digo que hoy pásensela a gusto, bonito, y todos los que cumplen años, como la tía marihuana, que se ponga, no es cierto, no se ponga marihuana, tía, póngase feliz y a comer pozole y también un pastelito. Vámonos con más música, porque hoy la música está bien sabrosa, la música está muy buena, que sabe a 15 de septiembre, claro que sí. Vámonos con esto de Alfredito Olivas, uy, mi novio Alfredito, con esto que son tus lágrimas.

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1: Oigan, y pues ya se dieron las 11:53. Nosotros ya nos vamos, ya nos despedimos, pero antes, Durango, ¿estás listo para vivir algo que nunca antes has visto? 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Antes de despedirnos, ¿qué dice, tía? ¿Qué dice?
2: Y ahora sí, ¿a quién vaya al grito? Ah, no, no, no voy a aventar el hotel, mejor llévese huevos si sabes.
1: Ay, no, no es cierto, ya hemos dicho que no, que los huevos no. A ver, ¿quién va a ir en la noche al grito? ¿Quién va a andar allá? Para que manden su video, manden foto, manden evidencia y se echen el gritazo. ¡Ya nos vamos! Se quedan con esto de Javi con Edgardo Núñez, con esto que es Venga Chepacá. Ay, mi Ramón, ya no se ponga celoso. Dije que Alfredito era mi novio. Pero no, Alfredito Olivas es el novio de la chiquis, la neta. Pero bueno, vámonos con esto de Javi, que está buenísimo. Y regresamos a la 1 de la tarde en El Acetato.

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0: Oiga, ya soy aquí, mire nomás, son las 12 con 5 minutos. No, hombre, 15 de septiembre, quiero dar el grito. Qué chévere, qué chévere. Yo soy la Rax y ya somos los trancazos musicales, ¿eh? Oiga, pero ¿sabe qué? ¿Sabe qué? Yo no soy sola aquí en la cabina. Estoy con el buen ingeniero José Yair Saucedo. No, hombre, se viene algo espectacular. Así que le doy la más cordial de las bienvenidas a mi buen amigo José. ¿Cómo está, José?
1: Oiga, pues muy a gusto, muy contento de estar aquí con ustedes. Prácticamente, bueno, pues agradecerles, ¿no?, el espacio para venir a platicarles un poquito del evento que está próximo en estos días ya.
0: ¡Eso! ¿Pero cuál es el evento? Por acá estamos platicando que se llama 46 CACS. ¿Pero qué quiere decir 46 CACS? Que es algo muy interesante. ¡Me gusta mucho!
1: Claro que sí, mira, pues ahí lo más importante, bueno, las 46, son 46 comunidades de aprendizaje campesino, son 46 grupos. Esos 46 grupos ya producen, ya tienen diferentes productos y vienen a ofertarlos, vienen a enseñárselos a la gente.
0: Sí.
1: Y sobre todo, bueno, pues la invitación está muy abierta, ¿no?, para que la gente, todo el auditorio, todos los duranguenses nos puedan acompañar a observar todos esos productos prácticamente.
0: Eso. Oiga, que es un tianguis campesino. Por ahí estaba viendo que van a vender semillas, artesanías. ¿Pero qué más hay en este tianguis campesina?
1: Sí, mira, prácticamente los productos que casi la mayoría de todos los que se ofertan son productos totalmente naturales.
0: Ajá.
1: Son productos que se extraen de las parcelas, de las unidades de producción de los sembradores. Pero más sin embargo, es importante decirles que los hacen... O sea, son manos duranguenses lo que está trabajando aquí. Entonces es importante de que la gente vaya y observe todo lo que se hace.
0: ¿Cuándo va a ser este tianguis campesino, José? Usted díganos, porque nomás le digo, ¿eh? Oiga, es que la neta sí es bien campesino, porque ¿sabe qué? Porque usted nomás lo escucha, pero José viene ensombrerado. ¡Oh, oh, oh, oh! ¿Y trae botona también?
1: Claro.
0: Ándele, pues.
1: Sí somos, ¿verdad?
0: ¿Cuándo va a ser ese tianguis, José?
1: El tianguis campesino, bueno, es este 20 de septiembre.
0: ¿20 de septiembre?
1: Domingo 20 de septiembre a las 10 de la mañana. En la comunidad del Pino.
0: El Pino, por aquí le está diciendo, oiga, pero es que yo conozco Pino Suárez, pero no, el Pino es por allá en la sierra, ¿verdad?
1: Claro que sí, es camino, carretera libre a Mazatlán.
0: Eso, oiga, ¿y de qué horas a qué horas va a estar este tianguis?
1: A partir de las 10 de la mañana, aproximadamente para un término a las 5 de la tarde.
0: 10 de la mañana a 5 de la tarde, ese próximo 20 de septiembre, en la comunidad del Pino, es un tianguis campesino, va a haber semilla, va a ser todo lo natural, todo lo que usted se puede imaginar, todo lo que relacione así que al rancho, esto va a haber. Claro que sí. Háganle la invitación, mi buen amigo José.
1: Claro que sí, pues invitamos a todos los duranguenses, a todo el auditorio en general, a todos los radioescuchas a que nos puedan acompañar este 20 de septiembre. En punto de las 10 de la mañana en la comunidad del Pino.
0: Eso.
1: Recuerden, ahí los esperamos a todos.
0: ¡Eso! Oiga, José, ya casi para terminar esa entrevista. Pues, usted, ¿qué onda? Usted díganos, más o menos. ¡Ay! Está. ¡Ay, ay, ay! Bueno, tuvimos unas fallas técnicas, pero de una vez decirle. De una vez comunicarle que aquí está José, que es el líder de este tianguis campesino, que va a ser el próximo 20 de septiembre, el dominguito de 10 a 5 de la mañana, todo lo que lo relacione con la naturaleza, que la semilla, que las artesanías y todo ese rollo, nos encanta todo eso. Entonces, pues usted tenga la fecha apartada para que pueda ir, es en la comunidad del Pino, mi José.
1: Claro que sí, la comunidad del Pino, municipio de aquí de Durango.
0: ¿Participan cuántas comunidades?
1: 46 CAC, son comunidades de aprendizaje campesino, son 46 viveros, 46 biofábricas en sí, pero son 46 grupos de personas los que van a participar.
0: 46, y todos son comunidades.
1: Claro que sí, sí.
0: Todos son comunidades. Recuerden la ubicación, porque podemos decir que es en otro lado.
1: No, prácticamente la ubicación va a ser en la comunidad del Pino. Estamos aquí de Durango a 20 minutos, carretera Mazatlán aproximadamente a 20 minutos, sobre la orilla de la carretera.
0: Ya
1: cuando vayamos pasando vamos a ver el evento por ahí.
0: Dile pues, ¿desde cuánto podemos encontrar? ¿Cuánto llevamos más o menos, José?
1: No sé qué lleva la bolsa cargadita, ¿verdad? Claro, porque yo sé que muchos productos de los senadores les van a encantar. Muchísimos productos buenos.
0: No, a mí que sí voy a ir, sí voy a ir. Oiga, muchas gracias, José. Ya despedimos esa entrevista. Así que esa es la invitación abierta. Muchas gracias. Y pues, hay que ir al Pino. Oigan, yo sigo aquí en cabina. Yo soy la Roxy. Hasta la 1 de la tarde con buena música. ¿Qué onda? ¿Le gusta la arrolladora, mi José?
1: Claro.
0: Y nomás vamos con esa rolita. Se llama Lo Hiciste Otra Vez. Ahí se la dejo, ¿eh? Son las 12:10 y siguen sintonía en La Tremenda 965.

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0: chismosones. ¡Ay! Pero qué maña. Que según que médico de barra, que le recetó dos tequilas y que no sé cuánto. Sí, Chuy. Oiga, son 2:26, 2:26. Y aquí andamos. Aquí andamos y nos vamos, dijo el buen amigo Edgar. Oigan, sí, aquí estoy ya, ¿eh? Como que siento que, no sé, como que los extraño, como que no sé. Oigan, aquí estoy en los Fincas Musicales por la 965. Yo soy la Rock, ya se la sabe. Hoy, 15 de septiembre del 2026. ¡Ay, ay, ay, ay, ay, ay! ¿O te vas a hacer la fiesta mexicana? Pues dígame, dígame para ir. Dígame para poder ir y poderme poner un outfit mexicano. Usted dígame, ¿o qué va a hacer? ¿Hacemos concurso de gritos mexicanos aquí o qué? ¿Onta, tía? ¿Usted empieza o qué, tía? 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Y de paso se compra algo, algodón. Algo para que haga de comer, por favor, ¿eh? Algo para que haga de comer. Claro que sí, dice por aquí, mi buen amigo Alex. ¿Qué onda, Alex? ¿Cómo andas? Dice Alex el Chaparra. Buenas tardes, Roxy. ¿Qué onda, Alex? ¿Qué dices, hombre? ¡Qué milagro! Por acá, Nacho. Buenas tardes, Rox. Saluditos, Nacho. ¿Cómo anda? Por acá dice Miguel. Hola, Muñe. Buenas tardes. Anoche nos dejó plantados. ¡Ah! Es que ayer andaba moviendo el botellón. Ayer nos festejaron por el día del locutor, sé, Miguel. Y pues ahí anduvimos. Nos dieron una fiesta privada. Por eso no vine. Pero ahora sí voy a hacer las Grupper Runners. Para ponerle pura música mexicana, la neta, Pura música chévere. No quiero errores. Ahí los quiero escuchar. Dice por acá. Dice. ¿Quién? ¿Qué? ¿Qué, Ramón? ¿Qué pasa? Usted dígalo todo. A ver, ¿qué? ¿Qué pasa?
1: Texana, Texana, ¿cómo amaneció? Ánimo, y los subesotes.
0: ¡Échelo, Ramón! Ándele, pues. Dice, no creo que tanto nos extrañó, se desapareció. Jaja, ánimo, mi rocks, mua, mua. Es que no me salen las 12, ¿verdad, Ramón? Tiene usted todita la razón. Es que de veras nos andaban festejando y por eso pues no vine ni a las 5. No, a las 5 me andaba echando unos taquitos de asada bien deliciosas. ¿Para qué le cuento? ¿Para qué le digo? La verdad, ¿eh? La verdad. ¿Usted cree? Ya sé, oigan, yo también siento feo cuando los abandono. Ay, discúlpenme, la verdad, ¿eh? Pero como que también me hace falta festejarme. De echar cotorreo aquí con ustedes. ¡Ay! Oigan, vamos a música. Prometo ya no abandonarlo nunca. Bueno, mañana porque es puente. Hay que descansar el cuerpo. Hay que descansar la lengua, la verdad. ¡Vámonos, pues! Llega Mate Macho y nos canta. Y no más. Al gobierno. Pura música chévere. Hacemos concurso de gritos. Usted dígame los 18-3965-965. 12:30 y estamos en la 965.

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1: Agárrate, Cristian Nodal, porque ya tienes competencia. 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
2: Mira, compré tu bastón, pendejo. Lo compré, bien caro.
3: Quiero decir al Carin León que no se haga pendejo.
1: Ah, pero eso sí, sus boletos serán válidos para el próximo concierto el 15 de septiembre, pero del 2027, lo que generó más enojo entre sus fans.
4: Supervisando en todo momento la seguridad del artista y su equipo, el show de esta noche en Sphere será reprogramado. Los boletos serán válidos para la nueva fecha, el 15 de septiembre de 2027. Quienes no puedan asistir...
1: Carin salió a dar un comunicado hasta mucho después de lo que sucedió.
5: Yo tengo que decir, no les voy a devolver ni su tiempo, ni todo lo que ustedes sacrifican por venir a dar un show de nosotros, por estar con nosotros.
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sensible a ti, dice Alicia Villarreal, con sonido mariachi, mariachinense iba a decir, hombre. Ahí está. Algo bien. Oigan, son 2:54 minutitos, ya me voy. Pero oigan, qué emocionado estoy, ¿eh? La neta, 15 de septiembre, día de nuestra independencia. Qué padrísimo ser de México, porque en México somos la onda. Qué padrísima nuestra gente, qué padrísimo poder celebrar un año más como mexicano. Me encanta echar cotorreo. Me encanta solucionar con mexicanadas. Ahora sí que se empleó ese término. Resuelvo con mexicanadas. Pues claro, somos bien así, bien buena onda. Que si alguien está en problemas, lo ayudamos. Que sí, somos muy empáticos, era lo que le decía la otra vez, somos muy empáticos, somos muy maximalistas, eso sí. Eso sí ni pa' qué. Somos muy maximalistas, pero sí, así somos en México. Hablamos hasta por los codos y todo el rollo. Y qué padrísimo decir, soy mexicana. Ajá. Soy mexicana, por orgullo, como dijo Paraíso. Yo he nacido mexicano y por orgullo soy tranquense. Algo así, pero lo dijo Paraíso. 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Dice por acá Jerónimo, buena tarde, mi Rocks. Saludos, Jerónimo. Claro que yes. ¿Qué va a haber ahí en Reynoso, qué? ¿Qué va a haber, Jerónimo? Ustedes pásenos el protocolo. Y si por acá,

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1: Sí, aló, policía. Oigan, muy buenas tardes. Espérate, no grites tanto. Sí que estamos emocionados porque hoy es 15 de septiembre, pero esa es la hora bonita, la hora tranqui, la hora sabrosa del acetato. Y por supuesto, no puede faltar la música mexicana, así que vamos a intentar hoy poner canciones mexicanas. Bueno, de cantantes mexicanos, porque luego aquí nos emocionamos, ponemos de españoles, de argentinos, de latinos y de todo un poco, pero en medida de lo posible, porque aquí, así como la frase uno pone y Dios dispone, aquí uno propone y los radioescuchas disponen, la neta, porque aquí el programa lo haces tú. Así que yo te doy las buenas tardes, la bienvenida a esta hora bonita de aquí de La Tremenda, el acetato. El número de teléfono de la cabina de WhatsApp, 618-3965-965, ya está listo y disponible para que mande su mensajito. Y antes de que empecemos con las rolitas, con los saluditos, con Tokio, vámonos con una canción que si bien no es representativa de México, no vamos a poner la Bikina, no vamos a poner la de Así se siente México en la piel de Luis Miguel, vamos a poner una canción de Juanga, de Juan Gabriel. Por cierto, que a don Juan Gabriel no le gustaba que dijeran Juanga, a él cómo le molestaba que dijeran Juanga, y una vez lo dijo en vivo en un programa con Verónica Castro, porque a Verónica se le salió y le dijo Juanga, y que le dice, tanto batalló mi mamá en elegir Juan Gabriel para que me digan Juanga, y la Verónica ya no sabía ni para dónde hacerse. Pero bueno, esta canción que les traigo para iniciar el programa es una canción que nos trajo el recuerdo de una noche que quedó marcada en la historia de México, que es la noche que México no durmió. Esta fue una histórica transmisión de un 31 de agosto del 88 en Mala Noche No, donde este programa que tenía Verónica Castro que conducía, que era un programa muy, muy familiar, muy de revista, tenía invitados, tenía entrevistas y tenía... Era muy conocido este programa por tener artistas, cantantes, y siempre, pues, entre plática y plática, pues cantaban dos, tres canciones, ¿no? Pero el día en que Juan Gabriel pisó el foro de Verónica Castro, el programa duró en vivo, duró totalmente al aire 8 horas. Desde las 22 horas que era el programa, se acabó hasta las 7:15 de la mañana. Y hay videos todavía donde están... Pues es que Juan Gabriel empezaba a ser el alma de la fiesta. Empezaron a sacar temas, empezó a cantar covercitos. Y como dijo Lorenzo de Monteclaro, empezó ahí. Nos dieron las 10, las 11 y las 12, las 12 y la 1, las 2 y las 3. Así se fue ese programa, así que ahí vamos con esta rolita bonita y sabrosa y movida de Juan Gabriel. Esto que se llama... Caray, y ahora sí, arriba México.
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0: Ahí está, esta canción, un ícono, esta canción, caray, con Juan Gabriel. Por supuesto, elegimos esta canción porque, si bien en ese programa con Verónica Castro, de la noche que México no durmió, la verdad es que cantó muchos, muchos éxitos, pero hizo un popurrí en especial con la de Caray, y de ahí se agarró y pegó una y pegó otra canción, y lo hizo totalmente un mix de canciones, un popurrí. Y de hecho el programa, si no me creen, está grabado, está en YouTube, búsquenlo, La noche que México no durmió, programa de Verónica Castro con Juan Gabriel, que duró 8 horas totalmente. Empezaron a las 10 de la noche y se acabó hasta las 7 de la mañana. Que de hecho Jacobo Zabludowski va y los visita y hasta le pregunta qué están haciendo tan temprano. Y Verónica le contesta, no, pues qué hace usted aquí. Y le dice, es que yo en una hora tengo mi programa a las 8 de la mañana. Porque antes, pues si la audiencia seguía, pues el programa de televisión no tenía por qué cortar. Así que usted búsquelo y qué bonito, qué bonito fue recordar ese momento. Así que ahora sí, vámonos con mensajes. Antes de irnos a la pausa comercial, tenemos acá saludito de mi buen Jerónimo, que nos pide algo de Maná, Clavado en un bar. Perfecto, si es grupo mexicano, claro que sí, dice por acá mi Johnny Bravo. Hola, ¿cómo estás?
1: Hola, buenas tardes, sean bienvenidos a la hora de la Z.
0: Claro, ¿dónde más?
1: Con Fer Burgos, la chica.
0: Saludos, mi Johnny, hermoso. Chica radio. Gracias.
1: Hola, mi Fer, buenas tardes. Hola, ¿cómo se encuentra, mija?
0: Al 100 con la raza.
1: Saludos a toda la gente bonita de nuestro bello Durango, gente hermosa, preciosota. Oye, saludos a Rafa. Dígame. Rafa,
0: saludos
1: el coreano.
0: Saludos al buen Rafa.
1: Y al güero Luis. Son mis nuevos integrantes de la familia. Ándale. Del Johnny Bravo.
0: El coreano y al güero no los conocemos. Un saludote y bienvenidos a la familia, al equipo del buen Johnny Bravo.
1: Saludos, saludos de Johnny Bravo. Oye, un besote para ti, preciosota. A ver cómo ahora sí nos puedes complacer con la canción de Sé que es tarde ya de ¿cómo se llama este hombre?
0: ¿De Panteón?
1: De Inspector, por favor.
0: Inspector, sí, sí.
1: Saludos de Johnny Bravo.
0: Sí, que es tarde ya, claro que sí. Besitos, mi Johnny Bravo. Y mi Ramón, qué rollo con el pollo.
2: Buenas. Mi Fer Burgos, ¿me puede poner la canción de México en la piel con Luis Mirrey? Por favor, el azulcito.
0: Con Luis Mirrey. Claro que sí, vámonos a la pausa comercial y te regresamos con más música aquí en el acetato.
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1: Pero qué sabor, qué bonito, qué bueno esto que escuchamos. Clavado en un bar, como muchos al rato van a estar festejando el 15 de septiembre, dando el grito, clavados en un bar. Y probablemente escuchando esta canción de fondo. Esta canción se fue directo y sin escalas hasta Reynosa, Tamaulipas, para nuestro queridísimo Jerónimo. 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Por supuesto, vámonos con más rolito, vámonos hablando de México con esto que nos pidió mi Ramón de Luis Miguel, México en la piel.

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1: Agárrate, Cristian Nodal, porque ya tienes competencia. No eres el único odiado, porque todo el mundo está funando a Carin León por haber cancelado su concierto en Las Vegas el mismo día y unas horas antes, todo porque el señor perdió su vuelo por su mala organización.
2: Mira, compré tu basto, pendejo. Lo compré, bien caro.
3: Quiero decir al Carin León que no se haga pendejo.
1: Ah, pero eso sí, sus boletos serán válidos para el próximo concierto el 15 de septiembre, pero del 2027, lo que generó más enojo entre sus fans.
4: Supervisando en todo momento la seguridad del artista y su equipo, el show de esta noche en Sphere será reprogramado. Los boletos serán válidos para la nueva fecha, el 15 de septiembre de 2027. Quienes no puedan asistir...
1: Carin salió a dar un comunicado hasta mucho después de lo que sucedió.
5: Yo tengo que decir, no les voy a devolver ni su tiempo, ni todo lo que ustedes sacrifican por venir a dar un show de nosotros, por estar con nosotros.
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2: Oigan, y ya a la 1:52 de la tarde, ya merito nos vamos y vamos a cerrar con un buenísimo tema. 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Y así nos vamos con una canción buenísima de La Ley con esto que se llama Mentira. Así que súbale y ya, yo creo que ya con esta rolita nos vamos despidiendo de tu programa esta horita sabrosa, que es El Acetato. Mañana volvemos con más. Mañana toca maratón, ¿eh? Para que estén todos bien pendientes, se queden aquí en compañía, en sintonía de La Tremenda, la 96.5, porque mañana es miércoles 16 de septiembre, día inhábil para muchos, pero aquí vamos a andar desde las 9 dando lata hasta las 3 de la tarde. Así que los espero, manden su mensajito y suena ya esta buenísima rola.

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0: El secretario de Seguridad y Protección Ciudadana, Omar García Harfuch, informó que la seguridad en Mazatlán, Sinaloa, será reforzada de manera inmediata con 1.800 elementos federales adicionales por instrucción de la presidenta Claudia Sheinbaum. El despliegue contempla 1.000 integrantes de la Secretaría de Marina y 800 de la Secretaría de Seguridad y Protección Ciudadana. Y el operativo ya está activo en todo el estado. Ejército, Guardia Nacional y corporaciones locales vigilarán las ceremonias y concentraciones de esta noche. Los 39 municipios de Durango mantienen programadas sus celebraciones por el grito de independencia y ninguno ha solicitado cancelar actividades por condiciones de inseguridad. Esto lo informó el secretario de Seguridad, Óscar Galván Villarreal. El gobierno municipal de Durango reforzó la atención de reportes ciudadanos y los trabajos de mejoramiento de vialidades mediante una estrategia que integra el servicio 072, más cuadrillas de obras públicas y acciones de bacheo y pavimentación en colonias, fraccionamientos y poblados. Y la Fiscalía General del Estado de Durango informó que 3 hombres fueron sentenciados a 17 años y 6 meses de prisión por el homicidio calificado de un interno de un centro de rehabilitación en Gómez Palacio. Los hechos ocurrieron en mayo de 2025 y además de la pena de prisión deberán de pagar una multa de más de 142,000 pesos por reparación del daño. Los detalles en la nota policiaca. Y el presidente de Estados Unidos, Donald Trump, se arremetió el martes contra la Corte Suprema después de que el máximo tribunal rechazó su solicitud de levantar una orden que detiene su polémico plan para restringir el voto por correo y acusó al tribunal de dejarse intimidar por los demócratas.
1: Morena designó a Beatriz Mojica como coordinadora estatal de la defensa de la transformación en Guerrero y a Carlos Torres Piña en Michoacán, perfilándolos como sus candidatos a las gubernaturas. Ambos fueron seleccionados mediante procesos de encuestas internas. Movimiento Ciudadano propuso prohibir la pólvora en la producción de pirotecnia y sustituirla

0: gradualmente por alternativas como pirotecnia fría y espectáculos con drones. La iniciativa busca reducir accidentes, que desde 2003 han dejado 2.065 personas lesionadas y cerca de 500 fallecidas. La presidenta Claudia Sheinbaum informó que el Programa de Vivienda para el Bienestar genera una derrama anual de 450.364 millones de pesos, equivalente a 1.2% del PIB. También destacó la creación de empleos y la reestructuración de 4.8 millones de créditos considerados impagables. El Senado aprobó por unanimidad una reforma para capacitar a jóvenes del servicio militar en protección civil, gestión de riesgos, primeros auxilios y atención de emergencias. Podrán apoyar al ejército y a la población durante desastres naturales. Una investigación del Departamento de Seguridad Nacional de Estados Unidos documentó hacinamiento, abusos y fallas en atención médica, higiene y alimentación en el Centro para Migrantes Alligator Alcatraz, en Florida. El reporte señaló el uso de jaulas metálicas como castigo y condiciones de espacio por debajo de la normativa. Japón registró por primera vez más de 100.000 personas de 100 años o más, con 107.677 habitantes centenarios al 1 de septiembre. La cifra representa un máximo histórico y ocurre en medio del envejecimiento poblacional, la baja natalidad y la reducción de la población en edad laboral. Las inundaciones en Bihar, India, han afectado a casi 5 millones de personas tras las fuertes lluvias que elevaron los niveles de 7 ríos por encima del límite de peligro. Las autoridades desplegaron alimentos, agua, medicamentos y ayuda económica para más de 827.000 familias damnificadas. La Asociación Trabajadores del Estado solicitó información oficial para saber si Javier Milei cuenta con alguna evaluación médica que determine su aptitud para ejercer la presidencia. El sindicato aclaró que no busca diagnósticos ni historiales clínicos, sino conocer si existe un dictamen oficial sobre su capacidad para desempeñar el cargo.
1: De la tarde con 4 minutos. Muy buenas tardes, los saludo con mucho gusto. En este martes seguimos avanzando la semana y es un gusto estar con usted este 15 de septiembre, en estas vísperas del grito de independencia, en la madrugada del 16 de septiembre. Y es que ya se siente este ambiente patrio en la ciudad capital. Hay operativos, desde ayer preparativos para los comerciantes que se instalan en esta romería, donde usted, pues bueno, más tarde podrá disfrutar también de un concierto. Y más adelante le vamos a estar detallando de todo este operativo que se ha desplegado y los preparativos rumbo a este grito de independencia. Recordarle que, bueno, el transporte público amplió sus horarios hasta la 1 de la mañana del 16 de septiembre para que usted pueda ir al centro y disfrutar de todas estas actividades que se van a estar realizando, de estas fiestas, de esta romería. Y bueno, por supuesto, para que lo tome en cuenta, también hay cierre de circulación. Recuerde que, bueno, ante estos preparativos alrededor del centro de la ciudad, específicamente por la plazuela, la Plaza Cuarto Centenario, también por la catedral, pues bueno, hay un cierre de calles por los preparativos de estas festividades. Vamos a estar al pendiente, agradecerle como siempre su preferencia, gracias a usted que nos sintoniza a través del 15.1 Televisión Abierta, 115 en su sistema de cable, a quienes nos escuchan a través del 96.5 La Tremenda y a quienes nos siguen a través de las redes sociales Notigram Durango, Órale Qué Chiquito y en la aplicación Órale Qué Chiquito, donde usted también tiene la transmisión totalmente en vivo. Ahí nos puede acompañar y revisar la información que le vamos presentando. Y a través del 618-444-4446 nos puede enviar todos sus reportes ciudadanos, sus comentarios y sus opiniones. El número aparece en pantalla y por supuesto estamos al pendiente de sus mensajes. Vámonos con la información, justo con lo que tiene que ver con todas estas celebraciones de este 15 de septiembre, 16 de septiembre. Recuerde que, bueno, hay calendario mágico, suspensión de actividades para quienes trabajan en los gobiernos estatales, municipales, porque también hoy el alcalde dio un anuncio con respecto a este tema. Pero vamos con el operativo. Miren, ya está activo en el estado el ejército, la Guardia Nacional y también las corporaciones locales que van a vigilar todas estas ceremonias y las concentraciones que se dan en esta noche en puntos específicos de cada municipio. Los 39 municipios mantienen programadas también todas sus celebraciones del Grito de Independencia y ninguno ha solicitado que se cancelen estas actividades por algún tema de inseguridad. Esto es lo que da a conocer el secretario de Seguridad en el estado, Óscar Galván Villarreal.
2: Bueno, una importante coordinación. Hoy en todos los municipios estamos ya desde hace varios días con un trabajo continuo en las mesas de La Paz, donde pues de una manera coordinada, como se ha venido haciendo por parte de todas las instituciones, estamos listos para todas las fiestas patrias. El día de hoy ya en todos los municipios se ha iniciado este operativo. No, bueno, hemos tenido importante presencia, por eso la coordinación que hemos llevado es muy importante. Todos estamos trabajando de una manera oportuna, el ejército, la propia guardia, las fiscalías, las policías municipales, protección civil, inspectores, todos de una manera muy coordinada. No, ninguno, todos estamos listos, todas las policías, todas las demás instituciones listos para estas fiestas patrias.
1: Bueno, miren, y aquí en la capital, el alcalde de Durango, Toño Ochoa, informó que durante estas celebraciones de las fiestas patrias se mantendrán en guardias en las diferentes áreas operativas del gobierno municipal ante este descanso de los próximos días. Entre las áreas que, bueno, sí van a seguir operando, se encuentran protección civil, servicios públicos, obras públicas y seguridad, y el objetivo es brindar atención a los ciudadanos y mantenerlos protegidos en los espacios de convivencia. Además, pues bueno, hizo un llamado también a la prudencia de los ciudadanos. Se mantienen estos operativos anti-alcohol, pero sí, pues bueno, hace un llamado para manejar con precaución y no bajo el influjo del alcohol que ha provocado accidentes.
3: Va a haber guardias, por supuesto, las áreas operativas. Vamos a seguir trabajando, protección civil, servicios públicos, obras, todo va a estar rehabilitado, va a estar bien protegido, ¿no? Seguridad, por supuesto. Y bueno, el chiste es que disfrutemos nuestras fiestas patrias. Felicidades a todas las y los mexicanos. Debemos de celebrar que tenemos un país que lo más excepcional somos la gente. La gente es excepcional. Y bueno, felicitar a este nuevo aniversario de este grito, donde debemos de valorar nuestras libertades, debemos de valorar la libertad de opinión, debemos de valorar que todavía podemos en este Durango, aquí en Durango, transitar libremente, en paz, hay una tranquilidad social que debemos de valorar lo que estamos viviendo en Durango, el Estado y el municipio. Agradecerle al señor gobernador siempre su apoyo, su disposición, su cooperación para poder hacer este tipo de obras, que lo que queremos es que haya espacios, cada vez vamos a necesitar más espacios para que la gran familia duranguense venga a interactuar, venga a relajarse, venga a divertirse, pero sobre todo a estar en familia. Ahorita lo vamos a revisar, si no se suspenden, pero vamos a revisar el escenario, porque necesitamos que haya fiesta, que haya diversión, pero en los excesos todos son malos, así que hay que cuidar. La otra vez, el domingo, un accidente terrible donde una persona, bajo la ingesta del alcohol y la velocidad, tumbó dos árboles en Gómez Morín y un poste. Pues eso no se vale, porque está atentando también contra el patrimonio de todos nosotros, y la verdad seremos muy estrictos contra esta gente imprudente que toma y maneja.
1: Bueno, mire, por su parte también las autoridades estatales ya reportaron listo todo el operativo de esta noche en el Grito de Independencia, y bueno, donde se prevé también que exista importante afluencia en el centro de la ciudad. Y es que el secretario general de Gobierno, Héctor Vela, dio a conocer que la ceremonia va a comenzar a las 10 de la noche con 45 minutos y seguido será el Grito de Independencia. Además, habrá un espectáculo musical para que las familias lo puedan disfrutar. También se mantienen los cierres viales y algunas restricciones en cuanto al tema de la pirotecnia, el tema de la espuma y juguetes bélicos para garantizar la seguridad de los asistentes. La Dirección de Inspectores Municipales ya en algún momento había comentado que estos artículos estaban prohibidos en la venta en la romería.
4: Autoridades estatales reportan listo el operativo para la celebración de la Noche del Grito este 15 de septiembre en Durango, donde se espera una importante concentración de personas en el primer cuadro de la ciudad. La ceremonia dará inicio a las 10:45 de la noche para posteriormente continuar con el Grito de Independencia y el espectáculo musical programado para esta noche. En el centro de la ciudad se encuentran instalados más de 300 puestos, mientras que permanecen cierres viales en calles como Pino Suárez, 5 de Febrero, Zaragoza, Bruno Martínez, Juárez y Constitución. Como parte de las medidas preventivas, se mantiene la prohibición de pirotecnia, espuma y juguetes bélicos. En materia de seguridad, el secretario general de Gobierno, Héctor Vela Valenzuela, aseguró que existen las condiciones para que las familias puedan acudir a la celebración.
5: El grito se lleva a cabo como se realiza año con año, estos cuatro gritos que vamos a tener a partir de mañana, y que se va a llevar a cabo presencial. Ya se están haciendo toda la logística, es una fiesta ciudadana que debemos seguir privilegiando, y creo yo que esos son rumores que las mismas gentes que promueven otro tipo de acciones están diciendo y haciendo, pero no tenemos plena y total confianza que El grito va a ser como siempre ha sido, una gran fiesta de los mexicanos y una gran fiesta de los duranguenses. Los rieleros, los que van, hay una serie de artistas previos al informe, incluyendo locales, y a las 10:45 se inicia el protocolo.
4: Reportó para Notigram, Sara Valenzuela.
1: Bueno, y es que en este operativo participan distintas dependencias. La intención es que, bueno, también se tenga un orden en cuanto al tema de los comercios, que los alimentos que se vendan también tengan las condiciones de higiene necesarias. Y también por la parte, pues bueno, de los desechos, se ha desplegado también un operativo en estos días. El director de Servicios Públicos Municipales, Felipe Cortés, dio a conocer que se encuentra, pues ya listo todo este trabajo que se va a realizar de limpieza para atender el tema del desfile cívico-militar que se va a realizar, la romería y las actividades relacionadas con estas fiestas patrias en lo que es el centro histórico. Él explicó que el personal va a trabajar desde la noche del 15 de septiembre y durante el 16 de septiembre para agilizar la recolección de residuos y devolver las calles a la normalidad. También comentaba que, bueno, en celebraciones en años pasados la cantidad de desechos estimada que se tiene es de 50 toneladas y contemplan que sea la misma cantidad porque, bueno, el trabajo se sigue realizando también de recolección en las distintas zonas de la capital.
6: Tenemos listos prácticamente todo para cubrir el desfile, para cubrir la romería y para cubrir nuevamente la vuelta a la normalidad. Es decir, del día 15 para amanecer el 16 y del 16 prácticamente por la tarde esté totalmente limpio el centro histórico. Sí queremos comentarles que hemos tenido bastante éxito con los belis, nos han dado un muy buen resultado para mantener el centro limpio, pero también por primera vez en esta nueva historia va a desfilar la familia Perrón, va a estar prácticamente después del desfile, se los anticipo, cerrando el desfile, precisamente afinando la limpieza de las calles por donde va a pasar este desfile pues cívico-militar. Generalmente les están depositando los belis, procuren no echarle líquidos, pero si le echan líquidos también pueden recibir algo de vasito con poquito líquido. Bueno, generalmente en días como estos en el centro histórico nos generan de 40 a 50 toneladas de manera puntual en todo el centro histórico. Acuérdense que esto es junto con la recolección que hacemos de manera nocturna normal. En el desfile les daré los datos una vez que hayamos terminado con lo que recogen las barredoras. Lo diferente de este desfile es que las barredoras también van a ir levantando los finos, es decir, arenilla y polvo que va dejando, aparte de todos los desechos que se recogen.
1: Bueno, mire, y es que desde ayer, día 14 de septiembre, se les otorgó los espacios asignados a estos más de 300 comerciantes que estarán participando en la romería y que estarán realizando la venta, pues, de todos sus distintos productos, de sus alimentos. Y por esta causa, también la Dirección de Salud Pública Municipal reforzó las inspecciones sanitarias en estos puestos de alimentos que se instalaron con motivo de la romería. Además, se van a realizar muestreos aleatorios de la comida para verificar las condiciones, y aunque no se entregue el resultado este día, porque prácticamente esta romería dura un día, pues bueno, van a revisar los resultados que se obtengan después y también, pues bueno, hacer la sanción correspondiente.
7: Comentarles que dentro de lo que tiene que ver con la inspección sanitaria, primero darle la certeza a la ciudadanía que lo estamos haciendo durante todo el año, tanto la inspección con la verificación de las condiciones. En estos días pasados yo personalmente estuve recorriendo algunos de los puestos de la plazuela Vaca Ortiz, donde estamos revisando, primero, que cuenten con las medidas higiénico-dietéticas adecuadas, también con el tema de los certificados médicos, y en el caso específico darles esa certeza y que estaremos continuando durante todo el año. Más sin embargo, de manera especial se atienden las romerías, como es el caso de esta próxima que tendremos el día de hoy, 15 de septiembre, en la cual comentarles que estaremos recorriendo todos los puestos que están ahí para ver que manejan alimentos, para verificar estas condiciones, y además estaremos entregando 250 kits que garantizarán el cubrebocas, el cubrepelo, el gel antibacterial, tanto para los preparadores de alimentos como para los comensales, para también estar ayudando un poquito para que se generen las condiciones higiénicas en el manejo de alimentos, y comentarles que estaremos también haciendo un muestreo de alimentos. Estaremos muestreando alimentos de manera aleatoria, estaremos haciendo un levantamiento de aproximadamente 10 muestras de los diferentes puestos de alimentos que estarán instalados en esta romería, los cuales serán mandados al laboratorio para garantizar el que estén de una manera saludable, inocua y que no tengan algún riesgo para la salud. Y esto estará con un monitoreo a través, después de terminar la romería, estar vigilando los resultados y también darle la certeza a la ciudadanía que estos muestreos de alimentos, además de las verificaciones, las estaremos realizando de manera gradual durante todo el resto del año. Siempre hay el riesgo, pero sobre todo nosotros le apostamos sobre todo al tema de la prevención y fomentar medidas saludables, medidas que fomenten el adecuado proceso de los alimentos, y por eso es la idea que ellos sientan la presencia de la Dirección de Salud Pública, no como una manera invasiva, sino que vean que estamos al pendiente, y esto fomentaría las actividades inocuas y así evitar cualquier riesgo a la salud.
1: Bueno, mire, y también hay un llamado a los ciudadanos en cuanto al tema de la pólvora, y es que la regidora del PAN, Gloria Arriola, hace pues este llamado para actuar con responsabilidad ante el uso de pirotecnia durante estas celebraciones de fiestas patrias, y ella recordó que la quema de este tipo de material se encuentra regulado y requiere también autorizaciones correspondientes, como en el caso de la Sedena.
8: En primera instancia, las y los ciudadanos tenemos que poner el ejemplo en nuestra familia. El uso de la pirotecnia está prohibido si no es con un permiso de la Secretaría de la Defensa Nacional, que tienes que cumplir varios requisitos. Por ejemplo, tener un pirotécnico certificado, tener un dictamen de protección civil, un visto bueno del lugar donde vas a hacer la quema, de cuánto va a ser la quema, dependiendo del número de material que se va a quemar, si tiene que haber o no un camión de bomberos o no un bombero, o cuántos extinguidores tiene que haber. O sea, porque la verdad es un tema bastante sensible y a veces se nos hace muy sencillo. Pero también recordar la responsabilidad que implica quemar algo sin el permiso. Uno, que pueda suceder un accidente. Dos, que nos hagan un decomiso o meternos en problemas con la autoridad por poseer material explosivo sin permiso. Incluso cualquier persona que tenga un permiso, al momento de la quema, si le sobra material, no lo puede usar para otro evento y decir, lo voy a quemar tal día. Necesitas solicitar de nuevo el permiso, se levanta un dictamen de que sí, que se quemó, que no. Y les digo, la verdad es que es algo bastante regulado precisamente por la materia, pero eso no significa que no podamos hacerlo de manera segura y disfrutar también de los fuegos artificiales a aquellas personas que les gusten mucho, pero sí acatar las obligaciones que tenemos. Recordar y hacerle la invitación a las personas que van a asistir al grito el día de hoy a hacer caso a las recomendaciones que hace Protección Civil, que es saber cuáles o localizar cuáles son las salidas de emergencia en el caso de la plaza, si vamos a asistir con nuestros familiares y amigos, tener un punto de encuentro en caso de que alguien se pierda y por supuesto disfrutar de manera segura.
1: Ya son 2:21 p.m. Nosotros nos damos una breve pausa y ya regresamos con mis compañeros de los municipios.
9: Regresamos. 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

0: Estamos de regreso, son las 2 de la tarde con 26 minutos. Gracias a usted que sigue con nosotros en esta tarde de martes. Y es momento de enlazarnos con nuestros compañeros en los distintos municipios y regiones de Durango. Y bueno, usted va a ver en pantalla a Geraldine y a Amador. Y bueno, me gustaría iniciar con Amador hoy porque, bueno, viene muy también ad hoc a las fechas de este día, 15 de septiembre, Día del Grito. Amador, ¿cómo estás? Muy buenas tardes.
1: Hola, ¿qué tal? Excelente tarde, Mónica. Excelente tarde también a Geraldine en ese sentido. Sí, estamos hoy ya muy vestidos acá de mariachi con nuestra playera también icónica esta importante fecha 15 de septiembre. En ese sentido también, pues muy emocionados. Francamente, yo sí soy de las personas a las que les motiva mucho el, no sé, celebrar a México, el representar ese país. Amo a mi nación y en ese sentido, pues también creo que siempre tener un poquito de este regocijo, de estos festejos, pues también nos recuerda nuestra tierra y de dónde somos originarios, con todos los contrastes y con todos los tintes que también pues puede tener siempre este país. Y de hecho, haciendo pues honor a ese 15 de septiembre y también que hoy gritaremos Viva México más noche, en ese sentido hicimos una nota especial, Mónica, si nos permites compartirla contigo. Salimos a preguntar a la sociedad en ese sentido, pues lo que se siente, qué sienten por ser mexicanos y también en ese sentido, qué les gustaría cambiar del México actual. Este 15 de septiembre nos fuimos a las calles de Vicente Guerrero para preguntarle a un sector de la sociedad lo que sienten como mexicanos.
2: La verdad que de México me gustan muchas cosas. De entrada me encanta ser mexicano. Somos muy positivos, que nos gusta la fiesta, que somos muy cariñosos.
3: Pues bueno, algo que me gusta pues es nuestra historia, nuestra cultura. Creo que debemos de estar aprendiendo día a día lo que es nuestra historia, nuestras raíces.
4: La gente, ¿cómo se porta? Sigo todos los días a salir a trabajar.
1: Asimismo, les cuestionamos qué cambiarían en este país o qué cambiarían en el México actual.
2: Algo de la indecisión que a veces yo creo que tenemos los mexicanos, que a veces no nos la creemos en dónde estamos y qué somos, es lo que quería, lo que sugeriría cambiar.
3: Y lo que no me gusta, pues que las estamos perdiendo. En algún momento fui maestra de historia y es muy complejo en la actualidad hacer leer a los muchachos. Pero en este 15 de septiembre, pues hay que festejar nuestras fechas de independencia y pues aquí los esperamos.
5: Pues mire, como mexicano me enorgullece mi país, me enorgullece mi patria, me enorgullece la bandera, los símbolos patrios. Eso es muy importante, honrarlos, porque pues son los que nos dan esa identidad de ser mexicanos. Me gustaría que nos pusiéramos más de acuerdo, que hubiera menos violencia.
1: Escuchando estos pensamientos, te preguntamos a ti, ¿qué te gusta como mexicano y qué cambiarías en este país actualmente? Para Notigran, Vicente Guerrero, reportó Amador Hinojosa.
0: Pues bueno, a mí si me permites contestar, Amador, la verdad es que fíjate que he platicado con personas, incluso algunos paisanos, y nos dicen que los mexicanos pues somos como que damos ese calor a las personas que llegan de otros países, como que somos muy alegres, como que nos gusta mucho también la gastronomía, la comida, y que bueno, siempre estamos contentos. Así nos han descrito pues bueno, algunas personas que viven en otros países y con los que he tenido oportunidad de platicar. Y yo creo que sí, mira, yo creo que los mexicanos somos muy empáticos, incluso por ahí también nos comentaba una persona, nos decía, nos contaba esta historia. Bueno, yo llegué aquí a Durango Capital y recuerdo mucho esta historia de cuando quería ir a la escuela, no sabía cómo irme porque era nueva yo aquí en la ciudad y una persona me acompañó desde mi casa hasta la escuela y de regreso para que yo supiera usar el transporte público. Entonces yo creo que somos muy empáticos en esta parte y también muy alegres. Yo creo que algo que nos distingue es la alegría y lo vimos en el Mundial, no sé tú que pues también conoces del fútbol, que la verdad se acabó pues el equipo mexicano, la selección, y parece que se acabó la fiesta en el Mundial. Entonces yo creo que esto es algo que nos distingue y la verdad es bueno escuchar pues el sentir también de todos los duranguenses de cómo perciben a México.
1: Sí, la realidad es esa. Creo que México es un país hermosísimo, tiene muchas cuestiones que lo enriquecen, tiene mucho sentido justamente nacional, un sentir muy patrio también en este día o en este mes de septiembre. Muchos bromeaban también en internet que justamente en la temporada mundial parecemos más mexicanos que ahorita en septiembre, pero en ese sentido tiene siempre mucho por ofrecer y como dices, esa calidez, esa calidad y ese respaldo de muchas personas. Me gusta mucho la expresión que dice que siempre somos más los buenos, es la realidad en ese sentido creo que México tiene esas características, pero también no podemos ocultar muchas cuestiones que también son una realidad en este país y cosas que nos gustaría a todos cambiar. Varias de esas opiniones y también una extensión de esta nota que ahorita tendremos en Noti Gran Vicente Guerrero, pues opinaban que los temas de seguridad, los temas también ahí donde escasea a veces ciertas cuestiones para un sector de la sociedad, las oportunidades, el crecimiento, el desarrollo, muchas cuestiones que creo que México podría cambiar y en ese sentido nos encantaría para este México moderno y también para el futuro del país. Es la realidad, un día que también nos pone a reflexionar y que también con todo el placer, obviamente festejaremos más noche, pero que también es un momento justamente para sentirnos parte de este país y tratar de ser, ¿por qué no?, un motivo o un sentido de cambio en ese sentido, Mónica, para celebrar también y vivir como un buen mexicano. Pues, extensión de la nota, te la dejamos ahorita en Noti Gran Vicente Guerrero, invitamos a la gente que también nos sintoniza a las 3, en ese sentido, pues nada, también nos gustó hacer un poquito esta dinámica, un reportaje un tanto distinto. Un saludo a los compañeros, nos vemos el día de mañana también con más información y el desfile también del 16 de septiembre.
0: Así es, pues nos gustó este material, Amador, gracias por prepararlo y pues bueno, justamente pues en estas fechas que son de mucha celebración y de mucha alegría y orgullo para los mexicanos. Gracias, Amador, un saludo a la gente de Vicente Guerrero y sus alrededores y que se la pasen muy bien hoy por la noche con mucho cuidado como siempre. Vámonos con Geraldine, está lista desde Santiago Papasquiaro. Geraldine, muy buenas tardes, ¿cómo estás? Adelante con la información.
6: Hola Moni, buenas tardes, ¿cómo están? Oye, pues ahorita viendo por ahí la nota de Amador, también muy contenta porque aquí en Santiago Papasquiaro, pues claro, ya nos estamos preparando para todas estas fechas patrias y justamente me da un poquito de risa el tema que comentaban ustedes del Mundial, porque justamente nosotros, bueno, tuve la oportunidad de vivir algunos partidos del Mundial, dos nada más, y justo mis amigos y yo, bueno, no, super patrios, y ahorita que ya estamos en mes de septiembre, en meses patrios, se nos olvida un poquito, y es que justamente creo que lo que nos clasifica como mexicanos es tener esta humanidad, este respeto también, pues tanto por los seres humanos como por otros seres vivos. El día de hoy me les quedo un poquito abajo, no les traigo nota de México, aunque son las fiestas patrias, por ahí mañana estaremos aquí en Santiago Papasquiaro cubriendo el tema del desfile, pero hoy les traigo pues otra nota. Esta nota tiene que ver un poquito con la calidad humana, pero pues hacia el trato de los animalitos, ¿verdad? Por ahí estuve platicando con una doctora, ella es la doctora Amparo Rojas, es promotora del bienestar animal, aquí en Santiago Papasquiaro, y ella nos cuenta un poquito pues cómo va todo este tema de la esterilización de los animalitos, porque aquí en Santiago y en la región Moni, pues bueno, se tienen este tipo de problemáticas de que a veces las personas pues tienen su perrito, tienen la camada los perritos y van y los abandonan. Por eso es tan importante que se dé pie a este punto de la esterilización animal y sobre todo que nosotros como personas, como seres humanos, entendamos que estos animalitos son completamente pues parte de nosotros, parte de la vida de las personas y sobre todo pues parte de nuestras familias.
7: Sí, hace aproximadamente 20 años que coordino yo las esterilizaciones de mascotas por un grupo de especialistas que vienen de la ciudad de Durango, y eso es lo que yo aporto aquí a Santiago. Pues vamos a tener la segunda campaña de esterilización aquí en Santiago, será el 11 de octubre a partir de las 9 de la mañana, ahí en el auditorio municipal, ya la gente sabe, ahí se facilita por el estacionamiento grande que hay, por eso siempre buscamos que sean ahí. Ya pues las mascotas deben de ir en ayuno de 12 horas, deben de ser mascotas que no están enfermas, deben de ser tratar de llevarlas pues en una cajita, los gatitos en una bolsita de Istle, lo que sea, para cuando se entreguen de regreso pues tengan mayor facilidad para trasladarlos.
6: Muy bien, ¿qué costo tendrá este boleto?
7: Esta cuota de recuperación es de 500 pesos y los boletos o los números se adquieren en las antiguas oficinas del Seguro Popular, es la calle Corona entre la calle Victoria y la calle Donato Guerra.
0: Es que nosotros también, Geraldine, hemos insistido mucho en el tema de la esterilización. Hay que ser muy responsables, mira, porque a veces, pues bueno, se vienen incluso los cumpleaños o estas épocas de diciembre donde uno puede dar regalos y a veces, pues bueno, se da una mascotita sin saber, pues bueno, a quién se la estamos dando, que no tiene a lo mejor una responsabilidad de cuidado. Y yo creo que es muy importante porque, bueno, si evitamos que estas mascotas lleguen a la calle, pues evitamos también que exista una acumulación de perritos perritos en situación de calle que muchas veces vemos y enfrentan incluso pues muchos problemas y se convierten también en un problema para las colonias y los fraccionamientos. Entonces yo creo muy importante, pues bueno, asistir a estos espacios donde se busca la esterilización. Y bueno, si es con una pequeña cuota, pues bueno, también es de fácil acceso para las familias y que bueno, puedan así también pues ser muy responsables con las mascotas. Al final de cuentas también siempre pues terminan formando parte de la familia y hay que cuidarlos mucho y ser responsables también, pues bueno, en evitar que estas mascotitas terminen en calle y bueno, se haga un problema también social. Así que, pues bueno, vamos a estar al pendiente. Y pues tú también venías muy patria, Geraldine, no te vi hasta ahorita que ya estaba observando tu outfit. Yo creo que ya todos estamos preparados para la noche de estas fiestas y pues bueno, vamos a disfrutar por supuesto de todas estas celebraciones. Y pues bueno, Amador, ya para despedir este enlace, algún mensaje pues bueno para todos los mexicanos en esta noche.
1: Pues la verdad es que disfruten en ese sentido, te digo así, siempre es un orgullo ser mexicano, así yo lo siento. Muchas cuestiones que mejorar, pero uno también lo puede hacer desde su nicho, desde su vida, desde su cotidianidad. En ese sentido creo que México, si de verdad nos uniéramos todos en un buen sentido, podría ser una gran potencia. Y nada, disfruten de verdad, vivan estos festejos también todo con medida y en ese sentido pues también que la pasen de maravilla, disfrutar también este 15 de septiembre.
0: Así es, muchas gracias, Amado, te agradecemos la información en enlace y pues bueno, también a disfrutar con mucho cuidado para ti. Nosotros vamos a más información relacionada con estos temas de estas fiestas patrias. Y es que miren, a veces el clima, pues bueno, nos agrada mucho más cuando se ha registrado pues esta precipitación, estas lluvias, que finalmente también han ayudado con el tema del campo, a frenar un poquito también este calor intenso que venía de meses atrás. Pero lo que sí es que también les ha frenado las ventas de artículos patrios en los últimos días a comerciantes que, bueno, ofrecen banderas, sombreros, ropa tradicional, moños y cometas. Ellos señalan que, bueno, el movimiento ha sido algo moderado, aunque mantienen la expectativa de que la celebración del Grito de Independencia sí les genere una mayor afluencia de compradores. Esto lo comentaron, por ejemplo, Rodrigo y Juana Ventura, comerciantes en la Plaza de Arma. Los puestos ya lucen pues estos colores verde, blanco y rojo, mientras las familias pues comienzan a prepararse para participar en las celebraciones.
8: La lluvia ha frenado las ventas. A pocas horas de la celebración del Grito de Independencia, los comerciantes de artículos patrios ya tienen listos sus productos. Banderas, sombreros, ropa tradicional, moñitos y cornetas comienzan a ocupar las calles, aunque hasta ahora las ventas se mantienen muy tranquilas. La expectativa está puesta principalmente en la noche del Grito y en el desfile.
9: Ahorita estoy vendiendo en adornos patrios.
10: Así es. ¿Y cómo va la venta?
9: No, pues está floja por la agüita que también nos ha perjudicado, más sí. Que nada es eso. Pues yo la verdad más espero el día de hoy, que es mejor para mí. Para mañana ya no.
8: Los comerciantes esperan que el incremento en la afluencia de personas durante las próximas horas también se refleje en sus ingresos. Mientras tanto, el verde, el blanco y el rojo ya está presente en las calles, anticipando una de las celebraciones más importantes para los mexicanos.
11: Pues ahí va más o menos, más despacio, sí. Lo que es para los niños, los silbatitos, las cornetitas, todo lo que es para los niños, sombreros.
8: Por ahora, la venta avanza con calma. Pero los comerciantes confían en que el ambiente festivo y la participación de las familias durante el Grito y durante el desfile permitan cerrar estas fiestas patrias con mejores resultados. Porque además de celebrar la independencia, para muchos vendedores estos días representan una oportunidad importante para poder mejorar sus ingresos. Para Notigram reportó Víctor Salas.
0: Bueno, mire, y es que sí, todavía el pronóstico que envía la Comisión Nacional del Agua, pues sí tiene contempladas algunas precipitaciones. Este día, normalmente para estas fechas y para estos días, incluso lo comentaba por ahí nuestro compañero Adrián, pues bueno, se registran algunas precipitaciones de ya casi por ley, pero pues bueno, vamos a esperar a que las condiciones cambien, también pues estos comerciantes dependen de la actividad y esperemos que bueno, esta afluencia también les ayude a ellos a ir recuperando estas ventas que no han podido tener por consecuencia de las lluvias. Miren, la Policía Ambiental realizará recorridos en Durango para prevenir el uso de pólvora y detectar posibles prácticas que representen un riesgo para la población. Esto lo dio a conocer el director de Medio Ambiente, Guillermo Orozco.
12: Sí estaremos haciendo recorridos por parte de la Policía Ambiental. Recordarles que en Durango pues el tema de la pólvora está prohibido. Cuando se trata de eventos masivos, esto está regulado totalmente por la Sedena. Hasta el momento ahorita no hemos tenido reportes, pero sí tenemos una labor de concientización y de socialización con los encargados de los diferentes centros religiosos, donde les pedimos por favor que ellos puedan hacer extensiva a los grupos que, por ejemplo, se participan en los eventos como danzantes, que eviten el uso de la pólvora. Primero, porque pues provoca algún riesgo. Hemos tenido la presencia en años pasados de pues personas que han salido con temas de alguna lesión por el uso de la pólvora. Entonces, la recomendación siempre va a ser que eviten el uso de la pólvora. Si tenemos sanciones, lo primero es el exhorto. Siempre el espíritu de la dirección y de la Policía Ambiental no es sancionar. Generamos el exhorto para que eviten el uso de la pólvora. Es por eso que a partir de la fecha ya estaremos reuniéndonos con los diferentes grupos y administradores de los centros religiosos, así como con los grupos de danzantes, para poder generar esta conciencia.
0: Bueno, Miriam, ahí está este tema y por supuesto también el exhorto a los ciudadanos a tener mucho cuidado con el tema de la pirotecnia. Hemos visto accidentes, pues bueno, lamentables, sobre todo en el caso de los niños cuando manejan estos artículos, pues bueno, hay que tener mucho cuidado. Mire, el próximo fin de semana, pues bueno, estos días, más bien a partir de mañana, pues será una semana larga de descanso para muchas personas y representa también una oportunidad para ir impulsando el turismo local y generar mayor movimiento económico. Esto lo señaló Valeria Gutiérrez, directora de Fomento Económico y Turismo, quien dio a conocer que se afinan los últimos detalles de una serie de actividades previstas desde jueves a domingo.
13: Ahorita tenemos las últimas reuniones para afinar los detalles de las actividades que vamos a tener a partir del jueves, viernes, sábado y domingo. En unas horas más o a lo mejor mañana también el gobernador las estará dando a conocer, pero bueno, son actividades obviamente que ayudan a fomentar el tema turístico, el tema cultural, el tema de cultura turística, principalmente en donde los duranguenses también salimos a conocer los lugares que tenemos aquí en Durango. Bueno, el día de hoy nos encontramos en el zoológico y es uno de los lugares también emblemáticos en donde pueden venir los niños, las niñas, las familias a disfrutar. Entonces es un fin de semana largo en donde pues lo que queremos es que se active la economía, principalmente en el primer cuadro de la ciudad, que las familias salgan y que sobre todo conozcan Durango, que también aprovechen esta oportunidad para conocer los centros ecoturísticos, para salir a la parte de la zona sierra, ahorita que bueno, que está todo verde, bien llovido, es una gran oportunidad para activar el turismo local principalmente. Sí, ahí un tema que se anunciará en temas de museos, principalmente pues que son nuestros atractivos turísticos del centro histórico. Entonces bueno, va a ser un fin movido en donde la gente pues va a salir a consumir, va a salir a conocer y los invitamos a que aprovechen este fin de semana. Un llamado también a los comerciantes para que durante este fin de semana, bueno, desde el día de mañana, miércoles, jueves, viernes, sábado, domingo, mantengan sus negocios abiertos para que puedan ofrecerle y darle servicio el que se merece a nuestras familias duranguenses. Habrá también pues visitantes y turistas, entonces también darles esa oportunidad de poder conocer, de poder consumir y invitarlos a toda la ciudadanía a consumir local también.
0: Con esta información nosotros vamos al corte, ya regresamos, le tenemos más noticias.
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0: Ya estamos de regreso con más información. Vamos con la nota policíaca. Don Pilar Aguilar, Moni, ¿cómo
1: está? Buenas tardes a todos.
0: Hoy en la mañana me preguntaban que me faltaba mi color verde. Yo le dije, no, espérense al ratito porque ya traigo mi color verde, claro. Don Pilar, para completar la
1: aquí
0: bandera.
1: Aquí estamos, verde, blanco y colorado, la bandera del soldado.
0: Así es, muy orgullosos de ser mexicanos.
1: Así es, Moni, así es.
0: Así es, pues
1: bonito,
0: van a celebrar.
1: México, ¿eh?
0: Así es,
1: y su gastronomía, en la mañana desayunamos.
0: ¿Qué se desayunó?
1: Pozolito que trajo Ivonne Saucedo, una compañera de aquí de ventas, y ahora pues los de tacos al pastor.
0: ¿Y al rato?
1: Al pastor de aquí de Grupo Garza Limón, nos agasajaron hoy con unos taquitos al pastor. Y al ratito pues a ver qué tostadas o qué.
0: Sí, así es, la gastronomía mexicana es muy deliciosa, así que pues van a seguir disfrutando también.
1: ¿Qué nos así tiene, es, oiga, en la mañana presentamos un video de un tiradero de llantas, de colchones, de ropa, y hasta de un inodoro, hasta de una taza de baño, fíjese. Nos presentamos un video. Y bueno, ya tenemos, rápidamente se comunicó con nosotros Hilda Castro, la directora de comunicación social de la Dirección de Servicios de Públicos Municipales. También Felipe Cortés, el director. Y bueno, pues ellos se pusieron manos a la obra y ya... Ya está limpio. Por ahí nos mandaron unos videos y unas imágenes, no sé si las tenemos, donde ya está limpio. Y bueno, pues qué bueno. Y bueno, hacen un llamado a la sociedad a que no tire este tipo de objetos en la calle. O sea, un inodoro, unas llantas, colchones, ahí en la esquina de la escuela, de una de las esquinas de la escuela de niños héroes número 21, de ahí de Pino Suárez y calle Santa Clara de la Colonia Hipódromo, pero la basura estaba en calle, en privada Pinos y Santa Clara. Ahí está, no sé si tengan las imágenes, si no al ratito los conseguimos.
0: Así es, sí, muy tempranito Don Pilar andaba transmitiendo como cada mañana desde tempranito, y pues bueno, ahí veíamos las imágenes pues de este tiradero, y sí hay que ser muy responsables porque bueno, hay un número al que se puede marcar para que vayan a recoger pues todos los cacharros, todas estas cosas que de repente pues obviamente el camión recolector no se puede llevar, como un colchón o una taza de baño, claro. Para que usted pues haga el llamado ahí a las autoridades 072 y bueno, ahí le dan la atención.
1: Nos dicen que llamemos al 072. Y bueno, cuando son cosas grandes, si es la basura normal, pues que ahí la dejen en la esquina, pero una hora, no la saquen en la noche, porque en la noche los perros la desparraman.
0: Aparte
1: en la
0: hay una aplicación, ya se descarga en su celular la aplicación Red Ambiental, y ahí le llega la notificación cuando antes de que pase el camión, suena la campanita.
1: Así
0: y
1: es.
0: Ya pasa el camión, y usted la puede dejar antecitos de que pase el camión y ya no tiene necesidad de sacarla antes.
1: Así es, bueno, hay que llamar al 072 y no hay que tirarla a esos objetos ahí en la calle. Y bueno, por otro lado, fíjense que la Fiscalía General del Estado informó que el día 22 de mayo del año 2025, cerca de las 23 horas, Julio César, de 43 años de edad, así como Marco Antonio, Daniel Adrián y José Guadalupe, se encontraban al interior de un centro de rehabilitación denominado Mundo de Paz, ubicado en la calle Pasaje del Halcón de la Colonia Héctor Maigoitia, de Gómez Palacio, Durango, donde pues lo golpearon, donde los tres últimos comenzaron a agredir al primero. O sea, Julio César, de 43 años, fue agredido brutalmente a golpes por Marco Antonio, Daniel Adrián y José Guadalupe. Posteriormente, ya que lo dejaron inconsciente, pues se preocuparon. De todas maneras, lo trasladaron a la Cruz Roja, pero ahí Julio César llegó sin signos vitales. Es por eso que los agentes de la Policía Investigadora de Delitos detuvieron en flagrancia a los tres y los pusieron a disposición del Ministerio Público, y este judicializó el caso por el delito de homicidio calificado. Bueno, pues hoy la Fiscalía General del Estado nos informa que debido a las pruebas presentadas en contra de Marco Antonio, Daniel Adrián y José Guadalupe por el homicidio de Julio César, de 43 años de edad, ellos tres fueron sentenciados a 17 años 6 meses de prisión. así como el pago de una multa por 142,356 pesos y al pago de la reparación del daño por 1,410,718 pesos. Ahí está, un homicidio calificado. Yo creo que estos trabajaban ahí en el centro de rehabilitación, no explica la información si eran encargados, si eran pacientes o de quién se trata, pero bueno, lo bueno es que se hizo justicia por la muerte de Julio César, de 43 años. Están sentenciados a 17 años y medio de prisión Marco Antonio, Daniel Adrián y José Guadalupe. Y por otro lado, tenemos el caso muy triste de un bebé que nació hace, pues, nació y apenas tenía 2 días de vida, 48 horas, cuando su mamá, Mónica, de 20 años, originaria de La Joya del municipio de Mezquital, Durango, pero con domicilio en el poblado 2 de Abril, municipio de Guadalupe Victoria, bueno, pues ella lo empezó a ver que tenía dificultades para respirar el bebé, por eso rápidamente lo trasladó a la unidad de medicina familiar número 26 del Instituto Mexicano del Seguro Social, ahí ubicado en Guadalupe Victoria, Durango, pero lamentablemente, pues ya cuando llegaron ya los doctores trataron de auxiliarlo, de brindarle los primeros auxilios, pero ya estaba sin vida. Es por eso que avisaron a la Fiscalía General del Estado, llegó el personal de la Dirección de Servicios Periciales para realizar las diligencias correspondientes. También, bueno, pues trasladaron el cuerpecito al anfiteatro para practicar la necropsia de ley y saber la causa del fallecimiento para, pues, saber si hay algún delito que perseguir. Ah, sí. Bueno, pues un albañil está muy grave, muy grave. Fíjense que el 10 de septiembre, cerca de las 16:30 horas, un albañil de nombre Héctor Eduardo laboraba en una construcción en la zona centro del municipio de Lerdo, Durango, y al bajar por una escalera accidentalmente tocó los cables de alta tensión, sobreviviendo una descarga eléctrica, por lo que fue trasladado para recibir atención médica al Hospital General de Lerdo, y debido a la gravedad de las situaciones al Hospital General también de Gómez Palacio Durango, pues ahí le diagnosticaron heridas de electrocución en región del tórax, extremidades superiores, pierna derecha y traumatismo craneoencefálico severo. Delicado de salud está Héctor Eduardo, de 29 años de edad, y bueno, pues médicos y enfermeras están haciendo todo lo posible por salvarle la vida. Y por otro lado, también la Fiscalía General del Estado está informando que el domingo cerca de las 15 horas, el joven menonita Jacob circulaba por una de las calles de Nuevo Ideal, Durango, a bordo de una motocicleta marca itálica color negro, momento en el que se le atravesó un vehículo del cual se desconocen características, con el cual se impactó. Al quedar lesionado, lo auxiliaron y trasladaron al Hospital General 450 de la ciudad de Durango, donde le diagnosticaron traumatismo craneoencefálico severo. Él también está muy delicado de salud, un accidente en motocicleta, y bueno, pues médicos y enfermeras están haciendo todo lo posible por rescatarlo de las garras de la muerte. Oiga, hay un caso muy preocupante. Fíjese que anoche llegó al Hospital de la Cruz Azul, que se encuentra ahí por Pino Suárez y calle Reforma, del Presidente Reforma. Llegó una joven, la llevaron una joven de 39 años de edad, Marian. Ella, pues dice que ella salió de su trabajo allí en el Cerro de los Remedios, que se dirigió a una reunión como a las 7:30 de la tarde, noche. Iba caminando por Camino de las Cumbres cuando se le interceptó un individuo que le empezó a agredir y le empezó a querer como abusar.

0: perdió el control de la unidad para posteriormente derrapar y caer, por lo que fue trasladado para recibir atención médica a un nosocomio del municipio de Gómez Palacio, Durango, y posteriormente lo trasladaron al Hospital General 450 de esta ciudad de Durango, donde le diagnosticaron traumatismo cronoencefálico severo y contusiones hemorrágicas múltiples, por lo que su estado de salud es bastante delicado. Otro motociclista accidentado. Y bueno, pues la fiscal general del estado, Sonia Yavila de la Garza Fragoso, pues se abordó el tema de la pantera, pantera que agredió a una mujer allá en Nerdo, Durango. Ella dice que la pantera pues está en resguardo de Profepa, está en resguardo de la Procuraduría Federal de Protección al Ambiente, que la agraviada pues no presenta lesiones graves, pero que es conveniente que presente una denuncia para que todos los gastos que hizo, pues se lo recupere el propietario de esta pantera. De acuerdo a lo que ha investigado la policía investigadora de delitos, pues que esta pantera desde muy pequeña la tenía una familia, se le escapó. Y bueno, pues sucedió lo que sucedió. Y ella lamenta que haya familias o personas que tengan este tipo de mascotas, porque dice, pues son animales que tarde que temprano les va a salir lo fiera.
1: Sí.
0: Lo fiero, lo agresivo, y pues ahí están las consecuencias.
1: Sí, estos animalitos deben de estar en la naturaleza porque obviamente pues van creciendo y también sus necesidades alimenticias pues son diferentes. Además, pues obviamente el comportamiento también pues de ellos es muy diferente al de un perrito, al de un gatito.
0: Así es.
1: Y obviamente requieren pues de espacios muy grandes en la selva o en la naturaleza para que ellos puedan pues desarrollarse y pues bueno, ya estas actitudes no vayan a afectar o este comportamiento de su naturalidad no vaya a afectar a alguna persona, como en este caso a esta mujer que le ocasionó pues daños. Y sí, pues un llamado a la conciencia, porque también estos animalitos tienen que estar pues en espacios que a los
0: naturales,
1: que corresponden. Sí, a los que corresponden. Así. Oye, ya nos tienen las imágenes, don Pilar, que nos comentaba hace un momentito de este tiradero que usted pues estaba reportando por la mañana.
0: Pues ahí ya está limpio, mire.
1: Ahí está limpio.
0: Ya está limpio, ya fue en la dirección de servicios públicos, ya está limpio. Ahí había un tiradero de llantas, de un excusado. Mire, ahí tiraron una llanta, estaba tirando una llanta, nos escribió Hilda Castro, dice, ya la quitamos, estaba en un árbol que estaba ahí, un árbol, mire, ahí está. Ajá. Donde los elementos, el personal de servicios públicos está retirando las llantas, el excusado, los colchones, ¿sí? Entonces, ahí dice, mire, eso es lo que están tirando fuera de la escuela. Dicen que ese tal vez pertenezca a la escuela, a ese árbol, pero podan un árbol y echan las ramas al exterior y pues no se vale. Llamen al 072, nos dice Hilda Castro, y Felipe Cortés, el director de servicios públicos, dice, llámenos al 072 y nosotros vamos a recoger las cosas. Si son cosas muy grandes, nosotros las recogemos, pero no nos las dejen en la calle.
1: Así es, sí, y es que esta línea de atención ciudadana, mire, sí funciona, porque nosotros hemos reportado varios casos y los han atendido, los han dividido,
0: claro,
1: a las áreas correspondientes, así que marque y pues bueno, nosotros le damos por supuesto un seguimiento. Y qué bueno que ya la Dirección de Servicios Públicos logró recoger pues estas llantas, que no hay que dejarlas porque se acumula el agua y luego también se puede hacer proliferación de mosquitos del dengue, por ejemplo, ahorita que está registrándose la lluvia. Entonces, hay que ser responsables con los desechos, marque al 072 y gracias a la Dirección Servicios Públicos.
0: Gracias, Hilde, y gracias, Felipe Cortés.
1: Así es, muchas gracias.
0: Gracias, Moni.
1: Pues a ver, ay, mañana que nos presume que se comió hoy.
0: A ver.
1: Muchas gracias, don Pilar, gracias por la información, y bueno, que se la siga pasando bien a usted en estas fiestas patrias, con mucho cuidado. Nos vamos al corte y regresamos con los deportes.
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1: ¡Chao, mijo! ¿Cómo andamos, oye? A nombre de mi querida Chiqui, se doy la voz cordial de los bienvenidos. ¡Buenas tardes, buenas tardes, buenas tardes, buenas tardes! ¡Hello! ¡Suéltalo, compadre! ¡Suéltalo, suéltalo, suéltalo, suéltalo, DJ! ¡Oye! ¡Qué gusto saludarte a través de la frecuencia 96.5! ¡Es un gusto para mí! ¡Muy bueno acompañarte durante esta hora de la tarde! ¡Bienvenidos! ¡Eso es WhatsAppiando! ¡A nombre de mi querida Chiquis! ¡La más cordial de las bienvenidas! ¿Dónde esta hora de la tarde? ¡Te complazco, eh! ¡De Tokio, Japón, China y Hong Kong! ¡Diría mi mamá, de mole de chile y manteca, mijo! ¡Macizo! ¡Aquí la tremenda te complace, mijo! ¡Rola tras rola para que me vayas pidiendo ya! ¡Que vayas empezando! ¡Que si ya se andas adelantando en el pozolito! Pues bueno, ahorita acompañando, saludos a todos mis compadres que andan en el volante. Les mando un abrazo a todos los taxistas de aplicación también, machín. ¡Qué rollo, mijos! ¿Cómo andan? A esos les mandamos un abrazo. ¿Hasta qué hora le van a chambear? Ya está un trafical en el centro, amigo. Ya está todo cerrado, está el rollo. ¿A quién voy a tomar en la noche, mijos? Ahí voy a andar dando el rol. Para topar los macizos. ¡El WhatsApp, oye! Se los doy de volada, ¿eh? Al 618-395-965. 618-395-965. La línea en cabina. 813-8040 y 813-4400. Ahí también, ¿eh? Para que me vayan mandando ya tu mensaje y todo el rollo. O sea, puedes complacer a la raza en esa hora. ¡Buena, buena, buena!
2: ¡Qué tranza, mi
1: Fossi!
2: ¡Ya tranza, estamos hijo? Listos para la noche mexicana! ¡Órale! Oye, si nos complaces con la rolita esa que se llama Aquí No Más de Aventurero. Ya, vámonos, vámonos, vámonos por ellas.
1: ¿A saludos, dónde? Mi Fossi. ¡Saludos, mijo! ¡Un abrazo, mi rey! ¡Qué andas al cielazo! ¡Órale, pues, complaciendo la raza! ¡Muy buenas tardes, bienvenidos! ¡Vamos a prender el cerro en esta noche, mijos! ¡De una vez, de una vez, de una vez, de una vez!

0: ¡Órale! ¡Aquí no vamos a ir aventurero, compadre! Voy a la pausa, regreso a la metardo. Si no te he enterado, tu WhatsApp es activo, ¿eh? 618-396-5965.
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1: ¿Qué onda, perro? Buenas tardes. ¿Cómo están, mijo? Saluditos, andamos a ir con la raza. Ahora, ¿para dónde se va a ir, mijo? ¿Qué rollo? ¿A quién mandó a la elotiza? Hoy no se van a elotear. Perro infeliz, hermoso.
2: ¿De ahí quién sigue, güey? ¿De ahí quién sigue? ¿Tú todavía?
3: ¿Qué onda, mijo? ¿Yo merengues? ¿Qué rollo? No quiero que... ¡Ya, Luis González! ¡Quiero saludarte, carnal! Hoy estoy de regreso, ya son 3 de la tarde con 23 minutos. Te recuerdo que el jueves 17 de septiembre, ahí llegamos a Carnicería Aldama en Avenida Arboledas, número 215, en el fraccionamiento Arboledas Viñedos. A las 11 de la mañana, los hijos del maíz llegan a Carnicería Aldama, 11 de la mañana. ¡Tengo la cita bien puesta, muchachos! ¡Qué show! ¿Qué dice la raza? Por aquí, por este otro lado, otra vez de WhatsApp. Oye, me dice por acá. ¿Qué onda, mi perro? Buenas tardes. ¿Qué onda con la mamazota? ¿Dónde ganó? ¿O por qué conmigo no anda? Dice por acá. ¿No te dijo? Yo pensé que andaba contigo, mijo. Yo pensé que sí andaba contigo, mi rey santo. Chihuahua. Ya te puso... Ya te hizo más bien los chivos de chivo los tamales, güey. ¡Ay, mijo! ¡Ay, bebesote! ¡Chihuahua! ¡No puede ser contigo! ¿Qué pasa, mi rey? ¡Échale, perro! ¡Échale! ¡Échale qué, güey! ¡Échale qué! ¡Échale qué, mijo! ¡Qué onda, mijo! ¡Buenas tardes!
4: ¡Qué rollo, mijo! ¿Cómo anda?
3: ¡Al cerazo, mijo! ¿Y usted?
4: ¡Vamos a jalar toda la noche!
3: ¡Eso!
4: ¿Cómo la béisbol?
5: ¡Au! Oh, ¡chau, chau!
3: ¡Saludito, mijo, eh!
4: Y póngame, por favor, mijo, así en la barra con Laberinto, por favor.
3: ¡Ay, perro!
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3: ¡Saquen las caguamas, oiga, de una vez! ¡Es Grupo Laberinto en la barra! Mándame tu rola a través del 618-396-5965.

0: ¡Mira nomás, oyes! ¡Ya se tocan las Kawasaki! ¡Es el grupo Laberinto en la barra! ¡Ahí está pidiendo la raza, oye! ¡Machín, mijo!
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0: ¡Achín, mijos! ¡La raza! Sí, por acá te mando un beso, mijo. Póntelo donde quieras. Dile a ese vato que te manda besitos. Siempre le manda a todos. ¡Sí, mi Ramoncho! ¿Qué pasó, mijo? ¿Qué pasó, mijo? ¿Qué dice la raza a través de WhatsApp, oye? Vamos a complacerlos, ¿eh?
2: Ese es mi grandísimo Fossi.
0: ¿Qué onda, mijo?
2: Voy a poner una rolita. La de ¿qué te ha dado esa mujer? Con Pedro Infante. Ahí, por favorzote. A ver si la tiene, trae. Si
0: ay,
2: no, ahí por las computadoras. A ver dónde la tiene.
0: ¡Míndigo, mijo! ¡Tan así andas! ¡Órale, pues, mi rey! ¡Pero saque el caguabón de volada, mijo! ¡Llega Pedro Infante! ¡Míralo! ¡Ay! Estas sí son las que llegan, mijo. Estoy para complacerte hasta las 4 de la tarde. Son 3:28. Esto se titula ¿qué te ha dado esa mujer? Del maestro de maestros, Pedro Infante. ¡Suéltala!

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1: Agárrate, Cristian Nodal, porque ya tienes competencia. No eres el único odiado, porque todo el mundo está funando a Carin León por haber cancelado su concierto en Las Vegas el mismo día y unas horas antes, todo porque el señor perdió su vuelo por su mala organización.
2: Mira, compré tu basto, pendejo. Lo compré, bien caro.
3: ¿Qué decía el Carin León? Que no se haga pendejo.
1: Ah, pero eso sí, sus boletos serán válidos para el próximo concierto el 15 de septiembre, pero del 2027, lo que generó más enojo entre sus fans.
4: Supervisando en todo momento la seguridad del artista y su equipo, el show de esta noche en Sphere será reprogramado. Los boletos serán válidos para la nueva fecha, el 15 de septiembre de 2027. Quienes no puedan asistir...
1: Carin salió a dar un comunicado hasta mucho después de lo que sucedió.
5: ¿Qué tengo que decir? No les voy a devolver ni su tiempo, ni todo lo que ustedes sacrifican por venir a dar un show de nosotros, por estar con nosotros.
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0: La música del grupo que vale lo que pesa, pesado en corto. 3 de la tarde, 38 minutos.
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0: ¡Es correcto! ¡Saludos, Fossi! La canción para iniciar y el 15, la de Lechona. ¿Y era la Chona o qué rollo, hijo? Ahí se la ponemos, ¿eh? El WhatsApp es activo para ti, raza, porque el día de hoy ando complaciendo a toda la bandita. En este martes, con sabor a viernes, con Kawasaki Machine, hijo. Con Kawasaki Machine, la neta. Hay que festejarlo, machín, ¿eh? Oye, les recuerdo que el 17 de septiembre, o sea, juevesito, nos vamos a ver ahí con nuestros amigos de Carnicería El Dama en Avenida Arboledas 215, Fraccionamiento de Arboledas, Viñedos, a las 11 de la mañana. Ahí la guachamos, ahí la caemos, para llevarles el elotito bien sabroso y bien preparado. ¡Mi querido José! ¡Mijo! Váyase prendiendo, pues, machín, ¿eh? Mi querido DJ, por favor, mijo, que se prenda mi José ahorita, en ese instante, en ese momento, gracias.
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0: ¡Sobre, mijo!

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1: ¡Pónmela, perro! Tengo rato pidiéndotela, güey, no le hagas.
2: ¡Hola, pues, mijo! Pero yo sé que las Kawasaki de Vicente Fernández llegan con el arrancabas. Este es WhatsAppiando 618-396-5965.

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17: Cami Fossi, ponte la ruita de Brindo en tu cumpleaños, ay porfas.
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Buenas tardes, ¿qué onda, mi Foxy? A ver si me pone la de los huracanes, mi desafío. Te cae especialmente para mi novia, las Chiquis. Saludos, buenas tardes.

0: Ahí está. Ojalá y la chica se lo haya escuchado, mijo, ¿eh? Si no, voy a valer gorro, güey. Se gasta el jueves. El jueves se la dedico otra vez, güey. Oye, ya me voy. Son ya las... Yo, bueno, no me voy de este espacio, güey. No me voy completamente, ¿no? Te regreso en unos instantes más. 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
1: Buenas noches. ¡Y arriba la tremenda, hijos de su chingo!
2: Mira nomás lo que me voy a aventar, mi...
0: ¡Perdigo, hijo del maíz!
2: Unos elotitos con unos...
0: ¿Con qué, mijo?
2: Tostitos con quesito, con cremita, mayonesita...
0: ¡Cállate!
2: ¡Quesito! ¡Ay, cuacua!
0: ¡No, hombre, perro!
2: ¡Ay, nomás!
0: ¡No, hombre!
2: Ahí se ve quién manda,
0: No, ya vi, mijo, ya vi.
2: El perro del González o el mandibulín.
3: ¡Córrele, perro! ¡Que puedes, mijo, no te dejes!
2: ¿Eh? ¡Ay, no, pero bueno!
0: ¡Ay, no, pero bueno, mijo!
2: Me vaya mucho el boli, el mandibulín y el González.
0: ¡Saludos, mi querido diablo! ¡Un abrazo, mi rey!
4: ¡Ya sáquensela!

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0: gusto volverte a saludar. Y sobre todo, y en esa hora de la tarde, pegadito, cuadro estreno de La Tremenda. Detrás de ese micro te saluda Raúl El Fosse y Albán. Vamos a darle machino, oye. De esta música que está en lo más nuevecito, en lo mero top. Es más, están tan las más picudas, las rolas que le traigo. Así que ya te la sabes, el WhatsApp está activo también. Porque te dejé una pregunta antes de irme a la última pausa de... ¿cómo se llama? De la hora pasada. Te había comentado y te había dicho, ¿verdad? Que me digas una enfermedad del mexicano, ¿eh? Una enfermedad del mexicano, que me la mandaron por WhatsApp. Así que ya soy listo, ya soy libre, como ahora sí.
1: ¡No, tía! ¡Si ya la tenía afuera! Más que así quedó ardido.
0: ¡Vamos a hacer pozole para la sed! ¡Ire nomás! No se ve nada, tía, pero pues le creo. Le creo que vaya a ser, pues ya como andose, tía, pues ya ni se ve. Más bien le hubieran hecho una carne asada, tía. Una discada. Algo sabroso, ¿no? ¿O qué? Pero qué bueno, que va a ser. ¿Vos sola verde o rojo, tía? Dijo, no puedo ver los estados. ¿Por qué, mijo? ¿Ni uno puede ver o qué? ¿Y eso que está agregado, mijo? ¿Sabrá mi padre Jesús, mijo? ¿Qué estará pasando, Ramón? ¿Alguien no me lo bloquee? No, no creo que me lo bloqueen, mijo, La neta. Pues una enfermedad de mexicana, es la del mal del puerco, así. ¡Saludito, mi Fossi! ¡Buenas tardes! ¿Cómo anda? En este ya martesito, al circo de la raza, ya en sintonía de La Tremenda. Saludos a mi querido Cosme. ¿Qué onda, mi Cosme? ¿Qué rollo? ¿Hoy qué se va a armar allá en los United States? ¿Qué se va a armar, mijo?
2: Va a ser rojo, mi Fossi, rojo. Es una enfermedad que se viene el mexicano. El mal del puerco, mi Fossi.
0: El mal del porky, ¿cómo no?
3: Marrano.
4: De que le dan un misque por la calle.
0: Marrano. ¿Qué onda, Maite? Póngase a ayudarle a su mamá, Maite. En lugar de andar ahí, hombre, nomás rebanando la chihuahua. No puede ser, hombre. Comenzamos, puede ser lo más real, muchachos. Dime cuál es una enfermedad del mexicano. Me lo mandas al WhatsApp 618-396-5965.
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0: Noche sin fin de la herencia de grandes. Son ya 4 de la tarde con 13 minutos. Ahí regreso para saludarlos en Tokio, Japón, China y Hong Kong, mijo.

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0: ¿cómo le ha pegado, ahorita? Se agarró del vuelito.
1: Si te acabas de conectar, llegaste justo a tiempo para lo más viral.
0: Del vuelito del buen Edwin Cass, que de ahí de la mano se agarró. Lo ha traído en varios palenques. El buen Jerry, que el Jerry salió. Pues para lo que bien saben, de ese equipo de youtubers de Mazatlán, que después se metieron en polémica. Y bueno, y ahorita anda queriendo arrastrar a uno de los integrantes del Mazatlán, que es el Pesito. Y ese compadre también se anda queriendo dedicar a la música. Y bueno, ahí lo quiere como que medio meter y todo el rollo. Y el buen Jerry pues le ha pegado varias canciones. Son cover, pero le han pegado macizo, le han pegado muy bien al buen Jerry. Sobre todo que ha hecho bastantes buenas colaboraciones con Moy Bobadilla, con Edwin Casa, con los dos carnales. Bueno, tiene varias rolas el buen Jerry. Ya son 4 de la tarde, 25 minutos. Te recuerdo que este jueves 17 vamos a estar en Carnicería El Dama. Así es, los hijos del mal llegan a Avenida Arboledas, número 215, fraccionamiento Arboledas Viñedos, a las 11 de la mañana. Para que vayas por tu elotito y todo el rollo. Muchas gracias a la gente que también está comentando a través del WhatsApp. Una enfermedad que nomás le da a los mexicanos, compadre. Dice por acá, una enfermedad que solo le da a los mexicanos. Andar crudo este diario, dice. Eso va a ser hoy y mañana todavía, mijo. Oye, dice por acá, una enfermedad por la huevonada. También, cómo no.
2: El mal de amores, como la canción, como el que, la que me dio la chiqui.
0: Mijo, ¿a poco sí le dio, hombre? Le dio el té, mijo. La fiestísis resaquitis, perro.
3: No se debe comer, ya la
0: pensé. Sí, mija, ya vi.
3: Pues sí, había gotitas de agua. ¿Pero qué crees? Es un chorro de agua. ¿Me saqué del paraguas? ¿Me saqué la ropa?
0: Mire nomás, hombre, córrele, machín, mija. La neta, ¿sí sabías que cuando yo en su cumpleaños son bendiciones, mija? ¿Sí sabía usted de eso? O apenas lo anda descubriendo conmigo. Sálgase a las afueras y remójese, machín, pero las patrullas, mija, machín. Son bendiciones, pero macizo, mija, córrale inmediatamente y meta la ropa, pero córrale. Oye, otro enfermedad mexicano, mándamelo a través del 618-396-5965. Esos son los dos carnales de todas y de Arabia, así se titula. Ya son 4 de la tarde con 27 minutos. Mándame tu WhatsApp con tu enfermedad de al 618-396-5965. 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

0: Se me anda pasando y aún no están los tamales. Ya le hablé a mi jefa, güey. Todavía no están los tamales, Rosa. Chihuahua, no puede ser. Noche mexicana, carnal. Unos buenos tamales sí se respeta, ¿no? Tamalitos rojo, verde y dulce. Vayamos entrando al mood, carnal. Y ya que vienen los... ¿cómo se llama? Los peregrinos, hermanos. ¿No? Los peregrinos, machín, mijo. Gracias a la gente que está comunicando conmigo a través de WhatsApp. Neta, dice, ¿estás loco, vos? ¿Y cómo te estás? ¿Cómo están comiendo tamales ahorita? Güey, los tamales están chidos, mijo, la neta. ¿Qué pasa, mi rey?
1: Ah, una enfermedad que le dan los mexicanos. ¡La huevonada! Mucho, si no quieren ir a trabajar,
0: pero... ¡Mijo! ¡Calla a su gente, hombre! Van andando mandando y mandando WhatsApp, Chihuahua.
1: Ay, no, pero bueno. ¡Ahí nos vemos en ¡Ándale! Los dineros!
0: ¡Ah! ¡Ya estás, carnal!
1: ¡Para que nos canten! ¡Dime quién es!
0: ¡Órale!
1: ¡El perro Fossi y el diablín!
0: ¡Ahí lo guachamos, mijo! Nos guachamos, juevesito 17. Ahí nos vamos a guachar en Carnicería El Dama en Avenida Arboledas, número 215. Fraccionamiento Arboledas, Viñedos, a las 11 de la mañana, los Juegos del Maíz. Ahí llegamos, pero machine. Roxana, mi querida Ferchis, ¿verdad? Mi querida Ferchis Burgos, la chiquis, tu servilleta, vamos a estar ahí presentes para que usted también le caiga a las 11 de la mañana. Ahí, para tomar la foto y todo el rollo, vamos a andarme de crudos, pero no importa, carnal. El chiste es que torre la machine, Fer Burgos, chiquis, y tu servilleta, vos estaré en Carnicería del Dama. Ahí para que le caigas, machín macizo. ¿Qué pasa, mi babote?
1: ¿Y ahora por qué estás castigado, perro?
0: Estoy dobleteando, mijo.
1: ¿A quién mordiste que te castigaron? ¿Qué? No te creas, ánimo.
0: ¡Ánimo, mijo! En lugar de decir, ¿qué te llevo, güey? ¿Qué necesitas? Nada, babote, te valió los kilos, mijo. Preferiste preguntar por mejor a quién había mordido yo, güey. No puede ser contigo, mijo, Dame un abrazo, mi bebote. El buen bebote. Ya son 4 de la tarde, 43 minutos. La víctima. Por andar con un carbón, mijo.

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0: Es el momento de decir adiós. Roxana llega en punto de las 7 de la tarde. Para que se hacen compañía de ella, es 7 de la tarde. Llega mi querida Roxana. 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Tengo los últimos mensajitos, bendiciones las que le echan la antigüedad a la tía Marihuana.
3: México, ¿qué quieres que haga? ¿Qué quieres que haga?
0: ¡Hombre, mijo! ¡Chihuahua! ¿Qué puede ser? Dice por acá. ¿Dónde está la Rox, mijo? Me interesa saber dónde está en ese momento. Dígale a la Rose, ¿qué se le antoja? Aquí lo espero, mijo, ella sabe. No me voy a meter hasta que llegue la Roxas a las 7, ya le dije. 7 de la tarde llega Roxana. A continuación, que es la programación de la tremenda. Yo me despido, cuídense mucho, pórtense muy bien. Jueves 17 de septiembre. 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Fraccionamiento Arboledas, Viñedos, a las 11 de la mañana. Ahí nos guachamos. Para que se quede en compañía usted de los hijos del Vice. Cuídense mucho.
4: Lárgate, güey, lárgate.
0: ¡Me voy! ¡Cuídense! ¡Adiós!

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0: tuvo esa clase de...
1: Bastante bien. ¿Llevas mucho tiempo esperándome?
0: Un poco, pero te quiero mucho, mi amor.
1: Sí, pero por favor, apúrate que pueden vernos.
0: Bueno, pero ¿hasta cuándo vamos a seguir ocultando lo nuestro? ¿Es que no te das cuenta que

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1: Agárrate, Cristian Nodal, porque ya tienes competencia. No eres el único odiado, porque todo el mundo está funando a Carin León por haber cancelado su concierto en Las Vegas el mismo día y unas horas antes, todo porque el señor perdió su vuelo por su mala organización.
2: Mira, compré tu basto, pendejo. ¡Lo compré! ¡Lo compré! ¡Bien caro!
3: Quiero decir al Carin León que no se haga pendejo. ¡Que no se haga pendejo!
1: Ah, pero eso sí, sus boletos serán válidos para el próximo concierto el 15 de septiembre, pero del 2027, lo que generó más enojo entre sus fans.
4: Supervisando en todo momento la seguridad del artista y su equipo, el show de esta noche en Sphere será reprogramado. Los boletos serán válidos para la nueva fecha, el 15 de septiembre de 2027. Quienes no puedan asistir...
1: Carin salió a dar un comunicado hasta mucho después de lo que sucedió.
5: Yo tengo que decir, no les voy a devolver ni su tiempo, ni todo lo que ustedes sacrifican por venir a dar un show de nosotros, por estar con nosotros.
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0: ni te casas. No, usted ni se casó y nomás la embarcaron, ¿verdad, señora?
1: Pues usted.
0: Ah, nomás la mía.
1: Hágase responsable.
0: ¿Y los 750 exnovios que ha tenido, qué?
1: Eso es aparte, mijo. Eso es aparte, papiringo.
0: Cerrita, ¿cómo andas?
2: Como siempre, un placer, banda. Vamos a darle con todo martes. Y es un placer saludarle, madre Sota.
0: Eso es todo, madre Jota.
3: Oli, oli a todo el mundo, ¿cómo están? ¡Qué gusto! Al noroeste del estado de Durango, a todos mis cholos preciosos.
2: ¡Puro y mayate!
3: América.
2: ¿Quién los viera tan cholos y malandros y
1: tan puro mayate?
3: ¡Ay, déjenos vivir!
0: Respete a su difunto marido, el último, a la madreada. Ya anda vendiéndose con los cholos. ¿Y su marido qué?
3: Yo no me estoy vendiendo con nadie.
0: Pues nos está diciendo que su cholo es precioso.
3: Ah, pero les estoy mandando un saludo nomás. Ellos saben que mi cuerpo ya no les pertenece.
0: Y el hereje de Ando.
4: ¡Viva los héroes que nos dieron libertad! ¡Viva México!
0: Oye, sí es cierto. Sí, hoy se da el grito. ¿Usted va a dar el grito?
2: Pues ojalá.
0: ¿Y usted?
1: Me canso, ganso.
0: Ahorita que vengamos, platicamos de todo esto. Va a ser el Comienzo Radio.
5: ¡Chao!